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0: Ya con Amar, fueron machos récords.
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¿Quiénes son los que comandan una nueva generación? 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

Ahora entiendo que vivir en Cristo es vivir en plenitud. Y aunque no lo tenga todo, no me hace falta nada. Gracias, Dios mío.

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solo escuchar, sino a ser hacedores de la palabra, viviendo una fe auténtica y transformadora. Este concepto, enfatizado en pasajes como Santiago 1:22-25, nos insta a obedecer activamente a Dios. Jesús y Pablo también subrayan la importancia de actuar según la palabra. Ser hacedores implica vivir la fe en comunidad, reflejando el carácter de Cristo en cada aspecto de la vida. Recuerda, vivir la palabra es permitir que nos transforme desde adentro hacia afuera. 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

Salmos 23. Si el Señor es tu pastor, nada te va a faltar. Camina con calma, que tu provisión viene en camino. 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

0: Cada día es un lienzo en blanco. 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No temas equivocarte, porque los errores son las pinceladas que dan carácter a tu vida. Atrévete a ser auténtico, a vivir con pasión y a crear una obra única que inspire a los demás. 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
1: Levanta las manos al cielo conmigo y repite: Señor, levanto mis manos, aunque no tenga fuerzas, aunque tenga mil problemas. Confiésalo con tus labios. Todo el mundo está andando conmigo.

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1: Buenos días, bienvenidos a Ultra Conexión. Hoy hablaremos de una de las empresas más grandes del mundo, Amazon. Lo que comenzó como una pequeña librería online en un garaje, hoy domina el comercio global, la tecnología en la nube y hasta la inteligencia artificial. ¿Cómo lo logró Jeff Bezos?
2: En 1994, Jeff Bezos dejó su trabajo en Wall Street para seguir una idea arriesgada: vender libros por Internet. Lo hizo desde su garaje, con un equipo pequeño y sin la certeza de que funcionaría.
1: Pero su visión era clara: crear la tienda donde pudieras encontrar y comprar todo lo que quisieras.
2: Bezos comenzó con libros, pero siempre pensó en grande. No necesitas tenerlo todo resuelto al principio, solo dar el primer paso. La clave del éxito de Amazon ha sido pensar siempre en la comodidad del usuario, desde las entregas rápidas hasta la facilidad de compra.
1: Amazon ha lanzado productos que han fracasado, pero siempre sigue innovando. De vender libros pasó a vender de todo, a crear Kindle, AWS, la nube más grande del mundo, y hasta desarrollar inteligencia artificial con Alexa.
2: La historia de Amazon nos demuestra que pensar en grande y tomar riesgos puede llevarte más lejos de lo que imaginas. ¿Tienes una idea en mente? Empieza hoy, aunque sea en pequeño.
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alabas a Dios en medio de tus luchas, algo en el cielo se mueve. 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

Agradece lo que tienes mientras trabajas por aquello que deseas. Un corazón agradecido encuentra motivos para sonreír aún en los días difíciles. 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

Como dice Proverbios 3.5, confía en el Señor con todo tu corazón y no te apoyes solo en tu entendimiento. Hay cosas que ahora no se ven, pero se están acomodando a tu favor. 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
1: Bienvenidos a Ultra Conexión, el espacio donde exploramos la fe, el crecimiento espiritual y el propósito en Dios. Hoy hablaremos de Josué, un joven que enfrentó desafíos gigantescos, pero que con fe y valentía logró cumplir el propósito de Dios en su vida.
2: La historia de Josué nos deja una enseñanza poderosa. Ser fuertes y valientes en el Señor, sin importar los obstáculos que encontremos en el camino.
1: Dios le dijo a Josué en Josué 1:9, «Mira que te mando que te esfuerces y seas valiente. No temas ni desmayes, porque el Señor tu Dios estará contigo donde quiera que vayas».
2: Josué fue un joven con fe inquebrantable. Desde joven, Josué estuvo al lado de Moisés y aprendió que la clave para liderar y avanzar no era la fuerza humana, sino la fe en Dios. Cuando los espías fueron enviados a la tierra prometida, solo Josué y Caleb tuvieron la fe suficiente para creer en la promesa de Dios. Enfrentarse a lo desconocido puede dar miedo, pero Josué nos enseña que cuando Dios da una promesa, debemos creer en ella sin dudar.
1: Josué fue obediente a la voz de Dios. Dios no solo le prometió la victoria, sino que le dio instrucciones claras. Uno de los momentos más impactantes fue la conquista de Jericó. Dios le ordenó a Josué y al pueblo rodear la ciudad durante 7 días, sin atacar, solo confiando en que Dios haría el milagro. Y así fue. Cuando obedecieron, las murallas de Jericó cayeron y el pueblo tomó la ciudad. La obediencia a Dios siempre trae recompensas.
2: Josué no dependió de su propia fuerza, sino del poder de Dios. Josué era un guerrero, pero entendió que las batallas no se ganan con armas, sino con fe. Sabía que su valentía no venía de su propia capacidad, sino de confiar plenamente en que Dios peleaba por él. En nuestras vidas enfrentamos batallas diarias: dudas, miedos, tentaciones, problemas. Pero como Josué, debemos recordar que Dios va delante de nosotros y nos da la victoria cuando confiamos en Él.
1: Hoy, Dios te dice lo mismo que le dijo a Josué: no temas ni desmayes, porque yo estaré contigo donde quiera que vayas.
2: ¿Estás listo para ser fuerte y valiente como Josué? Camina con fe, obedece a Dios y confía en su poder. Él te guiará a la victoria.
1: Esto fue Ultra Conexión por Ultra 93.7, el espacio donde la fe transforma la vida. Nos escuchamos en el próximo episodio. Dios te bendiga.
3: Gracias, Señor. Aleluya. Gracias, Señor.

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pacificador va más allá de resolver conflictos. Es reflejar la naturaleza de Dios en una búsqueda activa de paz basada en la justicia y el amor. Este llamado no solo es una acción, sino una identidad arraigada en Jesús. Los pacificadores buscan restaurar relaciones y comunidades a través del perdón y la reconciliación, reflejando la obra de Cristo en el mundo. Ser un pacificador implica valentía, compromiso con la verdad y una vida en comunión con Dios. 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
1: Bendito.

0: Dios.
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1: Ay, buenos días, buenos días, buenos días. Diría mañana caliente, pero la mañana no está para nada caliente, caballero. La mañana está bastante fría. Aquí, por lo menos en la capital, en Santo Domingo, pero... Bienvenidos a Fiebruce Radio Show. Aquí, aquí están troteados. Todo el mundo está troteado. Recuerde que estaremos ahora aquí por Ultra 93.7. También estaremos en Constanza, Ultra Constanza 96.9. Y también en Baní y todo el sur a través de Ultra 106.7. E independientemente de dónde usted se encuentre ubicado en esos precisos momentos, recuerde que ahí está el YouTube, está el Twitch y está también nuestra aplicación de Ultra FM, que puede descargarla tanto en la App Store o en el Play Store, dependiendo de su dispositivo móvil o el dispositivo que vaya a utilizar para tales fines. Pero váyase a YouTube y en la parte de En Vivo Live, a través del canal de Ultra FM, va a poder ver este programa en vivo, así como también cada una de las versiones de Fiebruce Radio Show. Y la humilde sugerencia que siempre les hacemos al iniciar cada una de nuestras versiones del programa es que recuerde que puede seguirnos a través de nuestras redes sociales, arroba Fiebruce CRS, tanto en X, antiguo Twitter, así también como también en la plataforma de TikTok e Instagram, para que usted se mantenga al tanto de todas las informaciones del ámbito deportivo. Como por ejemplo el día de ayer, una situación un poquito complicada en ese partido de los Mets. Ayer Jaren John salió o tuvo que abandonar el partido asistido por un carrito después de que el pitcher Nolan McLean pues lo golpeara accidentalmente tratando de hacer out a un corredor en la inicial, y fue golpeado en la cabeza. O sea, ambos jugadores del mismo equipo pues protagonizaron esa colisión. Ayer, entre otras noticias, Walber Ureña, lanzador de los Angels de Anaheim, lanzó una joya ante los mellizos de Minnesota, 7 entradas, 4 hits y 9 ponches propinó el dominicano Walber Ureña. Ayer también los White Sox enviaron a Luis Castillo, el dominicano, al bullpen tras tener una efectividad bastante elevada, 7.76 en 7 aperturas desde que fue adquirido esa fecha límite de cambios. Recordemos que antes estaba en los Marineros de Seattle y fue traspasado a Chicago White Sox. Con su cuadrangular número 20, y lo hablábamos hace unos días aquí del posible paradero ya para la próxima temporada o de cara ya a la agencia libre del dominicano Jeremy Peña, que ayer conectó su cuadrangular número 20 de la campaña. Con un cuadrangular de Murakami, hablando precisamente de Chicago White Sox, ayer ganaron y ahora mismo están empatados en el primer lugar con los Guardianes de Cleveland. Y recordemos que cada día que pasa, cada día que van quedando pues menos fechas para tratar de hacer un espacio o asegurar su pase ya a la postemporada. Hablando de postemporada, uno que se crece también en esos tipos de escenarios es amigo también de nuestro compañero David Terrero, Trevor Story. Ayer conectó un jonrón de 3 carreras en la 8ª entrada, cuando los Medias Rojas iban perdiendo, estaban abajo en el marcador por 3 carreras precisamente, y los Medias Rojas pues vencieron ayer a Texas, dejando a Texas también fuera de ese liderato en su división, que también se complica porque, como bien había mencionado, los Astros de Houston ganaron el día de ayer. Hablando de ganar, y uno que están acostumbrados a ganar, son los Dodgers de Los Ángeles, porque ayer aseguraron ya, o se hacen, de su título número 13 de la división en 14 años, tras ayer vencer a los Rojos de Cincinnati. Y recordemos que en un lapso desde el 2020 a la fecha, pues ellos se han proclamado 3 veces campeones de la Serie Mundial. O sea que lo de los Dodgers no es una noticia nueva, por así decirlo. Y por supuesto que sí, mencionar lo que se cierra un poquito más, está el rojo vivo. El tema de esa carrera para ver quién ganaría el jugador más valioso de la Liga Americana, porque recuerden que ahí está el dominicano Junior Caminero, que está escribiendo un final de temporada histórica para él. Y ahí está Jordan Álvarez, que no da su brazo a torcer. Ayer conectó su cuadrangular número 40. Simplemente ahora los divide un cuadrangular, donde Junior actualmente lleva 41 y ya pues el cubano lleva 40. Pero de todo esto y más estaremos hablando el día de hoy aquí en Fiebre Radio Show. Pero antes, démosle los buenos días, compañero aquí, amigo y hermano de Trevor Story. Buenos días, David Terrero.
0: Buenos días, Nicole Baez. Buenos días, Rafael Faneite. Buenos días, JC. Buenos días a Batista y a nuestra amable audiencia en este viernes lluvioso. Viernes con mucha agua aquí en el Distrito Nacional. Y ustedes saben cómo son las cosas. Aquí desde que se nubla, no desde que llueve, no desde que se nubla, comienza el caos en el tránsito de nuestro país. Y de verdad es que es complicado. Todo puede que transcurra bien. Desde que comienza a nublarse, es como que el dominicano pierde la cabeza. Es como que tormentoso es para el dominicano la lluvia. No sé si es un asunto psicológico, no sé. Pero está cayendo mucha, pero que mucha agua aquí en el Distrito Nacional. Así es que a cuidarnos, a cuidar también al prójimo. Cero exceso de velocidad. Y pues nada. Inicio del fin de semana, bien sabroso, a Dios las gracias, a Él sea la gloria y la honra por la salud que nos regala. 57 juegos ha jugado una de las historias contractuales más nefastas para los Medias Rojas de Boston, el señor Trevor Story. 57 juegos ha jugado esta temporada. Jugó 26 en el 2024, 43 en el 2022, en el 2023 y 94 en el 2022. La temporada con mayor cantidad de partidos jugados con los Medias Rojas de Boston fue la pasada en el 2025, cuando disputó 157. Es decir, en 5 temporadas con los Medias Rojas de Boston, solo en una ha jugado más de 100 juegos. Una de las historias más nefastas. En la victoria de San Diego, Sander Bogart bateó de 5-3 y solo le faltó el sencillo para el ciclo. Así es que la gente X, otra historia no tan feliz, en este caso para los Padres de San Diego en términos contractuales. El 40 de Álvarez y el 23 en casa, 23 en Houston, 17 en la ruta, en un partido de 5 cuadrangulares para los Astros, donde, como ya mencionaba Nicole, el dominicano Jeremy Peña conectó su número 20. Es la segunda ocasión en su carrera que Jeremy Peña alcanza los 20 cuadrangulares, y qué bueno, aquí lo hablábamos recientemente a propósito de una pregunta también de Nicole, del tema este de cuando vaya a la agencia libre, los temas contractuales de Jeremy. Qué bueno que está teniendo una buena temporada. Está bateando 279 con un porcentaje de envasarse de 330 y un slugging de 477. Pocos partidos y 20 cuadrangulares para Jeremy Peña, que todavía tiene que trabajar algunas cositas. Es un free swinger, es un tipo que no suele tomar muchos boletos. De hecho, la mayor cantidad de boletos negociados por parte de Jeremy Peña fue en el 2023, cuando negoció 43 bases por bolas. Para un muchacho que no frecuenta los 30, 35 cuadrangulares, me parece que tiene que mejorar esa parte, negociar más boletos, tomar más picheos y pues a su vez tener mejor porcentaje de envasarse. En el caso de los Dodgers, contaron con un prendido en llamas como Kyle Tucker. Ayer se fue de 5-4, conectó cuadrangular e impulsó 3 carreras. En los últimos 7 compromisos de los Dodgers, Kyle Tucker está bateando 3.75 con 3 cuadrangulares y 9 carreras impulsadas. En los últimos 15 está bateando 280 con 5 bolas cercas y 11 carreras impulsadas, además de 9 boletos negociados, 2 robos y 14 anotadas. O sea, son de las cositas que los equipos con la clase de profundidad que tienen los Dodgers de Los Ángeles suceden. Tú puedes no contar durante gran parte de la temporada con un pelotero, y en el momento que tú más lo necesitas, entonces da el paso adelante. Lo vimos la temporada pasada en playoffs con Kike Hernández, con otros jugadores. Y si algo ha hecho Kyle Tucker es batear, claro, sobrepagado por demás, pero si algo ha hecho Kyle Tucker es batear. Y ahora, cuando el equipo pues más lo necesita, en ausencia de Shohei Ohtani, en una merma un poquito, ¿verdad?, de Mookie Betts, entre otros. Entonces este muchacho dice, vamos a añadir un granito de arena a la construcción. Así es que los Dodgers, Blake Snell baja, Shohei Ohtani baja, otras bajas, pero algunos hombres como Kyle Tucker están diciendo presente. Así es que ya saben, estamos aquí hasta las 10 de la mañana. Suscríbanse, activen las notificaciones y vamos arriba, Nicole Báez.
1: Buenos días, Rafael Faneite.
2: Buenos días, Nicole Báez. Buenos días, Jansen. Buenos días, David, a todos los que están en sintonía en sus hogares, rumbo a sus trabajos, ya en la oficina, los que van rumbo a llevar a los niños. Hoy es un día para usted manejar despacio, hoy es un día para usted tener precaución, para usted manejar a la defensiva, hoy es un día para tener cordura, para ser cauto en la toma de decisiones, cuando, como dijo David hace un ratito, la ciudad se ve mojada, se ve algo húmeda, lamentablemente inicia el caos. Y esta mañana no ha sido la excepción. Ayer Rigoberto Mendoza ganó el premio de jugador más valioso del partido en México. Y lo de este muchacho es increíble. A su edad, te lo nota viejo, porque el que anuncia que se retira de la selección de un país, usted dice, bueno, se retiró porque es un señor. No, Rigoberto se retiró en su prime. Y lo que hizo en Puerto Rico no fue una casualidad. Y entonces ahora va a México con Astros de Jalisco. Y ayer 31 puntos, 6 rebotes, 2 asistencias. Fue el jugador más valioso de del partido de su equipo. Rigoberto Mendoza, un jugador extraordinario. Miren, hoy a las 10 de la mañana está pautada la audiencia de conciliación entre la gente de Luna TV y los amigos de La Abasaca. Una conciliación que en realidad no va a prosperar, porque la gente de Abasaca lo ha dicho, lo ha reiterado, de que ellos no van a negociar. Ellos quieren que se llegue hasta las últimas consecuencias, en este caso, de que ellos piensan que han sido difamados y que se ha cometido un delito con una serie de acusaciones, de comentarios que se han realizado en plataformas de ese canal, por talentos de ese canal. Y entonces hoy a las 10 irán a el Departamento de Delitos de Alta Tecnología. Ahí eso está, donde antes estaba la base aérea de Santiago, ahí en la Bartolomé Colón. Ahí está la policía. Y sí, dice que sí, parece que JC estuvo ahí en algún momento. Pero lo cierto es que es una lástima. Y lo que más me preocupa de eso no es que hoy haya esa cita ante los fiscales. Lo que más me preocupa es que no se ha bajado el tono. La gente de Abasaca, como si hoy estuviera lloviendo, como el consejo que le di ahorita con la lluvia en la capital, sido cauta. Han estado bajo perfil, no se han pronunciado al respecto. Todo lo han hecho a través de su departamento o su comisión legal. Que ustedes recuerdan en la rueda de prensa, lo comentamos aquí, dijeron que eran más de 50 o creo que 60 abogados que estaban de Santiago dispuestos a defender a Abasaca. Porque Abasaca realmente es una institución que en los últimos años ha contado con el respaldo de la sociedad de Santiago, de los clubes, de las asociaciones, de otro tipo de asociaciones, de otro tipo de gremios, de políticos, de todos los partidos, de funcionarios. Han sido gente que han, de la sociedad, de los atletas, han sido gente que cuando hacen una convocatoria, la gente se vuelca a apoyarles. Entonces, ellos conociendo ese respaldo que tienen, la reputación bien ganada, parece que no necesitan ir a los medios. Y lamentablemente, los amigos de Luna TV y algunos de sus comunicadores han seguido en esta campaña y haciéndolo de manera inapropiada, con términos que no colaboren en nada a la solución del tema, del asunto. Así que hoy está el proceso previo, después de la querella, pero previo a lo que son la presentación de las pruebas, y eso va a llegar hasta los tribunales, a menos que haya un entendimiento. La gente, yo le quiero, ya me quedan 30 segundos, yo quiero aprovechar para decir a la gente de Luna TV que vayan con una actitud sumisa, el que se equivoca, usted, no es que usted no se equivoque, usted puede equivocar mil veces, porque a nosotros en la iglesia nos enseñan que cada día, cada vez que usted abre los ojos, Dios tiene una oportunidad nueva para perdonarle a usted. Sí, pero si usted cada vez que usted abre los ojos, usted abre con la boca abierta y utilizando términos que no van, entonces se le complica el asunto. Así que, mira, dice Ramirito, por ejemplo, que vive en Santiago, que los Aracenas le han dado un giro al baloncesto de Santiago en toda la categoría. Entonces, en estos últimos 5 o 6 años, esa gente se han ganado un espacio en Santiago. Así que hoy a las 10 de la mañana, audiencia de conciliación, la cita de conciliación, por la presentación de pruebas viene después, pero difamación extorsiva, asociación de malhechores y crimen de alta tecnología son los... Jay-Z sabe de eso más que yo. Y con este nuevo código que hay ahora, Jay-Z, hay un tema con eso. Así que...
1: Está asustado usted con ese nuevo código.
2: Ese código la gente no ha entendido.
1: Usted lo ha mencionado tanto.
2: Es que la gente no lo ha entendido.
1: Dice Orlando Méndez, que está en sintonía, no soy yo.
2: ¿Y qué hace ese hombre a esta hora despierto? Ay, en Estados Unidos.
0: Llegó al país.
2: ¿Qué dice? ¿Qué fue lo que dijo?
0: A profundo
1: no,
0: dormido.
2: Aseguro. No compañero sé. De Batista, vámonos a la pausa.
1: No lo sé, vámonos a la pausa y al regreso. Vamos a escuchar las palabras y los buenos días del profesor Jansen Pauls.
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0: Continuamos aquí en Fiebruces Radio Show. Démosle los buenos días al profesor Jansen Pujols.
1: Saludos, saludos, host. Feliz viernes para todos. Rafaelito, señor David Terrero, JC Batista, nuestra audiencia fiel y cautiva en Fiebruces Radio Show. A Dios la gloria y la honra por un día más. Hoy lluvioso. Yo recibo esa lluvia con mucho plácemen, mucha alegría, porque el calor que está haciendo aquí no es chiquito.
2: Claro.
1: En septiembre.
3: O sea, sí, sí.
4: Dele gracias a Dios por eso. En Villa Francisca, claro, hay gente que se le está cayendo el techo a la casa ahora con esa agua.
1: Por esta agua. Yo no me. Eso es otra cosa. Yo estoy hablando del calor que está haciendo. Yo, sí. Si hay personas con tema de techo, yo lamento mucho esa situación.
4: Sí.
1: Pero, ¿verdad? Me apeno, pero se refresca un poquito porque con humedad, dando en la mama que está. El señor calor en septiembre llegando octubre con nuestra pelota otoño invernal, por cierto, calentando los motores. El Boston ganó ayer un buen juego, hay que decirlo, con ese jonrón de Trevor Story, el que viró el marcador, y después se encargó ahí Garrett Whitlock de cerrar las cosas contra Texas, que fue un golpe duro para los Rangers. El número mágico de los Medias Rojas ahora es de 3. Leí por ahí como que tiene un tema Aroldis Chapman. Yo me extrañaba ya, pero leí como que había una cierta preocupación de salud. Hay que ver ahí qué hay con él. Pero Boston ahí pues lo coloca en 3. Su número de clasificación. Eso le ayuda bastante. Va a una serie contra los Rays. Tienen que jugar duro, usted siempre quiere terminar fuerte. Hay que ver ahí en combinación Yankees-Arizona qué sucede pues este fin de semana. Al día de hoy, si se terminase la postemporada hoy, pues eso pintaría que los Rays se sienten Medias Blancas y Cleveland, y Yankees y Boston en la primera ronda de los Wild Cards. Sí, se acaba hoy, pero no se termina hoy. Pero uno va allá, cuando llega septiembre, uno comienza a informar en esa línea. Que los Medias Blancas ganaron. Si usted ve las posiciones ahora y ve dos equipos igualados, pero al que usted ve de primero, eso quiere decir que ese fue el que ganó. Ese es el que tiene el derecho de quedar primero por el dominio de la serie particular. Ese tiene el tiebreaker. Si usted lo ve, que están igualados, pero el que está primero, ese es el que tiene el tiebreaker, que es el criterio pues que predomina en estas instancias. Así que Boston tiene el chance de, digamos, ¿verdad?, de si gana los 3 partidos, todo en orden, y cualquier combinación que dé 3 con relación al mismo Texas, también ellos cruzan. Usted, aunque vea equipos que usted dice, no, pero mira, están a 2 de un wild card, sí, pero cuando usted pelea con varios equipos, no es tan fácil. Y si usted no tiene el tiebreaker, pues peor, porque no es que usted, por ejemplo, Si yo tengo el tiebreaker con relación a usted, si yo tengo el desempate a mi favor, para decirlo en español, y la distancia de 2, usted tiene que ganar 3. Porque si quedamos empatados, usted no cruza, porque yo le gané la serie particular. Eso le pone también un sazoncito extra a las cosas. Y siempre que usted escucha Yankees, Boston, ahora Tampa, que es un equipo que el dominicano le está dando seguimiento, pues eso le pone un matiz distinto a las grandes ligas. Los Dodgers, una vez. Por cierto, los Medias Blancas buscan ser el primer equipo en la historia que clasifica a los playoffs después de, en sus 2 temporadas previas, perder 100 juegos, 100 o más. No es chiquito, no. No es chiquito. Por eso, cuando uno resalta al dirigente de los Medias Blancas, óyeme, son 2 temporadas de 100 o más consecutivas y tú pasar los playoffs. Y ahí está un Cleveland que sabemos que ha sido el dueño de esa división en los últimos partidos, y los demás equipos, bueno, pues andan con sus pastas de jabón ahí echándolo al sancocho y dañando fiestas. Los Dodgers, otro título divisional más. Yo estoy seguro que este ellos se lo han gozado por todas las situaciones que han tenido, con las que han tenido que lidiar, aunque la meta es otra, pero este debe tener un sabor, un sazón especial. Este de los Dodgers, el título de los Dodgers de Los Ángeles, porque muchas bajas, muchas situaciones, pero ahí están. La importancia de usted comenzar primero. Antes de continuar con, ¿verdad?, el desglose y todo lo demás, ayer la sacó Jordan Álvarez, que dio su jonrón 40. Señores, cuando uno resalta las cualidades de un jugador, vuelvo a la expresión que dice el hijo José, los números no tienen sentimiento ni bandera. Jordan Álvarez, cuando usted busca las estadísticas modernas, Jordan Álvarez las domina todas. Usted puede argumentar que él es designado, usted puede argumentar que Caminero está cerrando bien, que tiene con qué acercarse en la estadística del WAR, todo eso es verdad. Pero Houston está en primer lugar. Y sin los aportes de Jordan Álvarez no estuviesen ahí. Eso es tener valía. Así que ayer dio su jonrón 40. Creo que están empatados en el título de bateo, 3-11 los dos. Vamos a pedirle ahí la ayuda característica a la host, porque así están. Entonces él está, pues él había perdido esas pastas de triple corona, pero está a uno del liderato de jonrones con Junior Caminero. Así es que están, 3-11.
0: Uh-huh,
1: 3-11 los dos. Hoy es co-líder de bateo, impulsó otra carrera más.
2: Chandler Simpson es el.
1: Simpson, uh-huh. el de los Rays. Uh-huh. Vamos a ver cómo le va el resto del camino, porque todavía él tiene chance de la triple corona, independientemente de que lo logre o no, por el tema de las impulsadas, que usted no lo controla eso, pero tener dos patas de la triple corona y usted ser líder en OPS, en grandes ligas, del porcentaje de envasarse, eso tiene un valor. No me parece elegante, y lo digo por ciertos comentarios que leo, obviamente es parte del negocio del momento, pero no es... uno puede ir al de uno, pero eso no implique que uno deje de resaltar lo que ha logrado el otro, y el dominio ofensivo Jordan Álvarez es impresionante, sin duda alguna, en esta temporada, pero le ponen una sopita ahí, la saca Álvarez, viene Caminero, esto ahí, y esa es una serie de Rays y Medias Rojas en Tampa este fin de semana, súper interesante, y pues es una oportunidad para Junior de aportar a su equipo con el guante, con el bate, con situaciones que se presenten, para que Tampa continúe con esa meta de decir, no, el este es mío, lo ganamos nosotros. Así que el panorama promete bastante en esa dirección, host.
0: Buenos días, don Fernán Ravelo.
3: Buenos días, Nicole. Buenos días, David, Jansen, Faneite, Batista y a JC. Sí, aquí estamos una vez más, un poquito de lluvia, cargada la calle, pero eso es lo que hay, amaneció lloviendo y que nosotros nos ponemos medio ñoño cuando llueve en este país. Gracias a Dios que pudimos estar aquí, que podemos estar aquí como todos los días, que llegamos bien, que todos ustedes están bien, que ustedes también que están manejando, pues, llevando a sus niños al colegio, tengan paciencia. Y que puedan pues llevarlo. Ya sé que los colegios van a ser un poquito más flexibles, un par de minutos tarde, no va a importar si usted llega como está la calle. Así que estamos aquí con ustedes, llevándoles, como siempre, Fiebruce Radio Show. Y hablar un poquito de deporte y de sociedad, porque siempre tenemos nuestros temas, pero más que todo deporte, como les gusta a todos ustedes. Y ya el tema que tenemos de Álvarez y Caminero, ayer yo estaba viendo unas comparaciones y la verdad que en los números comunes, como llamamos ahora, y los de última generación, Jordan Álvarez está encima de Caminero. Tal vez la pasión hace que uno a veces quiera, por lo que él está haciendo, porque la verdad es que la juventud que él tiene, lo que él hace, el carisma que él ha demostrado, a veces nos salta a querer que sea él
0: el pujando.
2: Como el dominicano, como el de todo, nosotros.
3: Exacto,
2: el de nosotros.
3: Como debe ser, nosotros dominicanos pujando por el nuestro.
2: Claro.
3: Pero como dice Jansen, eso no debe cegarnos de la temporadota que está teniendo Jordan Álvarez, del trabajo y bateador. Yo lo dije el otro día en me invitaron a otro podcast que yo dije lo mismo. O sea, para mí Jordan Álvarez es uno de los bateadores más puros que hay en el béisbol.
2: Claro.
3: O sea, bateador. Ya me diga a mí, yo no sé, él no juega primera base, no juega nada, outfield, no sé si tiene un blow de guante y no para. Pero como bateador en grandes ligas, es uno de los bateadores más puros que hay, porque te puede batear promedio, jonrones, OPS, o sea, él completa un ciclo para que te puedan considerar como un bateador premium, de los mejores en Grandes Ligas. Y yo creo que lo está demostrando esta temporada con los números, repetimos, que nos gusta a nosotros, la vieja generación, con los jonrones, la carrera empujada, los hits, el OPS, OBP, y ahora con los números de última generación, sobre todo el WAR, que le lleva casi 2 puntos ahora mismo a Caminero, 1 punto y algo, sin jugar defensa. Entonces significa que qué clase de bateador es Jordan Álvarez. Así que vamos a esperar. Todos nosotros estamos empujando a nuestro dominicano. Pero si Jordan Álvarez termina como ayer, o sea, si empieza a hacer lo que él ha hecho durante toda la temporada, porque, señores, es difícil tú mantenerte 6 meses bateando, o sea, teniendo todo éxito. O sea, hay momentos en Grandes Ligas, en una temporada tan larga y tan exigente por la cantidad de partidos que se juegan diarios. O sea, a veces tú tienes en el mes 2-3 días libres en todo un mes, calendario de béisbol. Entonces, no es tan fácil tú poder tener 6 meses de éxito total. O sea, que todos van a tener bajones, momentos en que tú no vas a tener tu mejor promedio, que te va a tener una molestia, juegan a veces lastimados porque tienen que seguir jugando porque sus equipos están peleando por un playoff, que a veces no se dice, pero no es lo mismo cuando tú estás empezando la temporada, que tú tienes una molestia en la espalda y dices, no, vamos a descansar, pero cuando tú estás ahora, te puede estar tumbando la espalda y te canalizan para eso, te inyectan para que tú puedas seguir jugando, porque esa es la verdad, porque el equipo necesita en este momento de tu presencia. O sea que esperemos a ver qué sucede, pero siendo honesto, después de revisar todos los números ayer, frío, ya sin la pasión del programa, los fanáticos diciendo que Caminero tiene que hacer algo espectacular Caminero en los últimos días, y que Jordan Álvarez en estos últimos 7-8 juegos que quedan se desmorone, como uno dice.
2: Usted habla de la calidad del bateador que es Álvarez, y esta temporada está siendo histórica. Hablamos de una temporada de 40, 30, 100 y 100 cuadrangulares, dobles, impulsadas y boletos. Y a eso agréguele que es co-líder en promedio de bateo. O sea, una temporada de 300, 40, 30, 100 y 100. Eso es una locura, Fernan. Sí. 40 jonrones, 40 o más jonrones, 30 o más dobles, 100 o más impulsadas y 100 o más boletos negociados. A eso agréguele que es líder en porcentaje de envasarse, es líder en slugging, y hay una estadística que es el OPS Plus, donde la media es 100 y él es 89% mejor que la media. Es líder también en esa estadística con 189 en el OPS Plus. O sea, si hablamos de valía, hablamos de esto, porque tal como debatía ayer con nuestro querido Tenchi, un abrazo donde quiera que esté, en ese equipo no tan bueno como los Astros de Houston, número uno es el mejor lejos, y número dos lo tiene en un puesto clasificatorio. A diferencia de otros bateadores o de otros jugadores que, estando en equipos muy buenos, está bien que ganen su división, está bien que hagan lo que quieran, pero no es lo mismo usted jugar con 8 compañeros que no necesariamente han tenido la mejor de las temporadas, por no utilizar otro término. No es lo mismo usted estar en un equipo con muy pocas aspiraciones, destacarte, ser el mejor en la liga y llevarlo a la clasificación. A eso que se le llama valía. En el basquetbol no es lo mismo yo jugar con 4 macos y llevarlo a un puesto clasificatorio que jugar con cuatro superestrellas y que estemos muertos de risa. A los dirigentes. Mira,
3: 6.2 el World, gracias Jansen, y 5.0 el de Álvarez y 5.6 el de Caminero. O sea, está más cerca, pero sí, como quiera también le llevan.
2: Pero en el WPA están de aquí a...
3: Ahí sí, hay una diferencia grande.
2: Ustedes me entienden, en el basquetbol, en términos de dirigentes, se le llama a lo que ha hecho Álvarez en el béisbol, hacer más con menos. Punto. Hacer más con menos.
0: Y si hacemos el ejercicio que con una gran pregunta o no sé, una opinión que dio Ramirito en el chat de Fiebruces, es la siguiente. Si ahora mismo invertimos los casos, los numeritos de Jordan Álvarez se los pasamos a Caminero y los numeritos de Caminero se los pasamos a Jordan Álvarez, ¿tuviésemos esta misma conversación de qué manera?
2: ¿Y cómo?
1: Difícil.
3: Difícil.
2: No, pero que ni siquiera... No, difícil. Es que no. Es que es imposible. Caminero tiene menos dobles, un cuadrangular más, batea menos de promedio... menor el porcentaje de envasarse.
5: No, pero por el promedio no, porque el...
2: No, yo comparando las estadísticas.
5: Pero el promedio no, pero en las otras, porque cuando tú dices OPS, tú estás hablando de la verdad, de
2: claro,
5: de poder. Que no le estoy quitando el promedio, pero quizás es para no... O sea,
2: encasillar.
5: Exacto, porque tú tienes otras estadísticas que te dan más autoridad.
2: Sí.
5: Pues como dice Senna, él está empate con Simpson, pero... Los imparables de Álvarez, me van a disculpar, no son los mismos. Porque Senna tiene razón. Si son un muchacho de contacto, no infligir una cosa ya, Álvarez para los blogs, porque Álvarez no va a infligir.
2: Sí,
5: o difícil, 20 de uno.
2: Caminero es 47% mejor que la media, que eso es muy bueno.
3: Sí.
2: Pero Jordan Álvarez es 80%+ mejor que la media. O sea, Jordan Álvarez es el doble de mejor que Junior Caminero. Si lo quieren poner así figurativamente, sí,
3: volvemos
2: 140+ a 180+.
3: Algunos nos escriben en el chat que de acuerdo que es una sola dimensión, que solamente batea, Caminero tiene que preocuparse por defender, pero los números están ahí, o sea, los numeritos están ahí. Ah, perdón, el hombre está preocupado por la...
5: Yo
4: sí, qué desespero.
5: Hay algo que yo espero que cambie. Y yo sé que lo que David no ganó un año tiene un sabor amargo en muchas personas y lo mencionan. Pero yo creo que a la larga a nosotros nos conviene que los designados comiencen a ganarse su premio, el más valioso.
2: Sí, claro.
5: Porque habrá unos cuantos dominicanos que lo vamos a ver como designados.
3: Como designados, sí.
5: Lo que pasa es que hoy, sí, host, no somos así.
2: Sí.
5: Hoy día,
0: según.
5: Exacto. Eso hoy no según, queremos. Exacto. Pero cuando uno rompe ese hielo, otro que no sea Otani, porque lo de Otani fue algo impresionante. Nunca antes visto.
3: Sí, exacto.
5: No se puede comparar. Pero, señores, yo no sé si en este caso ahora, porque repito, Junior tiene con qué seguir construyendo la narrativa, lo que está haciendo, unos palos que puede dar. Nadie sabe, ese muchacho tiene un potencial. Te da unos jonrones en una serie y unos palos buenos. Puede acrecentar eso, uno no sabe. Pero, perdón, a la larga. A República Dominicana le puede convenir que le quiten ese sello a los designados, porque nosotros tenemos unos cuantos, como es normal, pasa en la vida. Habrá unos jugadores entonces que después, para que no nos señalen, o usted mismo no tenga, porque usted si hoy está en contra de los designados, tiene que mantener la postura.
2: Qué buen punto.
5: No, porque hay que ser coherente.
3: Claro.
5: Usted hoy no puede estar en contra porque es designado, porque no le conviene, y mañana decir, no, pero espérate que tiene que llegar uno. No, yo entiendo que eso debe romperse. Este año, el que viene, cuando sea, porque habrá unos cuantos nuestros que tendrán muy buenos números, entonces ya no se puede decir, porque incluso yo voy más lejos, hasta por una cuota de partido como designado.
2: Uh-huh.
5: Hasta por una cuota. No, mira, porque él tuvo tantos partidos como designado. Vamos a flexibilizarlo en eso, que nos conviene después. Además, los premios no pueden ser buenos cuando el mío gana, pero malos y yo los pierdo.
2: Tremendo.
5: No. Mentico, vale, Juan. Espérese. O son o no son. Pues, señores, nos conviene a nosotros que los designados comiencen a recibir sus premios. Reitero, no necesariamente en esta temporada, pero sí a corto plazo. Porque hay unos cuantos nuestros que van a terminar ahí y van a estar metiendo mano, entonces ya no hay argumento.
2: Excelente.

0: Johan Santana nunca lo hemos mencionado.
1: Exacto.
0: Y nosotros aquí de este lado tenemos que mencionarlos todos. Porque, cuando, Rafaelito, cuando tú ves que hay un... suben prospectos dominicanos, hacemos una fiesta. Uh-huh. Nadie pregunta si el que bajó era de otro país, si era gringo o era un veterano. Entonces, ¡ah, bueno, qué bueno! Ok, un veterano dominicano le ganó el puesto al novato. ¡Qué bueno! Pero cuando lo contrario, mira eso, le dieron el chance a un
1: abusadores.
0: Viejo. Exacto, entonces, no, señores, son negocios.
1: Doble moral.
2: Qué buen exacto. Punto, Jansen, ese. Porque
0: son negocios.
2: Mira,
0: sí, claro.
2: Los parámetros para elegir algunos premios suelen cambiar con las épocas. Porque antes, recordemos, ¿cuál era el parámetro para elegir un Cy Young?
1: Victorias.
2: Juego ganado y perdido.
1: Ganado y perdido.
2: Ahora no. Jacob DeGrom ganando 10 juegos, te ganó 11 juegos. Fue.
0: Sí, pero en ese caso del lanzador, sí. El Cy Young es para el mejor lanzador.
1: Sí.
0: El tema es, en cierto modo, o más que en cierto modo, la ambigüedad del criterio del más valioso.
2: Sí. Sí.
0: Porque el Cy Young es para el mejor lanzador.
1: Así es.
0: Y no necesariamente, porque antes, por ejemplo, un nombre que me llega a la mente, Rick Helling. Rick Helling ganaba 18, 19, 20 juegos. No sé si ganó 21 un año. Era muy ganador. Ah, pero Rick Helling tenía un Texas atrás que antes de hacer el primer picheo,
2: así
0: tenía
2: aquí.
0: Cinco sí, carreras sí. De ventaja.
1: No, y ya se, inclusive,
2: Bartolo también con una efectividad altísima.
1: Exacto. Cuando tú ves que todavía tomamos en cuenta y se mencionan lanzadores para el MVP, significa o sea, que los lanzadores tienen su premio Cy Young, pero cuando son tan relevantes, mira hasta cómo se menciona que el alemán de los Yankees,
2: Cam Slater
1: va a tomar votos de MVP, tal vez. Entonces es diferente. Entonces a veces los muchos votantes entienden que el MVP para un jugador de ofensiva, o sea, que no van a exacto. Votar nunca por un lanzador porque entienden que tiene su premio. Y yo estoy seguro que Caminero va a ganar su bate de platino, bueno, lo que tú le quieras dar, todo, sí. Como quiera, en su posición.
0: Será un gran año, sí.
1: Será un año espectacular para él. Ahora, no nos volvamos locos si por casualidad le dan el MVP a Jordan Álvarez. No hagamos una campaña como que la MLB está, que si sí, ok, que lo van a...
2: No,
1: porque los números están ahí. Es verdad lo que dice que nada más... Ay, Dios mío. Perdón, que nada más tienen que preocuparse por batear. El otro tiene que preocuparse por defender, trabajar su defensa, que si sí, ok. Pero ese es el béisbol, los números están ahí y se ponen.
2: Correcto.
1: Claro, yo siempre prefiero un jugador, el jugador que está en el terreno jugando, pero hay unos que aportan tanto en una sola dimensión.
2: Claro.
1: Que tú no necesitas que estén en el terreno jugándote.
2: Exactamente, era lo que hablábamos.
1: Porque la combinación de un defensor bueno en esa misma posición que tú hubieras jugado, que te suba el guard general del equipo, y tu ofensiva lo van a hacer un pelotero, o sea, van a ser lo mismo el resultado del equipo.
2: Exactamente.
0: En 1998, Rick Helling ganó 20 juegos, tuvo 27.
1: Oye.
0: Y en el 2000, él tuvo 16 y 13, pero 4.48, un año de promedio de carreras limpias.
2: Exacto.
0: 4.41 en el del 27 y cuando tuvo 13.11 en el 99, 4.84. Incluso en el 2020, en el 2001, porque eso no fue ahorita, 12.11, pero 5.17 promedio de carrera limpia. Por lo que digo, entonces, está bien, él te gana algunos juegos, sí, pero que era ese Tesla era fundi funda. El Tesla del fenecido Johnny Oates, si no me equivoco.
1: Yo entiendo que sí, yo creo que Caminero como quiera debe quedar en el top 3 de la votación de...
0: Sí, claro,
2: pero vea, o sea, no, tiene que ser el segundo.
1: Ahí sí yo no creo que haya ninguna duda.
2: Él tiene que ser el segundo.
1: Que le pregunta a Cristo.
2: Hay gente que dice, bueno, los leo en redes y aquí en nuestra familia de YouTube, que si Caminero fuera designado, tuviera mejores números. Y eso no es verdad. Hay peloteros que necesitan estar en el terreno de juego para producir. Hay peloteros que tú lo pones...
0: Creo que el amigo lo dice... Digo, entiendo yo, quizás, adaptándolo un poco. El amigo quizás lo dice porque por el tema de la defensa.
2: Sí, pero que eso es muy relativo. Porque yo he escuchado peloteros que dicen, si a mí me pone como bateador designado, yo me vuelvo loco.
1: Con lo que batea Caminero, no ahora, porque yo entiendo que su entorno no va a permitir que él deje de jugar
2: una
1: posición porque viene el dinero para su salario.
2: Claro.
1: Pero en un momento, si firme el gran contrato que estamos esperando, no dudes tú que juegue una cantidad de juegos también como designado.
2: Claro que
1: porque
2: sí.
1: Porque el aporte mayor de él en béisbol, ¿cuál es?
2: Batear.
1: Ofensiva. Entonces eso es lo que tú tienes que resaltar, que van a resaltar tu equipo cuando tú estés en el equipo que tú caigas.
2: No, y los años pasan.

0: Exacto.
1: Además de que la posición de bateador designado se ha revalorizado. Un bateador designado del 2026 tiene otra valorización a la del 2004-2005. Ya el bateador designado es en ambas ligas. No es lo mismo, señores.
2: Bueno, no es lo mismo ni es igual otro programa como Fiebre Radio Show.
1: El pueblo.
2: Vamos a hacer la pausa y al regreso. Claro que sí, venimos con la oportunidad para que ustedes opinen al respecto y elija su favorito. ¿Es Jordan Álvarez o Junior Caminero su MVP al sol de hoy de la Liga Americana?
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0: Bueno, pero ya. 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
3: Espero que Fanny tenga el mismo ánimo ahorita cuando yo diga el mío.
4: Siempre.
0: Bueno.
4: Pero es el mío. Es el mío, es el de nosotros.
0: 809-56309-37 y 809-221-2116. Los números para que usted, el día de hoy, pues se comunique con nosotros aquí en cabina en Fiebre RD Show.
2: Qué bien está cerrando San Diego.
0: Bueno. Sí. Adelante,
3: el abridor, días. Buen día.
5: Saludos, saludos. Ay,
4: primer bate.
5: Oye, me bajo agua en carretera.
4: Pero duro.
5: Rumbo ya. A Tenare.
3: Cuídate. ¿A dónde? ¿Dónde queda eso?
5: A laborar.
2: Amén, amén, amén.
5: El próximo a la zona de los gente de los cacao.
3: Ah, bueno, por eso viene.
4: Cerca de la amiga allá.
3: Anda con cuidado, Sena.
5: Una pregunta, jóvenes.
2: Dale. Uh-huh. Dígalo.
5: Un equipo, Calchualbe es un caballo, o sea, eso no queda en duda, con el Madero. Pero un equipo con 6 jugadores con las características de Calchualbe, es un equipo que va a hacer muchas carreras, ¿cierto?
2: Sí, claro.
5: Pero ¿y la prevención de carrera? Con un jugador así. Entonces, ¿dónde voy? Un equipo tiene que tener balance. Porque Calchualbe tú lo puedes poner en el lefil. Y él ha jugado el lefil y primera base este año. Y él no es un tipo que si tú le tiras la bola al pecho la vas a caer, o sea, porque él no es que no se va a parar. Pero el tipo no tiene el alcance, digamos que no tiene el instinto para salir del batazo, como lo tiene Crawford Jr. que está ahí, o el mismo Brandon Marsh. Entonces por eso tú pones un tipo que te pueda aportar y ayudar más a la defensa. Entonces yo digo, Fernando, oye, ¿por qué digo esto? La gente dice, no, que Caminero, que está jugando te lo di, por eso tiene mayor mérito. Y es cierto, ahora bien, como tú dijiste, él anda buscando el gran contrato, el muchacho joven, no quiere que lo encasillen ya desde tan temprano como un jugador unidimensional que solamente batea, por decirlo de alguna manera. Sí. Pero vamos a decirte una cosa, por ejemplo, en un playoff, cuando viene a ver a Tampa, le conviene tener un tipo de tercera base, seguro, con buena mano, no, el caminero claro. Metiendo el palo.
3: Sí. Sí, eso
5: o sea, que tampoco la gente lo vea como que estamos hablando de Bobby Witt, que es un tipo que te va a aportar con el guante, tanto más quizás como el Madero, y mira que él batea. O sea, no lo ves nada más que el tipo juega todos los días, hay que ver también el aporte. Cuando viene a ver, le afecta más tenerlo de ese lado del terreno al equipo, que es más lo que aporta, lo sigo escuchando.
3: Gracias, Seno. Mira, no creo que Rafael Devers quede en el top 3 para MVP, me están preguntando aquí. Devers tuvo una gran temporada, no sé, hay que ver, había que chequear, pero... no creo que el top 3 para el MVP de la Liga Nacional. Adelante.
0: Adelante, buenos días.
6: Buenos días, Fiebruce.
0: Buen día.
6: Yo leía que Carlos Rodón hizo una hazaña de 25 salidas con menos de 3 carreras. ¿Para ustedes creen que Rodón ha sido un buen contrato para los Yankees? Y den información sobre el juez, ¿cuándo vuelve?
3: Lo de Rodón. Bueno, Rodón ha sido, cuando ha estado saludable, ha tenido problemas también algunos días, algunas lesiones. Pero es un tipo que tal vez no te dé esa confianza cuando está en el montículo, pero pone su número,
2: sí.
3: Y te da tus 6 entradas y te está tirando siempre ahí, un zurdo, entiende, que tira duro. Yo creo que él ha sido, para mí ha sido una buena contratación para los Yankees.
2: Sí, claro.
3: Yo creo que él ha cumplido el cometido de él. No va a ser el as nunca de la rotación, pero es un buen tercer, cuarto abridor, una rotación, segundo, tal vez en un momento cuando ha faltado otro. Correcto. Para mí ha sido una buena contratación. Y el Josh no se sabe todavía, yo creo, cuando es. No ha habido noticias. Adelante.
2: Josh está complicado. No, porque recuerden que él salió de juego.
0: Sí.
2: Y te estaban libres ayer.
3: Y hay que esperar.
2: Si el equipo mañana. No ha anunciado nada, exacto, hay que esperar lo que el equipo vea, diga hoy.
3: Sí, exacto.
0: Adelante.
3: Buenas.
7: Sí, buenas.
3: Adelante.
7: Chicos, Dios le bendiga a todos.
0: Amén. Amén.
3: Gracias, igual.
7: Miren, como dicen en el campo, yo quiero que ustedes me desaten esta cabulla.
3: Ay, mi madre.
7: Yo siempre he visto la competitividad de Cuba, sí, contra nosotros en cualquier deporte.
3: ¿Con Cuba?
7: Y yo siempre he visto, sí, Cuba.
3: Okay.
7: Entonces, siempre he visto la superioridad de los atletas cubanos. O sea, no, piensen conmigo, el punto socioeconómico de Cuba, las limitaciones que ellos tienen, y todo lo demás. Y siempre yo he admirado ese poder atlético, ese asunto del atleta cubano, que, óigame, entonces yo quiero ver cómo es el punto que nosotros, teniendo más recursos, teniendo más instalaciones, o sea, no podemos llegarle a Cuba. Los escucho por la radio, chicos, bendiciones.
3: Mira, Cuba ha sido una potencia deportiva mundial, pero recuerda que ahora ya no tienen los recursos antes, claro. Pero hace una época, los principales recursos de Cuba, una gran mayoría, iba para los atletas, y los atletas tenían acuerdos con otras potencias mundiales donde hacían también sus entrenamientos y todo eso. O sea, Cuba se convirtió en una potencia deportiva, no fue del día para otro. O sea, fueron muchos años de trabajo trabajando, y tienen el atleta, igual que nosotros, que tenemos también el humano.
2: Pero nosotros en ciertas disciplinas
3: lo hemos alcanzado, hemos pasado superiores. Exacto, o sea, pero sí, ellos tienen mucho mérito, ahora tienen más que antes.
8: Ellos sí nos llevan en cuanto a la formación.
3: Exacto, también, o sea, educación deportiva, todas esas cosas.
8: Los dirigentes y eso son...
3: Adelante, buen día.
8: Buenas.
9: Buen día, muchachones. Buen día. Maravilloso viernes lluvioso.
3: Excelente, para quedarse acurrucado y acostado.
8: Sabroso, Billy.
2: No me lo recuerde.
9: Yo...
2: Too late.
3: Bien acompañado.
9: No critico a aquellos que estén promocionando...
8: Santo.
9: Que Caminero sea el MVP, porque va a coger muchos votos, tiene esos números ahí. Ahora, yo creo que no podemos no denigrar, sino como no valorar el gran trabajo que está haciendo Jordan Álvarez. Exacto. Por dos razones. Una de ellas es que uno de nuestros mayores referentes como pelotero en la historia de la República Dominicana, sus mejores años fueron como designados. Que David Ortiz, es lo primero. Y lo segundo, el que no entienda lo importante que es eso, batear, que vaya una máquina de bateo y la ponga a 70, no la ponga a 80 como yo, que no la vi, para que entiendan lo difícil que batear.
3: Claro.
9: Y poner esos números en Grandes Ligas.
3: Gracias. Si tú comparas esa temporada de Jordan Álvarez y tú la buscas con otros años anteriores, 10 años atrás, es una de las mejores temporadas de cualquier jugador ofensivo en Grandes Ligas.
8: Era lo que decía ahora.
3: Sí.
8: 40, 30, 100, 100. Sí. Pero ve acá.
3: Adelante.
0: Adelante. Bateando 300.
3: Buenas.
10: Buen día, muchachos.
3: Buen día.
10: Como dijo el oyente anterior, por ejemplo, para mí, Caminero es el mío, porque es el dominicano.
3: El nuestro también.
10: Pero claro, porque Caminero sea dominicano, yo no puedo obviar lo que está haciendo Jordan Álvarez. Señor, ese tipo está cargando un equipo él solo. Ahí no hay más nadie. O sea, él tuvo un TLT para los jueves ya. Y atrás de él no hay nadie. Jeremy Peña da un palo un día y se muere el año entero. Ya en el día no hace maná, que echa bien y da un palito de vez en cuando. Él solo contra el mundo. Caminero ha hecho un trabajazo, está pendiente en primero. Pero que él sea dominicano no me puede hacer a mí el ciego. El líder en todos los departamentos ofensivos es Jordan Álvarez. Como le dije a Tenchi ayer, no podemos pensar con la bandera. No podemos pensar con la bandera. Automáticamente tú quieras darle el valor a uno por la bandera, tú vas a cometer errores, porque es mucha la diferencia. Jordan Álvarez es líder en todo. Caminero nada más líder en jorrones. Y es por uno.
2: Miren, al amigo Carlos Enrique Hernández, que es medio enemigo de la humanidad.
3: Sí.
2: Sí. No lo estoy diciendo para que después no alegue cualquier cosa. No, usted no puede decir, no me vengan dique. Automáticamente usted dice que no me vengan dique, pues no hay nada que decirle.
8: Vive en el dique.
2: Exacto. Entonces, sí. Porque usted, si usted está claro de su postura, usted no necesita entonces ningún tipo de señalamiento, ni indicación, ni mucho menos. Por ejemplo, yo le digo a Fernán, ¿qué tú crees de tal cosa? Entonces, le estoy pidiendo
8: pero a Fernán. Pero no me venga a decir.
2: Le estoy pidiendo un consejo a Fernán. Pues, pero no me venga a decir, pues entonces no le pregunte. Entonces, lo que estamos diciendo es que los errores no deciden como antes, ni premio, ni son la única señal de qué tan bueno es un jugador. Porque, por ejemplo, usted tiene razón cuando dice lo de Caminero, que ha mejorado con su defensa. Pero, por ejemplo, el líder de la Cruz tiene 18 errores. Pero cuando usted va al field de run value, él está positivo. Él está muy bien. Usted tiene a Otto López, también, que tiene muchos errores. Sin embargo, cuando usted lo busca en su posición, está positivo. Entonces, eso es lo que decimos. O sea, en el field de run value, Otto López tiene 10 y Eli de la Cruz tiene 5. Tan positivo en esa estadística que agrupa distintos parámetros defensivamente hablando. Entonces, eso es lo que decimos. Que no porque yo tenga más errores que usted, yo soy peor defensor que usted o usted mejor defensor que yo. Pero si usted entiende que es así, pues entonces déjelo así. No lo vamos a sacar de su creencia. Claro.
8: El field run value toma todo: el alcance, el tiro, la potencia, los globitos, los granadazos que le llegan, lo que dejan de llegar. Es todo lo que calcula el field run value.
3: Buen día.
11: Equipazo, ¿qué tal?
3: Muy bien, saludos. Gracias. Bien. Saludos.
11: El programa, bueno, Junior Caminero está haciendo, pero Jordan está poniendo números excelentes. O sea, no podemos tapar el
8: sol, señores, pero una audiencia selecta,
11: wow, esos números que están ahí.
8: Sorpresa.
11: Ahora bien, hay un antes y después, y ustedes tienen que tomar en consideración. Ustedes tienen una respuesta ahí. No es más que el fenómeno. O sea, antes de él fichar, fue designado y está fichando. Antes de una
3: Se estaba cortando. No estábamos entendiendo. Si puedo volver a llamar, inténtalo.
8: Nosotros esta semana nos hemos enfrascado en la Liga Americana, pero en la Liga Nacional el asunto está sabroso también. Yo creo que ahí nada más está el novato del año decidido.
2: ¿Dónde?
8: En la Nacional. El tema de... Bueno, Pete Cronstrom, perdón. Está el más valioso y el novato del año, que es Sal Stewart.
2: No, y el Sayón.
8: Entiendo yo.
2: No, y el Sayón.
0: También.
8: Bueno, Nesorowski, Sal Stewart y PCA.
2: Muy probablemente.
8: Sal Stewart con un temporadón con los Rojos de Cincinnati.
2: Sí. Que por cierto, host, cuando usted pueda... vamos a darle un cariñito a Walter Ureña, que está lanzando muy bien. Está lanzando ese muchacho.
0: Mencioné tempranito, ayer lanzó una joyita, 7 entradas lanzadas, solamente permitió 4 indiscutibles y ponchó a 9 bateadores. Ojalá y los planetas se alineen, como diría Orlando Méndez.
8: Aguanta.
0: Y pueda haber acción en la Liga Invernal de la República Dominicana. Yo le aseguro.
8: ¿Pertenece a quién aquí?
0: Bueno, usted lo puede buscar, pero creo yo que...
2: Señor, soy yo.
0: Soy yo también.
2: Jansen Lenin.
0: Nicole Báez.
2: Mándanos a esos muchachos para acá.
0: Por favor.
2: A verlo ahí, no es por... No. Que ver el uniforme, no es montando contra el mundo.
0: Por favor.
3: Jansen, tú sabes que es lo peor del caso. Sí. Cuando tú estás en un equipo y tú estás viendo a ese jugador, tú estás feliz porque le está yendo bien. Pero cuando a veces, ay Dios mío, a veces le deja más.
2: Exacto.
3: Ay, otra blanqueada, sí, tío.
2: Pues ya me dijeron que Agustín viene temprano, que no es mi lugar. Heriberto, mándeme, Heriberto. Por favor. Esos muchachones, para ver, no es por nada.
0: Que Davidson va aquí también.
2: Y ese es serio.
8: Una pregunta.
2: Ese tiene mi respeto.
3: Es un productor insignia para ustedes.
2: Sí, ese es mi respeto. Ese tiene mi respeto. Ese es serio.
8: ¿Y el señor Eto'o Gigante en qué está?
3: Adelante, hay otra llamada. Buenos días.
2: No hay un dañacorte más grande que este señor.
3: Sí. Adelante.
2: Denle vacaciones. Está imprudente.
3: No le tocan todavía.
2: El Vicente, el imprudente de aquí, este caballero.
0: Increíble.
3: Adelante.
2: Abusador.
11: Una serie Yankee Boston. Bueno. Díganme, por favor, cada uno, quién es su favorito y por qué.
3: Yankee Boston.
2: Eso no se hace.
3: Pregúntale a David, porque David dijo que Boston estaba eliminado hace un tiempo.
4: Aguanta. Hay que esperar el día 27, el juego 160.
3: Lo salvaste.
2: Momento,
4: hay que esperar el juego.
3: No, y además le voy a decir algo. Al que está escribiendo a David diciéndole eso mismo, que Boston, ¿cómo sabes qué? Señores, Boston no tuvo el mismo ritmo que tenía en ese momento. O sea, clasificó gran premio. Pero si seguía como iba Boston, hubiera tenido 10 juegos de ventaja en la Liga Americana en este momento. Era insostenible, como decía David.
2: Y hay algo, hay que esperar que el escenario llegue, porque faltan unos cuantos juegos. No es mañana la serie. y hay que ver cómo, cómo
3: está la, sano.
2: Sí, exacto, la pieza de cada quien.
3: Cada quien, pero sería una gran serie. Sería una gran serie.
0: El tema de Aroldis Chapman está día a día por una rigidez en el dorsal. O sea que vamos a ver también, porque Aroldis Chapman ha tenido una gran temporada con los Medias Rojas este año. O sea que.
3: Gracias a todos nuestros seguidores en YouTube que siguen opinando, sigan su opinando. Ustedes bombardeen por ahí lo que quieran.
2: El amigo bueno. Martes de Londres nos dice que ese Lidón no existe. Claro. Pero aquí todos los días damos la pincelada de no, Lidón, mi querido.
3: Vamos a hablar del Lidón ahorita también.
2: Sí, pero ya la semana, esta semana que viene, los equipos están completos. Ya ahí tendremos más cosas para usted. No desespere, por
3: no
2: favor.
3: Desespere, que el Lidón va a estar duro aquí. Adelante.
0: Adelante.
12: Claro.
0: Sí. Oye,
12: ¿cómo está, Fena? ¿Cómo está, Nicole?
3: Bien, bien. Bien.
12: Me oye una pregunta, yo. La última del marito. Si hay una cosa que llevó a David Ortiz a el Salón de la Fama, de los batazos en el cross, como David se pidió, en los playoffs se va a saber ahora cuál va a ser más verde. Si da Minero sigue haciendo eso, decidiendo juego para Tampa, que es más valioso, y Newton queda afuera, y no necesita. El peligro hay para Álvarez. Debe llevar a
3: lo que pasa es que nada más es la temporada regular que se cuenta para el MVP, no se cuenta los playoffs ya.
2: Exacto.
3: ¿Entiendes, amigo? O sea, ya lo que le hagan en playoffs es excelente para ser MVP de los playoffs, pero el MVP que se está hablando es solamente cuando termine el último juego, el juego 162 de la temporada, ya ahí se acaba ahí las votaciones tan cerradas para el MVP de la temporada regular. Adelante.
8: Murakami es el novato del año de la Americana, me imagino.
3: Bueno, adelante.
0: Si no es él. Adelante.
13: Jos, ¿cómo está, bella Jos?
3: Bien. Vos.
13: Yankee de este lado.
0: Adelante, Yankee.
3: Adelante, Yankee.
13: Va y siempre para el frío. Van a comprar a la Guinea.
3: Oh, muy
8: pero bien. Lógico.
3: No, ¿cómo que se entera?
8: Ah, no, pero fue Janssen aquí.
3: Que Janssen lo dijo, está bien. No, está
8: sí,
3: bien.
8: Yo dije. Jos va. Que se iba el coro vale, para Guinea.
13: Está?
3: Hermano.
13: Bueno. Sí, claro. Ya hicimos las paces tú y yo, no te preocupes.
3: Estamos fríos, no le pare a nada.
13: Yo digo una cosa. Esos cuatro juegos con Tampa Bay, por lo menos tres quiero coger.
3: A los lo Yankees.
13: Para ganar mi división.
3: Dale, dale, mira, hay chance.
13: Claro que sí. Pero otra cosa es lo siguiente. Si Aaron Boone sigue de flojo, y tratando de que un tal Jones con cinco ponches sea el hombre y el caballo con base llena.
8: Tenchi, habla bien, que no te reconozco.
13: Que Tenchi habla bien, ¿no?
8: No, sabes, pensaba que era él, excúseme.
3: ¿Cómo tú disfrutaste el error que te da para perder el juego de dejar el terreno? Ya, todo.
13: Yo soy un analfabeto de MLB, pero ustedes son los expertos y ustedes son los que yo me llevo. Para yo poder hablar de béisbol. Un placer y buen fin
3: gracias,
13: de semana.
3: Gracias, gracias, Yankee. Buen fin de semana.
13: Janssen.
8: Oye, dígame qué es lo que digo.
2: Que nos vemos en el río. Ah, pero él va.
4: con toda ayuda.
0: Yo no sabía que usted lo había dicho. Yo sabía que usted lo había dicho en el aire.
3: Ya, cuidado, te hice una invitación pública,
2: pues,
3: parece.
2: Ah, pues es un meeting.
3: Tú vas a tener que llevar, tú vas a tener que matar toda la Guinea del país.
2: El comando de campaña.
8: El día.
2: Ok.
8: Miren, Kevin McGonagall tiene una muy buena temporada.
0: Bueno, iba a decir lo, porque ahora mismo.
2: Y el de Toronto.
0: Okamoto.
2: Sí, eso va a suplir otras
0: japonesas. Bueno, ahora mismo tiene un 82% según.
2: ¿Quién?
0: La línea de apuestas.
2: ¿Quién?
8: McGonagall.
0: McGonagall. Kevin McGonagall.
8: ¿Qué? Sí, pero. Wow. Pero el de White Sox.
2: No, pero nada más no se lleven de los 30, palos.
8: Con 30.
2: Este Sion. ¿Esto no juega a esto? ¿Qué juega este muchacho?
8: Sí. Saludos.
3: Buen día.
2: ¿Y los MVP cómo están en las apuestas?
3: Adelante.
14: How you doing today?
3: Hey, my friend.
2: It's raining
14: good
2: here.
14: Good morning, family. Today's Friday. Today's the birthday.
2: It's raining here.
8: 6.6 el guarda ese muchacho.
3: Today's Friday. Here is raining.
14: What's going on, Johnson?
2: It's raining here.
3: Very hard.
14: Oh, God.
2: Recently.
14: It's good for Sancocho.
2: Yeah.
3: Very good for Sancocho. Excellent.
2: Good for Sancocho and moving the color.
14: Buenos días, familia.
3: Buen día, ¿cómo estamos?
8: Kevin McConnell.
14: Hablando de los premios, hace el día que estoy por preguntarle, ¿a quién usted le dan el manager del año en la Nacional? ¿Al de Milwaukee o el de Atlanta?
2: honestamente, es que yo soy de esa línea. Yo votaría por el de Atlanta, aunque gane el de Milwaukee.
14: Yo también. Yo también. Demasiadas lesiones y ha hecho un punta a punta también.
2: Así.
3: Sí, yo creo que tiene mérito. Va a ser muy cerrado ahí. Aunque el Milwaukee todo el mundo dice que es el favorito, porque otra vez tiene un equipo en primer lugar, ganó el mejor récord, tal vez hasta el béisbol va a terminar. Pero el Atlanta ha hecho un trabajazo ese equipo. Y vuelvo y repito, yo me tiro mi cuava. Aquí se rieron de mí que dije que Atlanta iba a todos los playoffs. Dijeron, ¡está loco! Dijo uno que se sienta ahí chiquito. No. ¡Atlanta!
2: ¿Cómo está el Warder? Eso hay que buscarlo bien, eso es lo novato, porque sí, McGonigal está para complicar el asunto.
8: No, pero McGonigal tiene un Ward de 6 puntos y pico.
2: Y él juega Shorty
8: tercero.
0: Él va ahí, 82%.
8: 6.6, pero eso es mucho.
2: Buen día.
8: Jesús.
15: Para mí es un placer, un honor poder saludar ese equipo.
2: Gracias.
3: Para nosotros también.
15: Le llamamos desde New Brunswick, New Jersey.
3: ¡Wow! ¡Wow! ¡Wow! ¡Wow! Está bajando la temperatura, ya se está poniendo bueno eso por ahí.
15: Sí.
4: Mira, si veo a Orlandito por ahí, corre, que él anda pellicando.
3: Sí, anda pellicando. Si veo a Orlandito, corre, sale. Huyamos hacia la derecha, de inmediato.
15: Antes de hacerle mi comentario, quiero agradecer al señor Ravelo, a Faneito. Yo fui por mucho tiempo profesor del Colegio de Dios. Y con el señor Ravelo siempre nos regalaba las boletas para los estudiantes para ir a ver a los Tigres del Licey. Y Faneiti.
8: Profesor, repita conmigo. Faneite.
4: Pero deja que termine el comentario. Es verdad que le gusta dañar corte.
8: Pero te estoy haciendo un favor. Pero te estoy haciendo un favor, líder.
3: Déjalo que termine.
8: Te estoy haciendo un favor.
4: Adelante. Dale, habla por arriba de él.
15: Y con Faneite, gracias por la corrección. Con Faneite, con aquella copa deportiva, de aquella bebida energizante. Espero que recuerden, tuve muchos gratos recuerdos en el Colegio de la Hora de Dios y varios colegios de la zona metropolitana.
3: Qué bueno que tú pedías eso y lo conseguías para tus muchachos.
4: Claro.
3: Porque eso es lo importante, no lo que te dieron, es lo que tú pedías y lo que tú conseguías.
15: Quiero que me gustaría que me analizaran un posible enfrentamiento entre los Yankees y Tampa Bay. Le escucho.
3: Okay, gracias por llamar. Es una serie difícil porque Tampa la ha jugado bien a los Yankees, pero en playoff las cosas cambian, a veces es diferente. Claro. Lo que tú has hecho en temporada regular a veces ya no es lo cambia. Mismo. Una serie particular, tú te preparas solamente para ese equipo, hay cosas diferentes que se pueden dar, pero sí, sería como todo una buena serie.
2: Dice el amigo bachatero nuestro, Joseph Fernández, que le gustan su bachata, que PCA llegó a los Mets, de los Mets a Chicago, en cambio por Javi Báez, y Sal Stewart fue uno de los que los nacionales puso en asignación en 2021, y mira ahora. Wow. Pero yo creo que en ambos casos, el crédito mayor para mí de PCA es de los Cachorros, que dijeron, es el pelotero que yo quiero, que lo vieron.
3: Porque lo vieron antes.
2: Exacto. Y según he leído, en ese momento él no le estaba yendo tan bien. O sea, los Cubs es que merecen el crédito. Y ni hablar de Cincinnati, que le dijo a Stewart, mándame. Siempre hay que darle crédito al que dice, claro, es el que yo quiero.
3: Exacto.
2: Por encima de los demás.
3: Sí.
2: Encima de eso, buena, como bien ha dicho Fernan, con tantos equívocos en operaciones de béisbol.
8: Y que es bueno analizar ahora.
2: Sí.
8: Pero Javi va a ser un peloterazo en ese momento.
2: Sí. Dígalo.
3: Buen día.
16: Buena.
3: Adelante. Sí.
16: Me motivé a llamar porque están hablando de que el día está bueno para Sancocho.
3: No voy a invitar.
4: ¿A dónde? Mándame lo que he hecho.
8: Ese es mi hermano, ese.
16: Sancocho, si no
3: tiene,
16: lo que a mí me gusta
3: ahí al lado,
16: ¿no sirve?
3: ¿Cómo es el asunto? Pero déjame terminar. ¿Cómo es el asunto?
16: Pujoy. Y David sabe cuál es el acompañante de Sancocho.
8: Es así que se le da una galleta sin mano. Es así que se le da.
4: No, está confirmando.
3: Gracias, buen día.
16: En esta ocasión, yo tuve la oportunidad de ver a Houston dos veces.
3: Ajá.
16: En el City me tocó estar en el Tele y tercera. La verdad que viendo a Jordan Álvarez, ese tipo es un monstruo.
3: Oh, broma.
16: Ese tipo sacó una bola por ahí que nada más subió el golpe del bate. Es un animal.
4: Es una bestia.
16: La verdad que Caminero la lleva bien difícil.
3: Bueno.
16: Señores, pórtense bien, salgan, están dominando y vamos a ligar.
4: Por gracias, cierto, mándame la ubicación.
0: Buen día. Miren, señores, pero viéndolo así, de los 9 partidos que han jugado los Yankees y los Rays esta temporada, el récord está 6-3 a favor de los Rays.
3: Sí, lo que te estoy diciendo, que eso, la ha jugado muy bien. Eso.
8: Pero es como dice Fernan,
3: en playoff la cosa puede cambiar. A veces tú te preparas ya para otro, y ahí viene la presión, viene otras cosas. Pero sí, la ha jugado muy bien.
8: Enfrentarse a Max Fried, Gerrit Cole y compañía en playoffs, eso no puede ser paje coco.
4: Decirle a Cena que en breve vamos a hablar de baloncesto.
8: Claro.
3: Adelante.
8: Buenas.
17: El chofer dominicano se pone como hormiga cuando llueve.
3: Cuando llueve.
17: Y los Leones este año serán tricampeones. Y que Caminero va a terminar con 45 y 105.
18: No haga caso, esa jugada.
0: Son rumores. Son rumores.
17: Ese equipo.
3: Gracias. Buenas.
18: Y ya se está contagiando el asuntico.
0: Ya lo sabe.
4: Se va a pegar.
18: Porque a la gente.
4: Vamos a tener gente, que reiterarlo.
18: Porque cuando, a la gente le gusta el relajito.
8: Cuando aquí comiencen a votar dirigentes, vamos a.
18: Y yo
8: en la pelota de aquí.
4: No, pero ahí no, pero ahí no aplica. Porque ahí es de verdad, no son rumores.
8: No, cuando comiencen a los rumores.
3: Señores, la línea está llena, pero vamos a la pausa, porque imagínense.
18: Y yo voy a tener una plegaria.
8: No haga caso, esa jugada.
0: Son rumores, son rumores.
18: Manden este azaroso de vacaciones para Bulgaria.
0: Sí, hagan caso a esa jugada.
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0: Show. Continuamos aquí en Fiebrusa Radio Show y yo espero que nunca salga a la luz todo lo que hablamos en la pausa, porque mira, definitivamente.
1: Usted, présteme, usted tiene paquetico. Deme, páseme Wi-Fi, que no tengo.
2: No, espérate, que vamos a la
3: antes del Wi-Fi.
0: Deme un segundo.
1: Páseme el Wi-Fi. No, pero no tengo Wi-Fi. No hay aquí. Es que no, sí, tengo internet. Hay. No tengo internet.
2: Ahora lo decimos, ahora lo decimos.
4: Eso da miseria. Atención, plana mayor de este programa. No podemos tener.
1: Ah, conmigo.
4: Eso no puede ser.
1: Y con el, no, tú verás ahorita en el comentario.
0: Bueno, hacemos contacto directamente con el gerente del equipo de los Tigres del Licey.
2: Vicepresidente de operaciones.
1: Ahí.
0: Vicepresidente de operaciones.
2: También.
0: Me dispensa. Audo Vicente con nosotros aquí en Fiebrusa Radio Show. Buenos días, Audo.
5: Buenos días, ¿cómo están ustedes?
0: Aplauso para Audo.
2: Hola, Audo, hombre, pero ve. Perdí.
1: Mi vicepresidente de operación, el mío.
2: Wow. ¿Cómo estás, Super G?
5: Super G, cuéntame. Mira, aquí ya se metió un atentado. Cada vez que intento bajar la barriga, entonces han mandado ahora un aguacero, una cosa que impide el movimiento. Un atentado a que las sábanas se le peguen a uno. Así no, ya se
6: puede. Yo estoy de acuerdo.
4: Bueno. Aldo, ¿cómo está el panorama para la próxima semana? ¿Quiénes han llamado? Miren, nos vemos ahí. ¿A quién se puede esperar? ¿Cómo está el ambiente? ¿Qué tipo de mensaje espera dar Audo Vicente y su staff con los Tigres del Licey?
5: Bueno, vamos a ir detrás hacia adelante. El mensaje es claro, nosotros tenemos deuda pendiente con la fanaticada. Como todos sabemos, nosotros tenemos una fanaticada demandante y no es para menos, están acostumbrados a ganar. Es el equipo más ganador de toda la región. Entonces, cuando tú estás al frente de una organización como esta, los golpes como el que recibimos el año pasado, por X o por Y, cuando las cosas no salen como tú planificas, te tienes que preparar todavía mucho mejor. Y eso es lo que hemos tratado de hacer desde el 26 de diciembre del año pasado. Entonces tenemos un grupo bastante, de hecho acabo ahora mismo de recibir el permiso de Cristian Hernández, que es un jugador que se espera que tenga participación, un jugador de gran talento. Entonces esperamos que el lunes, Dios mediante, en Baseball City, en el complejo de los Toronto Blue Jays, tengamos una asistencia bastante grande. De hecho, hace como 20 minutos, media hora, no lo he visto todavía, acabo de recibir el listado de confirmación, que sé que es grande, de jugadores que van a estar ahí desde el primer momento. Hay un grupo que va a llegar desde el primer día, nuestros exámenes físicos son mañana, Dios mediante, para agilizar entonces que cuando los muchachos lleguen al parque sea solamente a entrenar. Y entre martes y miércoles llegará otro grupo específicamente de muchachos que estuvieron por México y demás, que llegaron hace unas 2 semanas, pero que están algunos en proceso de van a veces a trabajar con un green coach de manera personal, otros toman un tiempo y hacen sus sesiones de pesas y demás, como el caso de César y otros más. Entonces, se espera que en esta primera semana haya un buen grupo, un buen núcleo de jugadores listo para responder a la deuda pendiente que tenemos.
4: De esos veteranos va a estar Michael Franco el primer día.
5: Michael, la primera semana, no, de hecho, no notificó, hace como 2 días o 3, él estaba resolviendo un tema familiar con uno de sus niños, y va a llegar creo que en el fin de semana o comienzo de la siguiente semana.
7: Y dentro de los nombres que pudieran darse a conocer, ¿cuáles estarían? Me imagino que Bonifacio.
5: Hay un grupo grande, ¿sabes? Comenzando por el capitán, pero los muchachos, los nombres sonoros van a estar ahí, César, Ulises Joaquín, todo ese grupo. A mí me interesa más en un sentido, porque ya esos muchachos saben cómo prepararse. Me interesan más los muchachos jóvenes, los que acaban de tener una temporada, los Abraham Núñez, Ortiz, que fueron recién de atreados este año. Entonces, para nosotros es importante que el núcleo joven llegue, Cava, aunque yo sé que tuvo lastimado. Ese grupo de muchachos jóvenes, Ortiz, estén ahí temprano, porque, como dije, todos los jugadores tienen que llegar listos para ganar una posición. Lamentablemente en la Liga Dominicana sí es cierto que se respetan los estatus de los jugadores, todos, y hay cosas que uno no puede obviar, pero tampoco le podemos cerrar las puertas a esos muchachos jóvenes que van en ascenso. Ellos deben de batallar, de pelear por una oportunidad, y si la tienen o se la ganan, entonces tienen que aprovecharla. Entonces, los Ángel Félix, Cristian Hernández, ese grupo, ese núcleo de muchachos jóvenes que va en ascenso, nosotros tenemos que probarlo. Entonces creemos que esa mezcla, de hecho vamos a tener los importados que van a estar llegando desde el fin del mes hasta los dos o tres primeros días del mes de octubre, van a estar prácticamente todos aquí.
7: Quizás es una decisión de último momento, perdón Fernán, no, rapidito, tranquilo. Quizás, pero es un rumor que ha circulado en las redes. Quizás es una decisión de Gilbert en último momento, pero se ha hablado con César Valdés acerca de su rol para la próxima temporada con los Tigres del Licey.
5: Es una conversación más del dirigente, pero yo te puedo decir a ti que sí, ellos han tenido sus conversaciones. ¿En qué han quedado? Yo me daré cuenta posiblemente el lunes, porque ya vamos a tener todos los pitches, los pitching coach, pero un jugador como César, sí, yo te puedo decir, o sea, tú no puedes tirar a la basura lo que es César, Emilio, uh-huh. Te puedo mencionar otros equipos, o sea, los Junior Ley,
7: Yamaico.
5: Yamaico Navarro, y tú mueves para otro equipo, o sea, hay jugadores que tú no puedes tirar a la basura lo que han hecho. Entonces, César es un pitcher histórico de nuestra organización. Claro, como todo en la vida, hay cosas que se pierden, que se van. Ahora él va a tener la oportunidad de llegar, para eso son los entrenamientos. Vamos a ver cómo llega César los entrenamientos, vamos a ver cómo llegan todos los demás. ¿Tú ves?
7: De acuerdo.
5: Porque a veces nosotros nos quejamos, y tú sabes, a veces es un poquito injusto, no el juego, sino la misma gente que hacemos crítica, a veces constructiva, a veces no tan constructiva. Vamos a decir que César tuvo un año difícil el año pasado, ¿correcto?
7: Sí.
5: Pero César tuvo efectividad de 3.5 en un año difícil.
7: Sí.
5: Tú ves, entonces, él merece la oportunidad de llegar a entrenamiento y decir, mira, mis herramientas todavía juegan como un abridor, o mis herramientas juegan para hacer esto y ayudarte en este rol. Ahora ya esa es una conversación del dirigente con su jugador. Mi trabajo es poner a César en el campo. Mi trabajo es poner a todos los jugadores en uniforme ahí. Y el trabajo del dirigente y su coach sabe cómo lo van a utilizar.
6: Super G, el tema de Adonis Medina, qué gran temporada ha tenido en México.
5: Hablamos ayer muchísimo.
6: Un lanzador que ha sido vital para los Tigres del Licey en los roles que ha necesitado de abridor. Ahora con esta gran temporada que tuvo en México, ¿se ha pensado ya con él como un abridor estable? O sea, el se ha hablado con él, el pitching coach, ya Gilbert tiene pautado eso. ¿Cómo sí, tú lo sí. ves?
5: Mire, yo me alegro muchísimo con jugadores como Adonis Medina y otros de otros equipos también, vuelvo y repito, por ser nativo, por ser dominicano. Este muchacho hace 2 años, yo recuerdo que Rafi Chávez, que conoce a Adonis Medina desde la clase A, porque lo tuvo como pitching coordinador, creo que en Filadelfia. Y él me dijo, Ado, yo creo que Adonis va a ser mejor como abridor que como relevo. Pero en ese momento teníamos una rotación, vamos a decir que sólida, estable. Estoy hablando hace 2 o 3 años atrás. Rafi Chávez, que creo que va a ser pitching coach de Gigante, tiene mucha incidencia en esa decisión. Luego llega a casa Diego y me dice lo mismo. Entonces yo digo, bueno, pues si ustedes se sienten así, hablen con el dirigente, entonces tomemos la decisión, vamos a hablar con él. Total, él lanza 3 entradas, y los pitchers dominicanos que tiran 4 innings son uno come hombre. Sí. En un béisbol como el nuestro, el que tira 4 innings es un come hombre. Entonces, él está ley de una entrada más para convertirse en un abridor, porque él tira 3 innings de relevo. Bueno, pues lo probaron. Entonces, miren el resultado de esa oportunidad que él supo aprovechar. Ayer hablamos muchísimo, lo felicité por su campeonato. Él va a estar con nosotros. Él se proyecta ser un tipo del tope de la rotación. Pero es bueno decirle a ustedes que el Licey, gracias a Dios, tiene, yo creo que el núcleo de nativos de abridores, joven con más potencial todavía de participar en la Liga Dominicana. Cuando miramos a Adonis Medina, miramos a Albert Abreu, miramos a Corniel, estamos hablando de 3 abridores, y hay un par más que van a lanzar este año, que eso lo vamos a dejar para un poquito más adelante, porque todavía está en el béisbol de las Grandes Ligas, pero que ya confirmaron que van a lanzar. O sea, ya tienen su contrato, todo. Pero debemos esperar, porque son jugadores que están accionando todavía en Grandes Ligas. Que son nativos, dicho sea de paso.
6: Mencionaste a Abreu, que estuvo jugando, tirando en Oriente. Ya se conversó con él, ya su contrato terminó.
5: Ya Abreu tiene un apartamento. Ese hace 2 meses mandó a que le guarden un apartamento.
7: Albert Abreu.
5: Okay. Albert Abreu, de verdad que.
7: ¿Cuándo él llega?
5: Va a ser el final, prácticamente. Yo creo que él va a estar aquí para el comienzo de la temporada. Porque a final de este mes, prácticamente que terminan por allá. Pero él viene listo para lanzar. Esa es la parte importante de Albert, que Albert nunca... ¿Sabe una cosa importante de Albert? Que Albert nunca ha asumido un reto, un rol, sin él estar listo. O sea, cuando Albert te dice, yo estoy listo para lanzar el lunes, él puede montarse en esa loma y tirar 5 entradas, porque ya él viene en un proceso con nosotros de lanzar en paralela y todo lo demás. Él muy respetuoso de los procesos.
7: Y, perdón, en el caso de Carlos Vargas, lanzador de los Marineros de Seattle, ¿se han comunicado con él?
5: A Carlos yo lo vi, yo fui cuando nosotros subimos, digo nosotros Seattle, cuando subimos a Lázaro Montes, yo fui invitado a recibir a Lázaro en su opening day en Boston, y entonces ahí me vi con Carlos, hablé con Carlos. Y eso no, cuando hablé con él le dije, claro, o sea, no es que tú vas a lanzar, es que tú necesitas lanzar. Porque el único año que Carlos tuvo problemas de salud, ¿cuándo fue? Fue el año que no lanzó en el invierno.
7: Wow.
5: Y a veces nosotros miramos, y eso es más como para todos, un lanzador que dura 6 meses prácticamente sin lanzar en juego real, con esa adrenalina de una temporada, no es lo mismo que un jugador que a veces nosotros decimos, dile que esté en 10 innings, pero 10 innings en la Liga Dominicana, señores, es un mes de temporada. Si somos honestos, porque aquí es difícil que lancemos ese tipo de lanzadores de que back to back. O es difícil que nos digan, sí, Aldo, úsalo, pero que tire 3 días consecutivos. Eso no pasa. Entonces, cuando tú consigues 10 entradas de un jugador como Carlos Vargas, tú estás garantizando un mes de temporada. Y es lo que él necesita, él y otros. De hecho, hay otro jugador así, que también nos garantizaron, nos dieron 15 entradas. Como le dije, es el de los jugadores que dije que voy a anunciar una vez termine la temporada de Grandes Ligas, o por lo menos la temporada regular. Su equipo no va o no está en clasificación. Y ya la organización me dijo, mira, él tiene 15 entradas. Si tú lo quieres pichar de abridor, no importa, pero él no puede lanzar por el momento más de 2 entradas por salida.
7: Wow.
5: Entonces ya sabemos que va a ir al bullpen.
4: Exacto. Sí, tú lo administras, tú lo dosificas.
5: Correcto.
4: Eso hay.
6: Y más de Aldo, ya compadece, terminó de concluir con él, va a poder participar.
5: Ya, eso está listo. Y lo demás es, Dios mediante, si todo sigue el ritmo que va, es una realidad. De hecho, ayer hablamos con su agente, que es Andy Mota. Ustedes lo conocen a todos.
6: Claro.
5: Oh, claro. Un tremendo tipo, o sea, una persona muy profesional. Representa muchos jugadores de importancia de nuestro país y de otros países, pero tiene muchos jugadores nativos. Ayer tuvimos una conversación, más bien Félix Peguero, que ustedes saben que se encarga de esa área.
6: Sí.
5: Tuve una conversación con él y después entonces yo tuve la retroalimentación, pero está todo listo, Dios mediante.
7: O sea, que la combinación de doble matanza en algún momento de la temporada del Licey podría ser Cristian Hernández, Jesús Madé.
5: A mí me encantaría ver eso.
6: A mí también.
5: Y me encantaría, y faltaría uno ahí, que me encantaría ver eso. ¿Sí? Por el, tú sabes, por el estatus de estos jugadores como en condición de prospecto, porque tú no sabes ni siquiera cuánto tú lo vas a volver a ver si eso pasa. Y me faltaría Raudy Rodríguez en el centrofield, que estamos ahí en el ring de boxeo con Anaheim, a ver si no cede el permiso.
4: Bueno, Aldo, entonces es posible que la fanaticada azul tenga sus baby tigers, que lo pueda disfrutar, ¿verdad? Ya que uno está hablando de otros jugadores que son jóvenes de ahí, que esté en esta temporada.
5: Mira, yo creo que conseguí un grupo exactamente como lo fue Anderson Hernández, Aibar y Bonifacio. O sea, esa vara como que se puso bien alta.
6: Sí.
5: Estaba un poquito difícil. Por todas las complicaciones que tienen ahora los prospectos, que en ese tiempo no eran como que tan delicadas las cosas. Pero viendo cuánto dinero le dan a los jugadores ahora, cómo las organizaciones consideran, mira, si este muchacho juega allí, juega aquí, entonces nos ahorramos esto, le hacemos una extensión antes de que suba a la Grandes Ligas, le compramos el Prime. O sea, eso es un tema ahí muy profundo. Pero sí creo que mirando, de hecho, falta llamar la Encarnación ahí en ese grupo, que es un jugador que también va a recibir oportunidad para jugar, que lo hemos visto jugar y hemos visto lo que él puede hacer en pequeñas muestras. Este año creo que el manager tiene, según lo que he conversado con él, tiene la intención de probarlo en diferentes roles. Entonces yo creo que es importante que esos nuevos talentos comiencen a salir a flote. El relevo de una camada que te ha dado mucho por muchos años no puede ser, tú sabes, un giro 360 y poner la mesa boca arriba. Es un proceso. Los equipos como Licey, como Águilas Cibaeñas, vimos que las Águilas Cibaeñas en su momento hizo eso y le tocó 10 años fuera sin ganar un campeonato. Entonces nosotros hemos ido tratando de poco a poco, ya vimos Ortiz un poco el año pasado, hemos visto algunos talentos poco a poco, entonces vamos a tratar de ir haciendo que esa transición entre los veteranos y los muchachos que van a entrar ahora a presentar su talento no sea tan brusca, para evitar, como dicen, un golpe que pudiera traer más lamento que risa.
6: Aldo, ya tenemos que irnos a la pausa, pero por último,
4: los Baby Tigers.
6: Los Baby Tigers. Los refuerzos de los Tigres Licey. Se han mencionado ya dos lanzadores. Tal vez no podemos mencionar otro nombre, pero sí decirnos cómo iríamos. O sea, qué vamos a importar, qué se va a importar. Más lanzadores, algunos jugadores de posición.
5: Mira, en el caso Van Aert, todo el mundo sabe, es un jugador. De hecho, alguien dijo, como, tuvo una efectividad de 4. El que tiene efectividad de 4, hasta en México, es un come hombre. Porque todo el mundo sabe, hay un área de la triple A que la bola brinca mucho, que corre mucho. Y en México, por ejemplo, todo el mundo sabe lo difícil que es ser un buen lanzador por la altura. Martínez viene de ganar el Cy Young de México. O sea, un tipo con número de Cy Young en la temporada. Pero nosotros fortalecimos mucho, yo te puedo decir, el tema del picheo abridor.
6: Okay.
5: Nosotros vamos a estar importando por lo menos 4 lanzadores abridores, para que el público lo sepa. Van a ser anunciados en su tiempo.
6: Exacto.
5: Los jugadores de posición también, que un fanático me dijo, ay, Aldo, estamos anunciando pichilos bateadores. O sea,
4: Aldo, ¿cómo fue que
6: dijo? ¿Cómo
4: bateadores?
6: ¿Cómo
4: bateadores?
5: ¿Cuándo? Con ese lamento adentro. Entonces, como que, entonces hay cada cosa en su momento. A los amigos de la prensa, uno le da la información, pero nosotros tenemos una prensa interna que tenemos que respetar. Entonces Alex Luna, Eloy del Fonsureña, esa gente se encargan de esas cosas, uno pasa los nombres y ellos van administrando cómo lo van a ir publicando. Pero también tenemos bateadores, vuelvo y repito, todos los gerentes, no Audo, todos los gerentes de la Liga Dominicana, cuando traen un tipo aquí es porque tiene buena credencial. Ahora, sí, que no sirva cuando llegue aquí, ya es otra cosa. Porque la liga no es como que tú la estás jugando en el Nintendo, que tú la bateas para donde tú quieras. O sea,
4: no es con la mano.
5: No, no es racquetbol así que tú le das de la pared como jugábamos los tiempos de antes.
4: No,
5: aquí la gente hace un juicio muy acelerado de los jugadores. Creo que a los jugadores hay que tenerle, inclusive a nuestros nativos, hay que hacerle un poquito, tú sabes, como que un poquito más de respeto para esos tipos que juegan este béisbol y tú sabes que respetan el juego, respetan el fanático. Yo no conozco el primer pelotero que dice, yo voy a hacerle a poncharme. O el primer lanzador que se para ahí.
6: Para que le dé un palo.
5: Decirle, ¿tú te acuerdas en el campo que decían, pónsela ahí, huevita, así, ñonguita?
6: Ni así.
5: Ningún pinche hace eso. Todo el mundo quiere tener éxito y quiere hacerlo bien. Es normal que pasen algunas cosas que tú no esperas, como dicen, reveses en este juego. Este juego está diseñado para fallar. Entonces, nosotros tratamos, tú sabes, de que estos muchachos salgan con la mayor de las intenciones, pero yo creo que tenemos que respetar esa parte. Los importados, por ejemplo, que vienen son tipos con credenciales altas. De verdad que te digo, ojalá que ellos puedan hacer. De hecho, hay uno o dos que están probados en la Liga Dominicana de los bateadores.
6: Oh, qué bien.
5: Ojalá que al llegar aquí puedan hacer eso que han hecho en el pasado.
6: Bien. Gracias,
0: bueno,
6: Super G.
0: Aldo, de verdad agradecerte por dedicarnos estos minutos aquí en Fiebruce Radio Show.
5: Yo espero que a partir del 16. Pero anda, Tenchi, te lo medicaron, fue.
1: Sabíamos que tú venías, Aldo, y le dimos el diario.
4: No.
5: Tenchi, amigo mío, yo tengo que no. No sé qué es lo que me le están haciendo. Aldo, Tenchi, como que.
4: Aldo, dime. Tenchi está. Tenchi fue a asegurarse que Orlando, con todo lo que está recogiendo en Estados Unidos, llegue bien aquí.
0: Sí, sí.
5: Bueno, sí, Orlandito sí. Me lo tiene ahí a cancha entera, como a la Iverson, que fue presión cancha entera y me le están bajando el voltaje.
4: Todo viene.
6: No, se está bien.
5: Como ahí, como.
0: Aldo, pero no lo puye más. Malo. Sí. No lo puye más, por favor.
5: Tenchi, no te dejes, Tenchi.
4: ¡Oye! ¡Frénalo, Fernan! ¡Frénalo!
6: ¡Frénalo, Fernan!
4: ¡Frénalo!
0: Gracias,
6: Aldo. Gracias, Super G.
4: Gracias.
6: Nos vemos la semana que viene. Bye.
0: Nosotros hacemos la pausa y a regreso. Claro que sí, continuamos con más en esta programación de
4: Cuidado Fiebre. Si daña el asunto.
0: Radio Show.
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1: Dijo en un podcast Kevin Love, eso lo vamos a hablar ahorita más, con más detalles, con La Roca. Que en los viajes con LeBron James, LeBron andaba buscando Wi-Fi. Porque no tiene datos en su celular. No, pues él dice que es un gasto innecesario.
0: Perdón, eso yo no lo creo a nadie.
1: Bueno, pero fue lo dijo Kevin Love. Eso... que lo desmienta LeBron.
0: Pues mire, le voy a decir lo mismo que diría el famoso meme. ¡Qué habladorazo! Eso no puede ser posible. ¿Cómo tú me vas a decir a mí que el King LeBron James va a estar trasladándose sin internet?
1: Yo me imagino que si él no quiere comprarlo, alguien se lo regala. Alguien,
0: pero ¿por qué
1: decir,
0: no querían comprarlo, caballero? ¿Qué tanto? ¿Y cuántos millones?
1: No, no, pero hay tipo. Yo no sé si tú sabías que la mamá de Jason Taylor, cuando cobró, en una quincena que cobró, o sea, que la quincena de esos tipos son de un millón y pico de dólares, $2 millones, una quincena. Yo no sé si tú sabías, ¿verdad? Y él cobró y se compró un reloj de $50,000 y lo subió en las redes. La mamá lo buscó, el reloj, y lo llamó. Y le dijo que qué hacía ese reloj de $50,000 que no hiciera un reloj de $5,000. O sea, hay gente así, hay gente que son austeros. La mamá le hizo firmar un contrato a Jason Taylor de que él no podía, ¿por qué echa la nota aquí hoy? Que él no podía tocar el dinero.

0: primer teléfono.
1: Porque si no le interesaba correo.
0: El principal.
1: Y si no le interesaba correo ni nada, ni WhatsApp.
2: Bati, dime que sí, por favor.
3: No. Si toca esa tecla.
2: Pero claro que sí. Dime que sí, por favor. Dime que sí.
3: No.
2: Ay, Dios mío.
3: Borre eso, Bati.
4: Qué barbaridad.
3: Te irá mejor de este lado.
2: ¡Ay! ¡Oh!
4: No.
2: ¡Oh!
4: O
1: sea, sí, el hombre regala, María. El hombre regala mayores de edad, Le conviene al Bati.
2: Ay, por eso.
1: Es mayores de edad que regale el hombre.
3: No hay que hablar.
1: Mira, vamos con una llamadita.
2: Qué barbaridad. 809-563-0937 y 809-221-2116. Los números. Para que usted se comunique con nosotros aquí en Fiebruce Radio Show y nos confirme que verdaderamente Kevin Love. Está mintiendo.
1: Que LeBron anda robando Wi-Fi.
4: ¿Ustedes creen que es verdad que
1: LeBron tiene madre?
2: Pero peor es Rafael Faneito.
1: No, yo me hago eco, pero que yo no he dicho nada. Para mí LeBron tiene el internet, tiene una antena arriba de su cabeza. Porque él puede. Pero Sergio Carlos anda con un Starlink arriba de su carro. ¿Usted no lo ha visto en la calle?
3: ¿Quién?
1: Sergio Carlos. Entonces, ¿por qué LeBron no lo puede hacer? Que tiene más cuarto que Sergio Carlos.
3: Yo me resisto a creer que LeBron ande chapeando Wi-Fi.
1: Dije, dame la clave del Wi-Fi.
3: Eso soy yo.
1: Yo no lo creo, pero lo dijo Kevin Love, que fue compañero de él. Ahora, hace unos años de eso. Usted no sabe. Tenemos llamada.
2: Adelante, buenos días.
5: Buenos días. Gracias por recibir esta llamada. Una pregunta. Audo se refirió a la receptoría del equipo azul porque sintonicé tarde y no tuve opción de escuchar bien.
3: Ah, esa es una buena inquietud.
2: Claro.
4: Sí, no, el Licey tiene nativos, pero seguro va a haber un importado también dentro de los receptores.
3: Francisco Mejía, Inay.
4: Francisco Mejía está en el Licey, ya no está Michael de la Cruz, todo el mundo sabe que se fue a la Agencia Libre con el Escogido. Pero hay receptoría y viene también un importado seguro a trabajar con esa parte. Aquí casi todos los equipos tenemos que importar un receptor de vez en cuando. Adelante.
2: Buen día.
6: ¿Cómo aquí evalúan ustedes la situación en el tablero de la MLB? Que vemos que Arizona, con 80 juegos ganados, está fuera de playoff. Sin embargo, Houston, Chicago, una serie de equipos que están un peor desempeño, tienen prácticamente garantizado participar en el playoff.
4: Bueno, mucha gente lo considera eso injusto, pero eso es lo que hay, esas son las reglas y así se está jugando.
3: Claro.
4: Y un año te puede tocar a ti, otro año te puede tocar al otro. Adelante.
5: Saludos. Buenos días, Fiebruce.
2: Buen día.
5: Perla.
4: Dímelo.
5: No le preguntaste a de Brujol, si van a traer a Brujol de nuevo.
4: Ese sí es un personaje, Brujol. Sí
3: la menta le llaman aquí. Hablaba de Arizona, el compañero, ¿verdad?
2: Sí.
3: Bueno, San Diego ha ganado 84 y ha perdido 69. Arizona 80 y 73. Está a 4 partidos del tercer wildcard. O sea, ahí no hay injusticia. Es simple y llanamente ganados y perdidos. En lo concerniente a la división de Arizona, los Dodgers, que ya ganaron su división por vez número 13 en las últimas 14 temporadas. Los Padres, 84-69, como decía. Entonces ellos están terceros en su división. Ahí no hay injusticia. Eso es simple y llanamente ganados y perdidos. Ellos han ganado menos y perdido más.
7: Hay personas que quieren un sistema, ¿verdad?, que sea por el récord, que clasifique, que cambien ahí, eso es una posibilidad. Yo no dudo nada, siempre hay que dejar un espacio a que las cosas puedan suceder, pero como dijo David, nada, eso no es culpa.
3: O sea, la gente quiere que clasifiquen los mejores
7: récords.
3: Exacto. No por división, sino mejores.
7: He visto iniciativas en inglés y en español. Exacto. Que quizás creo que lo que el amigo está diciendo, pero mientras tanto lo que eso cambia, Arizona está en esa división con San Diego y con los Dodgers, lo que le toca.
3: Exacto.
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1: Miren, hablamos todos.
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4: Wow, qué pena que Tenchi no está. Pero no quería dejar de pasar la semana sin felicitar a Jansen, no por el premio, ya lo hice personalmente, y a David Terrero, porque ayer de repente cambiaron la mentalidad de Tenchi, lograron que dijera que el MVP era el cubano. No sé cómo lo hicieron, pero lo lograron. Felicidades.
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2: Continuamos aquí en Fiebruces Radio Show. Miren, la verdad es que ustedes tienen que ayudarme aquí. Vamos a hablar de baloncesto y precisamente démosle los buenos días, caballero. No me lo boicotee, por favor, que después va a decir.
3: El seguridad, que este abrigo de los bomberos, ¿de quién es?
2: Dios mío.
4: Señor. Otro día, otra oportunidad. Buenos días. Dándole las gracias a Dios por permitirme llegar aquí y compartir con ustedes. Felicitar públicamente, ahora que estoy en persona, al señor Jansen Lenín Pujols por otro reconocimiento. Jansen, usted es fuente de inspiración, orgullo dominicano, y espero que siga así, que usted es un ídolo de una generación de jóvenes
2: país.
4: Comunicadores dominicanos.
2: Marca país.
5: ¿Cuánto van, señor Pujols? ¿Van unos cuantos?
6: Dios ha sido bueno conmigo.
5: ¿Van unos cuantos?
7: Y he tenido suerte, gracias a Dios.
5: Por cierto, ¿usted vio la foto que subió Jansen? Del 96.
7: Del 96. Sí.
2: Yo no pensaba.
5: Yo tuve que hacer zoom para saber que era.
4: Yo estaba reconociendo. Él hizo 30-30, creo, ese año, en el 96.
7: Me imagino que sí.
8: ¿Sammy Sosa?
4: Sí, creo que fue ese año.
8: Yo no lo recuerdo, yo no te recordaba. Yo estaba buscando.
5: Ahora, ¿cuál? Sammy lo que estaba prieto en esa foto.
7: Su primer gran año.
5: Eso es muy prieto estaba Sammy en África.
3: La correa le daba dos vueltas.
5: Ahí no había tres.
4: Aquí. Mínimo. Picaba usted picaba en ese tiempo así. Usted picaba en ese tiempo así.
5: ¿Qué picaba?
4: Si usted, la chica le hacían coro en ese tiempo.
7: Yo ganaba, pero esto fue arrancó. Todo lo que pasa por ahí, usted es culpable de eso. Pero yo ganaba 3,000 pesos en ese entonces, ¿qué voy a tener yo?
4: ¿A dónde? Se pica, se
3: pica. ¿Cómo que se pica? ¿Tres mil pesos? ¿3,000 pesos?
2: Yo tenía los ojos en el 96.
7: Los ojos, la camisa. ¿Qué?
5: No, pero 3,000 no.
7: Ahora, en el 97 sí se arregló porque yo empecé ganando el triple, ahí sí.
8: Ahí sí picaba.
7: Se batió.
4: Se picaba.
7: Se batió, la ruta se batió.
3: Ahora, salsero como él solo, ahí.
2: Mire, 40-18 agregándole hizo Sammy Sosa.
4: Ese año.
2: Sí, ese año.
4: ¿Qué año fue el 30-30?
7: Perdón, perdóneme.
2: En el 95.
7: Con Tenchi se va a fajar el lunes usted. No vamos a ir todos.
2: Yo no.
5: Aquí. Sí, usted.
7: Porque eso de Víctor Valle fue idea de producción suya.
2: No, sí. Pero como mía.
7: Usted fue que la sacó al aire.
2: No, pero.
5: Y que yo quiero. Vamos a escuchar algo eso que tengo aquí.
2: Perdón,
7: la querida Víctor. Sí,
5: no. tu adorada.
4: Vamos.
2: Ahí está.
8: Y Tenchi que no terminó muy bien con ella el último día.
2: Está el WhatsApp. Esa, ¿cómo es?
4: Vamos al baloncesto.
7: Liga. ¿Sabes qué? Lo bueno de esa foto, yo se la enseñé a mi hija. Mi hija me dijo, papi, Brito. Ese eres tú de la esquina. Lo bueno de eso es, uno, lo digo fuera de la, obviamente al que quiera coger consejo, uno siempre ve dónde viene, claro, para tú saber dónde estás.
8: Así
7: y
8: es.
7: Recordarte que las cosas suben y bajan y que todo es un proceso en la vida, y que tú, pero que ese eres tú, que de ahí es que tú vienes, de ahí, no hay otro lugar. Cada vez tú ves gente hablando de que no, porque que no te va a entrevistar fulano, que yo cuánto. Caballo, ya de ahí yo estaba pago. Pero yo me recuerdo siempre de eso porque de ahí es que uno viene. Eso te mantiene siempre con los pies.
5: Jamal Murray cuando va a Canadá a su casa, duerme en un colchón de aire.
7: Exacto.
8: Wow.
5: Él en la ruta, en los hoteles, en Denver, él tiene su habitación de lujo. Ahora, cuando él va a su casa, a Canadá, con su familia, él tiene un cuartico donde él duerme, en un colchón de aire. Para aterrizar. Ahí él se aterriza.
7: Ese era yo. De ahí es que yo
5: quizá por eso es que LeBron no tiene wifi, porque se aterriza.
4: Hablando de Canadá, el tema es
6: wifi, ¿cuál es el can suyo?
4: Fanet, el tema de LeBron es solamente en Canadá, cuando él va a Canadá es que él no, su data no funciona.
5: Sí, mira dice no Jeffrey Terrero que Wade dijo también que cuando jugaban en Miami, LeBron era tacaño y que le pedía wifi donde llegaba. Dice aquí Jeffrey Terrero.
7: Vamos al basquetbol.
5: Bueno, pues está basquetbol.
4: Señores, inició el TBS esta semana. Dos partidos. Se va a estar jugando martes y miércoles una sola jornada.
5: Dos buenos partidos.
4: Ahora el fin de semana sí son doble jornada. Mauricio continuó su racha de victoria contra San Carlos desde el año pasado. Le han ganado 5 partidos en línea. Un partido que al principio se parecía una victoria fácil de Mauricio.
5: Estaba de 17 en el segundo cuarto.
4: El señor Richardson Malachi, que se pronuncia el nombre.
2: Malachi.
4: Apretó.
7: Ya es Richardson.
4: Sí.
7: Esa, porque el primer día fue Malachi. Pues mala. Ahora es Richardson.
4: Él inició muy lento. Luego apretó. Los sancaleños tuvieron el debut de Josué Grullón, muchos años esperando ese gran debut. Creo que es sobrino o nieto de la Doti, ¿eh? ¿Qué es lo que dijo?
5: Hijo
4: de la Doti. Ese fue el último de la cosecha.
7: ¿Hijo de quién?
4: De la doctora.
5: De Arely Germán.
7: Vamos a hacer un ejercicio.
5: De Arely Germán.
7: Yo los invito a que hagamos un ejercicio.
4: La Doti.
7: Vamos a decir el nombre primero.
4: La Doti.
7: Y después la
6: el apodo.
4: Está bien. Arely Germán, cariñosamente
5: la doctora. Lo que pasa es que la relación de la Roca y de la doctora es una
7: relación muy cercana. Pero para la audiencia.
4: Sí, es verdad.
7: Es una señora. Pica donde llega, está duro. Chumbo, pero vamos a decir el nombre y después el apodo.
5: Claro, Arely Germán.
7: Pues la pipa, Arely, el otro, el popi, fulano, la chaqueta.
4: Yo he dicho la pipa todavía. Victoria de Mauricio Báez.
7: ¿Eso no en estos días?
4: Sí, yo el Fer y la
7: pipa. Exacto, vamos a decir el nombre y el apodo si es necesario.
4: Le voy a buscar un apodo a usted, profesor.
7: Está bien, pero dígame Jansen para la gente.
4: Claro.
7: Adelante.
4: Victoria el pasado martes de Mauricio Báez en la inauguración del torneo número 50. De Abadina, el TBS, torneo de respeto. Por ahí Juan Miguel Suero encabezando la ofensiva azul y amarillo. Mauricio jugó con un solo refuerzo. Me imagino que
5: 9 minutos
4: jugó. Me imagino que pagaron la multa.
5: Sí, 25 mil. Sí. Le salía más barato.
4: Xavier Reyes jugó.
5: Le salía más barato pagar la multa que pagar ticket, habitación,
4: transfer,
5: salario, dieta.
4: No, y además ellos no lo necesitan.
5: Son 50 mil pesos semanales que van a gastar.
4: Mauricio tiene tanto talento, David, que Xavier no jugó el último cuarto.
5: Pagando las 2 multas, ni Brian Martínez tampoco. Y jugaron Carlos Pepín y Daniel.
4: Kelvin Ramírez Levita no pisó la cancha.
5: Lástima, porque era quinteto el año pasado en Los Prados.
4: Eso puede ser un tema para él. Un jugador de 23, 24 años.
5: Que quiere jugar y necesita.
4: Que necesita jugar para desarrollarse.
5: Y para dejarse ver.
4: Óyeme. Mauricio, él no creo que él va a ver muchos minutos, a menos que llegue una lesión, ¿entiendes?
6: Es un equipazo.
4: Tendrán lo que los rodean. Tiene que ser gran trabajo psicológico con ese jovencito.
5: Este fin de semana es el último partido de Juan Miguel, que se marcha.
4: Supuestamente no,
5: se va el 20. Ya se va el 20. Hacia
4: Uruguay.
5: A Uruguay tiene el contrato. Se dice que es muy cuantioso el monto. Y el miércoles Onésimo vació los freezer allá en el Millón.
4: Una sorpresiva victoria del
5: ¿usted
4: club
5: cree
4: Millón.
5: Que es sorpresiva?
4: Sí, porque que Bameso
5: yo no
4: tiene
5: yo,
4: los nombres de las redes, han creado la expectativa, los nombres. Tú tienes a Juan Guerrero y a Nelson García juntos, tú entiendes que ese equipo debe ganar.
5: Bueno,
4: quizás son los dos mejores jugadores altos que hay ahora mismo en el país. No, en el país.
6: Anderson ya. Espera.
4: Sí, pero
5: Sí, pero jugó ese día.
4: Jugó, pero tiene un armador, un base como Jordan Davis, que jugó 5 años en ACB.
5: 10 puntos nada más.
4: Sí, se vio complicado.
7: Yo
4: estaba... A mí me preocupó.
5: Este basquetbol es difícil.
4: A mí me preocupó como yo vi a Jenfer.
7: Mira,
5: tiró
7: yo
5: de 7-1 en triple.
4: No, como lo tiró, sino, o sea, tres airball.
5: Pero déjame hacer una pregunta. Mira, Jenfer Den es del coro. Atención. Kemba Walker, ¿cuánto tiempo tiene retirado? Y es más joven que él.
4: Varios años ya.
5: Varios años.
4: 2-3 años.
5: Luis Guzmán.
4: Varios años.
5: Chris de la Rosa.
7: ¿Pero cuál tiene? ¿Cuál Kemba Walker?
5: Kemba Walker.
4: Sí, son vanos.
5: Ese grupo de Washington Heights.
4: Son coro.
5: Eran cuatro dominicanos y Kemba Walker.
4: Pero lo que quiere decir es que ya son,
5: pero están todos
4: de la misma edad y están retirados. Pero te están retirando a Kemba Walker. A
5: Garcella. No, no lo estoy retirando. Estoy diciendo que él es de un grupo que todos están retirados y él está jugando. O sea, no se le puede pedir a él que él esté en un buen momento. Él está en el declive de su carrera, ya terminando.
4: Mira, cuando yo digo que, disculpa, para aclarar al fanático, cuando yo digo que me preocupa la forma que lo vi, es que Felden, a esta altura de juego, es un jugador que hay que ponerlo a lanzar el triple.
5: Hay que acomodarlo.
4: Hay que acomodarlo, buscarle la vuelta. Y lo vi a él complicado por el tema.
5: Él está
4: por
5: en una tema, liga de un pace inferior a ese.
4: Eso tiene un tema en la posición 1. Que Jordan Davis no es tan facilitador, un jugador más ofensivo.
5: No salió de uno, que se lo fue Luis Sandro.
4: Salió
5: de dos.
4: Es más ofensivo.
7: Yo estaba allá en ese partido, vi los tres primeros cuartos y un poquito del último. Y lo que vi de Bameso es problema de espacio. En los sistemas, Bameso corrió muy poco la cancha. Ellos sistematizaron mucho, muchos juegos de media cancha. Y lo que pude identificar es que chocaban mucho. Chocaban demasiado, no se sabían distribuir. A veces Luis Ander Blanco subía, pero subía Luigi López.
4: Luis López. Cariñosamente Bobón.
7: Juan Guerrero.
4: Cariñosamente Bobón.
7: Exacto, sí. Juan Guerrero le decía muchas veces: ¿qué ustedes hacen ahí juntos? Abran la cancha. Y eso fue una constante durante ese juego.
5: Y del otro lado, todo lo contrario. El equipo del millón.
7: Exacto.
5: Jugó un balón. Te digo algo, hay que darle crédito a Brandila por ese partido.
4: Pero no me vaya para allá porque me gustó, te voy a hacer esa pregunta. Okay. En base a ese análisis que tuviste, como tú jugaste y tienes otra lectura de baloncesto, ¿qué tú crees que falló ahí? ¿Poquito más de aglutinamiento?
5: Bueno, Anderson llegó un día antes.
4: Falta de un base que se imponga.
5: Acuérdate que todo estaba basado en Musius. O sea, Musius tenía
4: varios días
5: una semana entrenando y anunció... Anderson llegó el día antes, acuérdate que subió la foto en el tráfico.
4: Fue un corre-corre.
5: Entonces hay que ver. Por ejemplo, ahora ellos, Anderson se va mañana en la mañana.
7: Es un hueco grande.
5: Bueno, viene otro refuerzo, pero ese tiene que ajustarse de nuevo.
4: ¿Por qué ustedes creen que Duque la inició con Luis Ander Blanco y no con Jordan Davis?
5: Porque no tiene un 2. El tema del Bameso hoy es que no tiene un jugador de la posición 2. No tiene. ¿Cuál es el jugador de la posición 2? Son muchachitos de la U22 que vienen.
4: Por ahí estaba Piraña.
5: Pero tú no vas a poner a Piraña a abrir Quinteto. No.
7: Sí, pero también para mí Duquela.
9: ¿Quién es Piraña?
5: Lo dijo el apodo.
4: No,
5: va a pasar por
4: el apellido Montero. El nombre de él es.
7: ¿Cómo que llama Piraña?
2: Al demonio de las redes. Yo espero que saquen cada uno de los nombres de los apodos que han dicho el día de hoy.
5: Podemos hacer un programa especial aquí.
2: Y ponga una foto.
5: Si yo digo el de Willy Arias, nos cierran el programa.
4: No, el de Willy. No sabe cuál es el de Willy.
7: No,
5: dejen eso ahí.
7: No, pero mira, Bameso tiene que.
9: Todos los Willy, déjenlo tranquilo.
7: Aguanta. Bameso tiene que identificar algo. Y es el. ¿A través de quién se va a correr la ofensiva? Si Juan Guerrero...
5: Es Juan.
7: Ok.
5: Hay que ser a través de Juan y Jordan Davis. No hay que buscar manera.
7: Pero no fue lo que sucedió en el primer partido.
5: Totalmente. Juan hizo 20-10.
7: Anderson García, que no es un tipo expresivo.
5: 18-14 tuvo Anderson.
7: No es un tipo expresivo.
4: Y no se
7: pero veía. Lo vi incómodo. Porque muchas veces se iba solo adelante y retenían la pelota.
5: ¿Cuál fue la
7: y es un tipo que tú vas...
4: El inversor.
7: ¿Por qué
4: un televisor? No se
5: casa.
4: Para allá y para allá y para allá y para allá.
5: Oye, que para allá y para allá.
3: Aguante. No soy yo solo. Esto son las 9 de la mañana. Mire, entonces, yo creo que...
4: Se va a dar luz, está ahí. Hay luz, está ahí.
3: Yo creo que Bameso tiene que hacer
7: eso. Voy a sentar esta JC.
3: Creo que Giancarlo vuelve.
5: Ya. Ya volvió. Giancarlo Quesada llega en unas horas. Ya viene.
4: Él estaba supuesto a llegar el martes. Estaba supuesto a llegar el martes.
5: Hay que decir que él tiene contrato en Nicaragua, pero él tiene un contrato firmado. Y avance de salario de Bameso.
4: No, eso fue un tema. Tuvo que comunicarse la gerencia de Bameso con la gerencia del equipo de Nicaragua y explicarle, mira, nosotros tenemos este tipo aquí firmado.
5: Te lo vamos a parar.
4: Vamos a hacerlo por la vía más viable. Y ellos, gracias a Dios, accedieron. Oye, ¿qué llega a Quesada?
3: No,
5: te pregunto. Sí, ya viene en el avión. Ya subió una...
3: ¿Es el que va a jugar por Anderson?
4: No, ese es nativo. Que estaba afuera, tenía compromiso y se integra.
5: Un espelotero de los Alcarrizos.
4: Sí, Alcarrizo. Empezó a jugar pelota grande ya.
5: Sí. Anderson,
3: por cierto, que ahora debe estar buscando su pasaporte. Creo que ahora está.
4: Se va,
5: sí, se va mañana.
4: Se va el domingo, supuestamente.
3: Sábado o domingo.
4: Y Mabeso estaba luchando que él juegue mañana ese partidito.
3: ¿Cómo?
5: No, sí. No debería. Si ya salió el visado, no debería. Porque tan pronto sale el visado, ya usted tiene su compromiso. ¿Tú me entiendes? Mientras no hay visa,
3: lo están esperando allá.
5: Lo están esperando. Tiene su contrato.
3: Bameso tiene mucho trabajo por hacer. Tienen que meter el triple obligado. Y por último.
5: De 16-1 de 3.
3: Por último.
5: 6% en triple tiró Bameso.
3: No creo que sea tan prudente para ningún equipo contar con minutos de calidad de un jugador con las condiciones físicas en su curva descendente como Sadiel Rojas. Sadiel es un tipo inteligente, es un tipo que te puede dar 5 o 10 minutos de calidad, intensidad defensiva, organización del juego, pero para ningún equipo profesional de baloncesto no es prudente que un tipo como Sadiel Rojas esté tomando minutos de importancia.
4: Pero solo jugó 6 minutos.
3: ¿Quién?
4: Sadiel.
3: No. ¿6? ¿Está con 6?
5: Sí.
4: Okay. Poco. Yo pensaba que te iba a decir, ese era mi comentario principal. Jay Fernández puede jugar 30 minutos en RD.
5: No. ¿En TBS?
4: En República Dominicana.
5: En República
4: Dominicana. No puede. Ni en la Liga tampoco. Porque aquí se juega muy rápido.
5: Ese pace él no lo aguanta.
4: 30 minutos.
5: Sí, tú sabes lo que pasa, que si lo juega,
4: 30 no.
5: Si lo juega, termina como terminó. Sí. Que en los últimos tiros no le daba
4: aro. No le iba a dar.
3: Ah, pues entonces, vamos, eso está complicado, dependiendo
5: pero de. Pero te estoy diciendo que por eso para mí no fue sorpresa la victoria del millón. Porque es que un equipo, mira, Candía operado, Luis Reynoso operado, Quesada fuera del país.
4: Dice retirado.
5: Dice, al menos temporalmente.
4: Tiene 2 años ya.
5: Tiene 2 años. Mira, Sadiel tiene 37 años.
4: Le jugó 6 minutos, no, Sadiel.
3: Es que no.
5: Sadiel tiene 37 años de edad. Y James Feldain. No, pero fue usted que compró el café. Tiene 38. James Feldain es más viejo todavía.
3: ¿Qué?
5: 38 sí. Tiene
4: James Feldain. Que tiene Sosa, Gal Sosa.
3: Y mira, que no se enfrentaron un equipo tan rápido y tan inteligente como Mauricio Báez.
4: Cada vez que Fulgencio tenía de frente a Feldén y llegaba a la
5: arma. Kemba Walker es el más joven de esa camada, de 4 dominicanos. 36. Eran 4 dominicanos y un gringo. Eran Cris de la Rosa, James Feldén, Edgar Sosa, Luis Guzmán y Kemba Walker. Ese era el grupo del barrio que jugaban
4: basquetbol. Añadiéndole algo, Abraham Disla, que para mí es el mejor refuerzo del torneo, Abraham Disla.
5: Cátedra.
4: Volvió al TBS luego de 4 años de ausencia y debuta con una victoria ante el nuevo orden Club Bameso.
3: Muy bien estuvo.
4: Hoy continúa. Entonces, la cartelera.
10: Los nominativos pueden ser refuerzos también.
5: Los dominicanos.
10: Los dominicanos.
5: Exacto. Si son
4: de otra pertenecen a Badina.
5: Si son de la asociación de Santiago, por ejemplo, Anderson es de la asociación de Moca. Por ejemplo, Diego Colón es de la asociación de ASO, va a hacer refuerzo.
4: Jonathan Bello es Santo Domingo Este, que ha pasado.
5: No, pero fíjese qué dato más curioso. Eso solo pasa en República Dominicana, en el mundo entero. Jaison Valdés está más cerca. Oye esto. Salen al mismo tiempo de su casa. Jaison Valdés. ¿Y quién? Y uno de Cele Montero.
4: Miguel Montero.
5: Cele Montero, no, el de Bameso.
4: Miguel vive ahí mismo. Por ejemplo, Jaison y Dima son vecinos.
5: No, te digo.
11: Celé Montero, que juega en Abadina, la piraña, y Jason Valdés, que vive en la Caoba, salen al mismo tiempo de su casa para el Palacio, y Jason llega primero. Y Jason es refuerzo y el otro es nativo.
3: Bueno, ¿De dónde?
11: De la Caoba, porque pertenece a Santo Domingo.
12: Es el rey de los campos.
11: Y está a 10 minutos del Palacio.
12: Jason es el rey de los campos.
4: El rey de los campos, Jason.
11: Eso hace.
4: Pero que son porque pertenece a otra asociación. Jason pertenece a Basado.
12: Pero anteriormente era así.
3: Que ojo, llegó luego. Sí, hay llegó casos luego, como por ejemplo el caso de Juan Guerrero, que es de Guaricano.
4: Y se coló en el TVS.
3: Lo colaron. Lo colaron. ¿Qué hacen los clubes del distrito? ¿Qué hacen los clubes?
10: Pero eso solamente pasa en el TVS. Pasa también
3: por hacen todos los lados.
10: Santiago pasa.
3: No, ¿qué
10: pasa? Si usted es de la capital.
11: Lo vegano.
4: Lo vegano para Juan Santiago.
3: ¿Qué es lo que pasa ahí?
4: Y viceversa.
3: Que algunos clubes. Mauricio Báez lo ha hecho su vida entera.
11: Por eso el BCN es más duro, es más sólido que la LNB.
3: Pero entonces, ¿qué es lo que pasa? ¿Qué es lo que pasa? Que algunos clubes usan la astucia de que para torneos oficiales traen esos muchachos siendo jovencitos, dan sus pininos con ese club y ya pertenecen a esa asociación. Dígase, sí, yo tengo 14 años y yo soy de la fe, pero hay un tipo en Santiago que me cautea y dice, ¿tú has jugado algún torneo oficial en el distrito?
4: No.
3: Ok, pues dale para acá. ¿Qué pasa? Que inmediatamente yo juego el primer torneo oficial en Santiago. Ya yo pertenezco a Santiago.
11: Aunque viva aquí, allá en la ciudad.
3: Y eso es lo que ha pasado.
11: No,
3: y
11: hay algunos
3: hay clubes que lo han hecho bien.
11: Hay algunos que es peor. Yo te voy a poner un caso. En Barahona nació un muchacho que es refuerzo. Oiga, esto sí está bueno. Está jugando hoy como refuerzo. Él nació en Barahona. Y él está jugando hoy como refuerzo del Mauricio Báez. Aquí en el
4: distrito. Xavier Reyes.
11: Uh-huh. Adivina de dónde juega nativo. De Santiago.
3: Santiago.
11: O sea, él juega nativo en Santiago porque él jugó su primer torneo en Santiago.
4: Entró por
11: pero
4: ahí.
11: Él nació en Barahona. Uh-huh. Entonces, en Barahona hay una regla que se llama nacido en Barahona. Para que esos muchachos
4: puedan jugar.
11: Y hay otra regla que es hijo de barahonero. Sí, pero, o sea, tú puedes nacer en Perú.
4: Eso yo no lo veo mal.
11: No estoy diciendo que está mal, estoy diciendo que nada más aplica en República
12: Dominicana. O sea, que Barahona es más República aparte.
11: Claro, eso no pasa, o sea, en ningún otro país del mundo.
3: Sí, exacto.
4: Pero eso es por los 40 y pico de torneos.
12: En términos de basquetbol,
4: ciento y pico.
12: En términos de basquetbol, la hermana República de Barahona.
11: No, pero yo te tengo una mejor. Yo te tengo
12: una
11: mejor.
12: No, pero antes era peor ya.
11: No, yo te tengo una más complicada. La provincia Monseñor Noel. Oigan esta vaina. Esto es increíble.
4: Cuidado con el Cibao, que ya usted se calentó.
2: Sí.
11: No importa, voy a seguir. No, pero esto no
4: pero es. Eso es lo mejor.
11: Esto es.
4: Lo mejor.
11: Pero oigan esto. Monseñor Noel tiene tres torneos.
4: Mangú.
11: El que es de Piedra Blanca, oye esto, que es un municipio de Monseñor Noel, okay. Piedra Blanca, no puede jugar nativo en el torneo de Bonao. Ni en el de Maimón. Son tres torneos diferentes. Es la misma provincia.
4: La misma provincia.
11: Y tienen jugadores. No, usted no, porque usted es Maimón. Usted juega en otra
4: calidad.
11: Oye,
4: esa vaina.
11: Oye, ¿cómo es? Tres torneos superiores. Son superiores los tres con refuerzo profesional.
12: En San Juan no es así, porque los de la Mata son de la Mata, no son de San Juan.
11: Pero en San Juan
4: es
11: no.
4: Correcto. Es muy duro el torneo de San Juan. Duro.
11: No, y va a comenzar ahora.
4: Y ahí pueden jugar también hijos de padres sanjuaneros. Pueden jugar.
11: Los hijos de San Juan.
3: Pero antes era peor. Antes tú podías tener cinco nacionalidades de basquetbolística.
11: Sí,
4: antes era Bubula.
11: Bubula jugaba en 10
12: torneos. ¿Quién es?
10: ¿Quién es Bubula?
3: Ese es de mi barrio, ese de la fe, yo no me acuerdo el nombre.
2: ¿Cómo
10: lo llama?
3: Jugaba nativo en Constanza, jugaba nativo en Barahona.
4: Todos los lados, siempre tenía un familiar.
12: Bubula, llame para que nos diga o escriba.
10: ¿Cómo tiene su nombre, Bubula?
11: No, yo lo tengo,
4: ¿tú no tienes ese nombre por ahí?
11: Yo lo tengo en Facebook, tengo que buscarlo, que para que yo no me acuerdo el nombre de él, ¿cómo lo
12: llama? Ahorita se llama Raymond Reddington, le dicen Bubula.
11: Sí, creo que vive en Estados Unidos sí, hace un tiempo. Claro.
4: Muchachos, veo mucha gente quejándose en las redes con el tema de que no están vendiendo la boleta
12: pero
4: física.
12: Sí. Harry, que ellos quieren, cariñosamente Mañengo. Este país es así, se van al extremo. Se llama Harry, pero le dicen Mañengo así.
11: Oye, Miguel Simón.
4: La muñecada.
12: La muñecada de mí.
10: Exacto.
12: Es una ficha.
10: Mira, entonces estás quejándose.
12: Yo me quiero reír con la muñecada.
4: Muchos fanáticos. Yo estuve leyendo las redes sociales hablando de que te vendieran la.
2: Juan Gabriel Severino.
4: Los tickets.
2: Se llama.
4: El día.
11: Gabriel Severino.
12: ¿Cómo lo que
11: Gabriel Severino.
12: No, porque ya es Juan Gabriel Severino. No, ah, mira, por cierto, perdón, ahora que usted lo dice. Por cierto,
10: Bubula.
12: Miren, no es, no es. Un abrazo a.
11: Buen jugador, ¿eh?
12: Bubula, un abrazo. Sí, sí, sí. No es. Hay una de voleibol que creo que lo dicen así también.
11: Vive en Texas. Sí, la libero. Ya, la liberito.
12: Miren, yo, el no es que uno como quiere es malo, pero yo creo que el aire de la arena, creo que hay un exceso ahí.
4: No se puede graduar eso.
12: Creo que deben graduar.
4: Está frío.
12: Dicen los tigres, está de
10: frío. Cuando hay menos gente, se siente también más.
12: No, Fernan, yo estaba ahí con gente. Ey. Y hay que andar así, mire.
11: No.
12: Forrado.
11: ¿No le pusieron una vaina para
12: el freezer garden, le dicen ahora. No, pero yo estoy hablando en serio.
11: Complicado. No le pusieron un termostato, una vaina, porque es que no puede ser.
12: Está frío, ¿verdad?
11: Pero los jugadores se están quejando.
12: Sí,
11: los jugadores.
12: Salieron así en el juego.
11: Hermano.
12: No, porque
11: yo veo. Lo que le cuesta. Este jugador calentó un músculo con ese frío, va a llegar cansado.
12: No, las veces que yo he ido, que hay público, uno, yo siento que soy un
11: en los juegos de la ventana estaba demasiado frío.
12: Sí,
4: Chris, yo vi a Chris Duarte en el juego contra Estados Unidos que decía que los dedos se le complicaba para calentar los dedos.
11: Es verdad que uno se queda bajo ese calor, pero los extremos son malos.
12: Yo evito ir. Por cuestiones de trabajo, en la ventana, la penúltima, no la última, la penúltima. Tuve que ir mucho. Entonces tú salías de ese calor, para ese friazo, y me noqueó. La sinusitis dijo, venga acá, usted es mío. Entonces yo no voy sino obligado, de verdad, honestamente. Pero veo muchas personas quejándose de que está muy frío.
11: Está muy frío.
12: Entonces yo creo como que hay que...
11: El tema
12: con las... un poquito.
11: Tiene que haber a un...
12: Ya sabemos que hay aire, sabemos que está bueno ya, pero nivel...
11: Bueno. No, 1200 toneladas, eso es para enfriar el centro olímpico entero, eso es una locura. Y si lo ponen a todas... Con el tema de la boleta, el único responsable de ese tema es el comité organizador.
12: Claro.
11: Porque no lo han informado. Afuera, ahí donde estaba el busto de Don Virgilio, hay un tráiler de Huepa Tickets vendiendo la boleta física.
4: Ah, bueno.
11: Ahí está. Entonces, nosotros también los medios tenemos que hacer nuestra parte, colaborar. Porque está bien, si ellos no tienen un equipo de prensa que se preocupe por difundir esa información.
4: Ellos tienen un equipo de prensa, claro.
11: Sí, no, digo que se preocupe por difundir esa información. Porque eso deberían ponerlo en la nota de prensa de los juegos, ponerlo. Tenemos una boletería para que todo el mundo lo sepa.
10: Eso es así.
11: Pero para que no pase eso, que en las redes la gente esté protestando. Afuera, como este programa se ve y se escucha tanto, afuera de la arena Banreserva, Vigilio
4: Televisión. Están vendiendo entonces.
11: Hay un tráiler en la entrada vendiendo la boleta física.
10: Sí.
2: Adelante, Fernán.
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12: 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Miren, complazcan a Pretty Times RD para hablar de voleibol. A partir de la semana que viene yo me comprometo a de vez en cuando una pincelada de voleibol, del fútbol, sí. De
11: hoy corre
12: Orlando cuando venga va a hablar de la NFL, sí. Cierto, a mí me encanta, sí. Y cuente con eso
4: hoy, sí, recoge Marilady,
11: sí. hoy corre Marilady buscando su tercer título consecutivo en Atlas, y Lirangi y Gabriel Moronta estarán en Polonia hoy esta tarde.
10: El martes 22 hay una rueda de prensa precisamente para hablar del fútbol. La federación tiene una verdad para explicar qué va a pasar todo el año con el fútbol. Y nos han invitado y nosotros agradecemos la invitación.
4: Gracias.
11: Hablando de fútbol, ayer estuvimos en San Cristóbal con el INEFI, con FIFA for School. La FIFA, que hay que decir que tiene más países afiliados que la ONU, sí, me enteré ayer.
4: Sí. Wow.
11: 17 países más de FIFA que la ONU. Tienen este proyecto global en todo el mundo de llevar el fútbol a las escuelas. En República Dominicana, en una alianza con el INEFI, ya han ido a varios centros públicos para el fútbol, fútbol campo y fútbol sala, así que muy
4: gracias
11: bien.
4: Gracias a Egal Pérez, cariñosamente Cataplín, ¿Quién?
11: Ese es Inviviendo igual que usted.
4: No, yo verdad.
14: No tenemos una pausa.
4: No
14: tenemos una pausa.
12: ¿Cariñosamente qué?
4: Cataplín.
12: Nos vemos el martes.
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0: Continuamos aquí en Fiebrusa Radio Show y definitivamente clase de apodos hemos escuchado aquí el día de hoy. De
1: ya usted sabe, eso que no le hemos sí. mencionado, el de Willy Arias, el de
2: Manuel. Sí. No, va a seguir el hombre. Mira, al amigo. Al amigo, el de la cuenta, Pretty Times, no es quejarse, es que ese aire para mí está excesivo. Eso está excesivo.
1: Claro. Para usted no, está para excesivo. Los jugadores.
2: Está excesivo.
3: Para los jugadores. Señores, este viernes.
2: ¿Usted va sin abrigo a la arena?
1: Ah, está loco.
3: Yo no he ido todavía, yo voy hoy.
2: Ah, bueno.
3: Yo voy con un abriguito. Vamos sí, para allá hoy, con un abriguito.
1: Bueno, para la Sinusiti.
3: Hoy se inaugura el torneo superior de Constanza. La Unión de Clubes de Constanza invita a la ceremonia inaugural. El torneo número 16 de Constanza, hoy viene 18, dedicado a nuestro ministro Kelvin Cruz. Continuando con la noticia de baloncesto local, en el día de ayer Milton Díaz hizo una intervención en el programa de Luis Díaz, amigo Luis Díaz, de básquet dominicano, y reveló que Chad Baker debutará mañana con el Club San Lázaro.
4: Qué bueno.
3: Chad debe ser una atracción en el torneo de TBS de Abadía.
1: Ese es su club, ahí es que debe jugar.
3: Jugador de 6-7 que juega de frente. Puede jugar 2, 3, 4.
1: Tiene un tema. Él acaba de demandar a la Universidad de Carolina del Sur.
3: Demandó.
1: Y a su dirigente, ex entrenador de la Selección Nacional.
3: Deben ser pocos los casos. Que demande una universidad.
4: Demandado por varias cosas.
1: Por racismo.
3: El conocido, Eric Musselman, el conocido.
1: Sí, bueno, fue
3: dirigente de
1: la selección. Y lo demandó porque supuestamente Musselman utilizó términos racistas para referirse a él luego de que lo expulsó, lo sacó del camerino y de la universidad. Y bueno,
3: sabía que Chad enfrentó muchos él decía que en juegos en la NCAA los fanáticos le gritaban improperio, como por ejemplo que él estaba muy viejo para jugar con niños, o sea, demeritaban su actuación porque entendían de que él tenía un poquito 23, 24 años y jugaba con niños.
1: No, pues ya tiene 26. O sea, él llegó a jugar con 26 años.
3: Constantemente recibió muchos ataques de en la NCAA. El hijo de Baker López, ¿cómo se llama la madre de este
1: chat? Carmen Mazara.
3: Sí, así que pueden ir mañana a ver ese espectáculo de ese zurdo miembro de la Selección Nacional, que yo creo que debe estar sembrado para la próxima ventana en noviembre.
4: Que,
3: por allá por Colombia.
1: Sí, ese debe estar.
4: Guardando un poquito la distancia por, ¿verdad?, lo que hemos visto, sobre todo los últimos 12 meses, a falta de Anderson García en San Lázaro, entonces ahora tendrán a Baker, ¿verdad? Un tipo de
3: que no es tan,
4: de
3: una estatura no es tan interno, Chad. Es más un guard.
4: Sí, no.
3: Pero aquí puede jugar de cuatro, claro, y maneja el balón también.
4: No, y es un tipo que te puede defender cuatro posiciones.
1: Hoy hay dos partidos en el TBC Distrito, los Prados contra Huellas del Siglo. Ese debe ser un buen partido. Hay que ver a los Prados del BCN. Que juegan hoy.
3: Tienen cinco boricuas, seis.
1: Cinco boricuas tienen los Prados.
3: Los Prados, aunque mañana son un buen trabajo.
1: Y un buen duelo para cerrar la jornada, San Carlos contra Rafael Varias. Así que hay un tiene un pequeño un poquito de morbo ese juego. Así que a la gente que
3: Rafael,
1: se
3: decida. Los amigos de Ponme Claro Deportes, no conocí esa cuenta, le hicieron una entrevista muy interesante a Jessy Zarzuela luego de la victoria
5: contra Bamés. Cariñosamente.
3: Todavía no le he puesto un apodito a Zarzuela.
1: Que por cierto.
3: Él reveló, ahí disculpa.
1: Pero hay un tema.
3: Que él tiene intenciones de jugar con la selección dominicana. Zarzuela.
1: Hay un tema ahí.
3: Él dijo,
1: él ha sido convocado las últimas dos ventanas.
3: Sí, pero por la parece que no le interesa jugar para allá. Porque ellos tienen un año detrás de él.
1: Él es hijo de padre dominicano y madre colombiana.
3: Él dijo ahí a los amigos de Ponme Claro Deporte que él está sacando el pasaporte, lo están ayudando y que su intención es jugar con la selección dominicana.
4: Sí. Colombia es tu destino.
3: No, lo que pasa es algo, hermano. Él nació aquí, nació allá, en Estados Unidos.
1: En Estados Unidos.
3: Si él saca el pasaporte dominicano.
1: Cotonou.
3: Pues como Cotonou en Europa.
1: Tiene tres plazas seguras en cada equipo en toda la Liga de Europa.
4: Ah, güey.
3: ¿Entiendes? Asegura su futuro y Zarzuela tiene 24, 25 años.
4: Dato, pero ¿entiendes? Todos sabemos que en términos de selección se le complica, ¿verdad?
3: Sí, pero
1: no, pero para noviembre y para febrero no. Para noviembre y para febrero nosotros necesitamos un tipo como él, porque no estará Jan. No estará. Ah,
3: qué lindo juega.
1: No estará Andrés.
3: Limpio, limpiecito juega.
1: Necesitamos un tipo como él.
4: ¿Cuándo?
1: Para noviembre. La ventana de noviembre y febrero.
4: No van a estar bien.
1: Te va con Helvin y Manito, nada más. Tú con Jesse lo haces.
4: Oh, ya se
3: pero tú dijiste que no va, Andrés.
1: Pero ya se le es un 2. Jesse es un. Puede jugar de
3: Rafael, Madrid. Tú dijiste que no van, Jan y Andrés.
1: Es que juegan Euroliga, hermano.
3: Sí, pero ese tipo no fue.
1: Por ejemplo, hoy precisamente juegan los dos. Hoy comienza la Supercopa de Euroliga.
4: A Yacel no le tocó Euroliga.
1: El equipo de Yacel no es de Euroliga.
4: No.
1: El de Chris Duarte, sí.
4: Ah, de Chris Duarte.
3: Vasconia.
1: Okay. Por cierto, Vasconia firmó a Aren Len y hay un lío con Aren Len, le llegó lesionado.
3: Y a Kenneth Farid también.
2: Explíqueme el detalle, ¿cómo es Euroliga? ¿Cómo es? Es bueno explicarlo para que las personas, ¿verdad? Como para que los ignaros como yo.
1: Con este tema de las ventanas, el acuerdo de FIBA con las ligas es de que 72 horas antes de las ventanas, los jugadores tienen que ser liberados para que puedan ir a representar.
2: No, pero yo quiero saber cuál es, cuál es Euroliga y cuál no.
1: Entonces, hay tres ligas en el mundo. Exacto. Que no entran dentro de ese grupo. Son NBA, Euroliga y G League. Liga de profesionales, porque NCAA tampoco. Entonces, ¿qué pasa? Hay ligas domésticas en cada país de Europa. Pero además hay equipos de esas ligas domésticas que compiten paralelamente en un torneo continental, que es la Euroliga. Por ejemplo, Baskonia, Real Madrid van a jugar en Euroliga. Pero, por ejemplo, equipos como Obradoiro, que también están en la ACB, no están.
2: ¿Cómo se llega a la Euroliga?
6: Porque hay que clasificar.
1: Claro, los equipos grandes. Los que tienen billetes, sí, claro. Los equipos que tienen billetes.
2: No solamente clasificar, por ejemplo,
1: hay que tener los bolsillos bien asegurados. Entonces, mira, Jessy Zarzuela tiene
3: 25, ¿no? Que tiene.
1: Déjame, estoy buscando ese dato porque sería bueno saber cuántos años tiene Jessy Zarzuela. En el caso de Jan, su equipo, el Olympiacos, es equipo de Euroliga también.
3: Creo que fue un campeón el año pasado.
1: Son los campeones.
4: Que también hay que decir que es verdad. En la ACB los equipos le dan permiso, pero la Euroliga es otro mundo.
1: No, por sí, eso dije que aparte. NBA, Euroliga y G League no permiten.
0: 25 años.
1: 25.
3: Sí, por ahí que anda 24
4: años. Una preguntita.
1: Está en el momento de ir ya.
4: Antes de que se me pase, ¿verdad? Porque ayer fue día libre.
1: Sí.
4: Con relación al calendario del TBS, ¿cuáles eran los días libres fijos?
1: Lunes y jueves. Se juega martes un partido, miércoles un partido, viernes, sábado y domingo dos partidos.
4: Ok. ¿Septiembre hasta qué fecha será?
1: El torneo, el último partido, si se va a juego 7, sería 20 de noviembre.
4: Bueno, porque ahí va a chocar con Lidón y eso yo no lo he entendido
3: mucho. Pero tienen tres años.
4: No está bien.
3: No está bien, pero es ahí que podemos.
1: Sí, pero NBA va a chocar con Grandes Ligas.
4: Brother, estamos en Santiago.
1: Bueno, pero ¿cuál es el problema con eso?
4: No está. Pero para mí no es.
1: O sea, si hay un juego Licey y Estrella en la Romana, en el San Pedro. Y uno ha cogido y Águila en Santiago.
4: Lo que yo entiendo es que si hay pelota un lunes, que se ponga día libre el martes. No hay por qué librar los dos principales atractivos de Santo Domingo.
1: Yo no quiero opinar en ese caso porque hay temas.
3: Está buena tu moción.
1: Televisión. Pero, santo. Hay temas como televisión, bueno, que uno no lo maneja.
4: Hay cosas, ¿verdad?, que yo desconozco. Pero
3: y también que el torneo no puede tampoco durar tanto porque hay más torneos que van a chocar. Como La Vega, San Cristóbal.
1: Por ahí vienen, por ahí vienen todos. La Vega y San Cristóbal vienen por ahí ya.
3: Sí, y chocan.
1: Eso es así.
3: Entonces, Lenín, Anderson se va el sábado o se va el domingo. A mí me dijeron que se va el domingo 20.
2: Es uno de los dos días.
4: El maestro.
2: Yo creo que. No, porque hay que ver el.
1: Bueno, pero para Banky Pool es lo mismo.
2: Tengo entendido que está buscando el pasaporte, que eso solo envía al equipo y que ahí entonces el pasaje ya estaba en el. Pero es sábado o domingo.
3: Rafael Iba, me sostiene de refuerzo ya, sustituto.
1: Me dice que sí.
2: Perdón, porque Anderson, como duró un tiempo viviendo en Estados Unidos, para. Creo que hay dos visas o dos permisos. Le están buscando a uno. Entonces, cuando llega allá, se maneja el caso. Pero había un papel que él no tenía.
1: Sí, el supuestamente era el de no porque, antecedentes.
2: Porque ellos te piden, si tú duras un tiempo viviendo en un país.
1: El de México, en Estados Unidos.
2: Dos años ahí, cuatro o cinco en Estados Unidos.
3: Pero qué más.
2: A tiempo allá.
1: Y en México también.
2: Entonces, le pidieron ese papel y eso toma un tiempo.
1: A veces depende mucho del cónsul que te toque. Del cónsul que te toque. Hay cosas que son cacarrabia y te piden hasta el chele palmita. Y tú tienes que buscarlo. Y ande tu abuela. Usted tiene un chile palmita con otro y tiene que llevárselo. Entonces parece que se topó. Hay algunos que son más permisivos. A él le pidieron, como estuvo, como dice Jansen, un tiempo en el baloncesto universitario y estuvo en México en la G League, le pidieron documentación de los antecedentes. Eso es válido. Llegaron los documentos, se depositaron y ahí está. Los procesos hay que agotarlos. Uh-huh. Eso, ahí no. Le desearle toda la suerte del mundo. Que por cierto, ya se le entró al en vivo de Curiosidad que el miércoles. Estábamos haciendo una video reacción del juego en vivo del TBS y Yacel puso, va Meso campeón, cuando el gato no está en casa, los ratones están de fiesta.
3: Se habla de que el contrato de Anderson anda por los 200,000 euros esta temporada.
1: Son buenos.
3: Oh, no cae mal.
1: No, nunca. Y
3: Y para debutar, ahí él puede, ascender a otro equipo también.
1: Y él es joven.
3: Llama la atención para otro equipo.
1: Sí. Yo, a mí me acabaron aquí. Incluso a mí hubo un jugador que me llamó para darme un mandado. Porque yo dije aquí, Anderson, cuando debutó en la NBA, Anderson, Europa, ¿usted se acuerda de ese corte?
3: Sí, yo me acuerdo, yo recuerdo.
1: Y me llamaron y me dijeron, no. Yo dije, Anderson, Europa, él es un jugador con las características ideales. Inclusive yo lo comparé con otro dominicano, Tyson Pérez. Él es, a mí me, hay cierta similitud entre él y el juego de Tyson Pérez, que a mí me gusta, tipo con mucho, mucha estamina, tipo muy atlético, que hace muchas cosas. Él tiene un buen perfil para el baloncesto europeo. Y ahí se paga muy buen dinero. Hay jugadores, por ejemplo, de Euroliga, Jansen, que están ganando 5 millones de euros netos. 5 millones de euros netos. Eso es mucho dinero para jugar en Europa. Se juega una vez o dos veces a la semana.
3: Sí.
1: O sea, cuando en una semana tú no juegas Euroliga, tú juegas un partido en tu país. Cuando juega Euroliga, juega, por ejemplo, el sábado y vuelve a jugar el miércoles en Euroliga. Entonces, es bueno. No lo mismo en NBA, que juega 82 partidos viajando todos los días. Ahí, por ejemplo, Anderson va a estar en España jugando y va a jugar 34 partidos una vez a la semana.
3: Rafael, quiero felicitar también públicamente, lo hice en mi cuenta de Instagram, a Miguel Almonte, quien ya en las últimas de su carrera se puso a estudiar y se graduó de Derecho. Vi que Jansen le comentó por ahí. Sí,
2: claro. Por eso es lo que hay que motivar.
3: Y claro. Abogado, ya licenciado.
2: Claro.
3: Felicitar a Miguel Almonte, quien buscó otro norte ya, porque el baloncesto, esto no es para siempre, son 10, 15 años, no es mucho.
2: ¿Sabes qué? Edgar.
4: Y los jugadores necesitan quienes lo defiendan también.
1: Ya. Eso es punto.
2: Tienen que hacer un gremio y tienen que exigir.
3: No, pero el gremio está. Lo preside Reñel Moquete.
2: Fortalecer.
1: Medio flojoso, pero está.
2: Ok. Funciona.
3: Claro. Bueno, ayer estaba reunido, ayer.
2: ¿Dónde? ¿Qué han hecho? El último caso.
3: Bueno, ayer se reunieron.
1: ¿Tienen seguro los jugadores?
2: Pero no, es un asunto, está bien. Ok.
1: Se reúnen para pagar fuego.
2: Que lo fortalezcan entonces.
1: Exacto. Bueno, ya. Se reúnen para pagar fuego.
3: Pero, usted sabe que es complicado el tema de. Yo recuerdo los primeros días de reuniones. Los jugadores sí iban para allá. Iban dos.
2: Entonces no existe Roca porque.
3: No, los primeros días, pero ya están constituidos ya.
1: Pero ahora el Zoom y el WhatsApp ayudan.
2: Tú puedes tener algo constituido, pero si no funciona, es una entelequia. Lo que tienen que tener es presencia, lo que tienen que tener posturas. Y tienen que dejarse sentir para que haya una línea de respeto y no se crucen ciertas líneas. Porque, por ejemplo, para mí, esas medidas son retrógradas, son trujillitas, son dictatoriales. Y no pueden ser así como gremio se fortalece. No me digan que están las islas, que están constituidas. No. Tomen acciones. Tengan iniciativa. Y exijan. Pues yo entiendo, por ejemplo, que tiene que haber un portal de transacciones para evitar ciertas situaciones que se dan. O sea, que tomen medidas y que lo tomen en cuenta. Porque si no se unen, y es por ello el pleito.
3: Ese es el principal llamado, que deben unirse los jugadores.
2: Porque el pleito
3: unirse,
2: es por ellos.
4: Y hay muchas cosas ahí que ese gremio debería pujar a favor de los jugadores. Pues, por ejemplo, el tema de las calificaciones de los jugadores. Tiene que solucionarlo.
2: Sí, David lo ha dicho.
4: El tema también de los contratos a suelo extranjero de algunos jugadores, que a veces lo forzan los mismos agentes. Tienen que revisarlo. Entonces, ¿quién saca la cara por los jugadores? Nadie.
1: Pero déjame decirte esto ahora. ¿Tú sabes de quién es la culpa de eso? De los propios jugadores.
3: Eso fue que yo dije, los jugadores.
1: Nunca los jugadores habían tenido interés. Oigan el término, oigan cómo conjuga el verbo. Habían tenido el interés de hacer un gremio. Porque cada quien quería jalar para su lado. Cuando había algo que no le convenía a un jugador, Plato, que le están pagando tanto allí, él no estaba con los bolsos, él se iba. Y no, a mí no me importa eso.
3: Claro.
1: ¿Y si aquí, tú sabes quién fue el primero que arrancó con eso? Soterio Ramírez y Carlos Martínez, uh-huh, en los 90.
2: Soterio, que para descanso.
1: Uh-huh. ¿Y tú sabes cuántos jugadores decían que sí? 4 y 5.
3: Sí, eso es así. Pero luego esa asociación tuvo un largo tiempo David Zavala, y también yo recuerdo a Zavala, sí, que convocaba, sí, y iban dos gaticos,
2: sí,
3: y se cansó. Pero ahora tienen un poquito más de fuerza. Por ahí está Reynel Moquete, Miguel Simón, Manuel Guzmán, Gerardo Suero, Saúl Mejía, Diego Moquete. Por ejemplo, ayer ellos tuvieron
2: reunión. Un aplauso a La Roca, que dio 5 nombres sin un apodo.
1: Igual que Miguelito Almonte.
3: Dije Miguel Almonte.
1: Te graduaste.
3: Ellos se reunieron, por ejemplo, con el caso de Eddie Polanco, buscando una solución.
2: Claro, tienen que no reunirse, entonces ustedes
4: buscaron una solución.
3: Buscando.
2: Buscando. Eso le van a buscar un bajadero, eso.
3: Sí. Hoy sí, yo creo que se define eso.
2: Es bueno, que así sea. Pero tienen mire, yo creo, y no por celebrar chistes, porque cuando un jugador lo hace mal, uno lo dice. Pero uno trata de siempre de buscar el equilibrio, ¿verdad? Porque para eso que están los medios, que no haya abusos de poder. Siempre pensar en el que tiene menos, por lo menos el periodismo que a mí me enseñaron, en el menos fuerte o en el más débil. Si hay víctima en un caso, uno dice, vamos a ver qué dicen las víctimas. Eso es lo que uno trata de buscar. No que no haya un castigo, no que no haya una sanción, porque si usted lo hizo mal, lo hizo mal. Y si usted es residente, residente. Y si usted es dolor de cabeza, hay que sacarlo. Yo apoyo eso. Ahora, en ciertas situaciones, uno busca eso, pero los jugadores tienen que dar el paso. Y pasa esto, entonces uno dice, ok, vamos a ayudarlo.
1: No, y las partes tienen que ceder.
2: Exacto.
1: O sea, porque si todo el mundo deja el brazo rígido, no se llega a ningún color.
4: Nunca se va a llegar
1: a ningún color. Todo el mundo, las tres partes envueltas, el equipo que lo firmó primero, el que lo firmó atrás y el jugador, todos tienen que ceder algo para que eso se solucione. Eso es lo que yo pienso.
4: No, y
3: te voy a decir algo. Con respecto a eso, Abadín ha sido ecuánime.
4: Y el comité.
3: Rafael, Abadín ha sido ecuánime.
1: Ha hecho lo correcto.
3: Abadín hizo así: miren, ustedes, ese tema no me va a manchar el inicio del torneo. Pónganse de acuerdo ustedes dos.
1: Exacto. Mientras tanto, el jugador no puede jugar.
3: Pónganse de acuerdo ustedes dos.
1: Tienen hasta tal fecha que el día que se cierren los roster para usted ponerse de acuerdo. No puede de acuerdo, entonces no
2: juega. Y nosotros en los medios nos sentimos bien porque ayudamos a que se solucionen cosas.
4: Correcto.
2: Entonces entiendan que nosotros somos un vehículo para que las autoridades tengan el poder que deben tener, no un abuso, porque tiene que haber un equilibrio siempre.
1: Tú sabes,
2: si tú te sientes con todo el poder del mundo, tú vas a aplastar. Ahora, cuando tú ves un freno, tú dices, entonces es mejor para todos. Igual los jugadores, porque no es que le vamos a celebrar los chistes. Pero yo no soy partícipe de que tú sanciones a una gente, de que tú le quites el trabajo a una gente así, ¡fua!
4: Te fuiste.
2: Por algo que no fue. Que tú dices, no, Yance, mira, pasó aquí, esto. No lo digo por ese muchacho, lo digo en sentido general. Entonces, uno ayuda al balance.
3: Si nos ponemos siempre a ver la carrera de Eddie, Rafael me puede corregir. Eddie nunca ha estado envuelto en ningún
1: tema. No, es un muchacho con muy buena familia.
2: Eso hay que
3: nunca
2: tomar en cuenta.
3: Nunca ha estado envuelto en ningún tema.
2: Eso hay que tomar en cuenta.
3: Tú eres su hermano.
1: En todas las ligas eso se toma en cuenta. Si hay un tipo reincidente.
3: En toda la vida.
1: Fíjate en la ley. Pero te digo otra cosa. Espérate, antes de eso, quiero decir que este precedente va a ser histórico.
4: Bien.
1: Nelson Ramírez, comisionado del TBS, ya tan pronto termine el torneo superior del Distrito Nacional, va a convocar a los clubes que participan, a la Abadina, a su comisión jurídica, a todo el mundo, para crear una reglamentación en ese sentido.
2: Claro.
1: Que no existe, porque donde no existe una regla, pasan este tipo de cosas, donde no existe claramente la sanción que usted va a tener.
4: Correcto.
1: Si usted hace ello o cual cosa.
4: Correcto.
1: Y te digo algo, Eddie, yo estoy de acuerdo contigo, Jansen, en que no, y fue la petición de San Carlos cuando se fue al debate en la Abadina, que no se afectara el jugador. Esa ha sido la postura de San Carlos.
3: Agustín lo dijo aquí en la llamada.
1: La primera postura fue que no se afecta al jugador. Ahora, te digo algo, el jugador tiene que darle gracias a Dios que ese tema no ha llegado a la federación y no ha llegado a FIBA. Porque en FIBA no iban a hacer lo que está diciendo Jansen.
3: No.
1: Que el jugador que no ha
3: tenido. FIBA son radicales.
1: En FIBA son 2 años. Si usted
2: sí, pero yo estoy seguro que en FIBA los clubes no se prestan a eso. Porque saben lo que hay.
1: Correcto. Por eso digo que tiene que haber una reglamentación que también diga cuál es la sanción.
3: Eso ha pasado aquí. Él lo sabe con muchos refuerzos. Que han tenido contratos, por ejemplo, en Venezuela.
4: Sí,
3: y vienen para acá con el contrato firmado y viceversa. Y
1: FIBA le da su cajeta.
2: Sí, pero ya está bien.
4: Su extranjero.
2: Pero recuerda que el de Venezuela lo mandó allá. Porque yo estoy seguro que si vamos a poner, cuando yo pitaba, para no mencionar clubes de ahora, Pidoca y el Solano, que no están
3: en
2: el
3: ejemplo.
2: Si estuviesen a ese nivel, tú puedes estar seguro que Pidoca lo primero que hace es el contrato de Fulano. Porque para venir para acá tiene que tener un permiso, ¿sí?
4: Exacto.
2: O no?
4: Claro.
2: O sea,
1: lo que pasa es que hay una fecha para depositar el contrato.
2: Exacto.
1: Si en el transcurso que no llega la fecha, Abadina te pone el jueves. Hay que entregar los contratos. Y yo lo firmo el lunes. Y el miércoles él firma con otro. Todavía los dos contratos no han llegado a Abadina. Entonces,
2: bien.
1: Eso es lo que fue
2: pero
1: lo que sucedió.
2: Ahí se busca quién firmó primero.
1: Correcto.
2: Lo que yo entiendo es que tiene que haber forma para que eso esté claro.
1: Correcto.
2: Ahora, obviamente, no es que todos los años no va a estar diciendo no, pero no, porque los jugadores también tienen que tener cuidado.
4: Claro.
2: Como bien dijo Rafaelito, como bien dice usted, Roca, pues yo entiendo que ya este precedente nos hace que a la larga.
6: Correcto. Pero vamos a medir las cosas.
3: Se va a corregir.
6: Porque no me van a venir con el mismo chiste el año que viene. No, no, no, aguante. Evitamos la cosa ahora. Para los próximos torneos, cuídense de eso. Y el tigueraje de lado y lado. De lado y lado. Porque yo no estoy diciendo que no hay culpables. Lo que entiendo es que la medida no puede ser tan drástica en esta ocasión.
4: Correcto.
6: Y les
1: y que no llegue a la federación para que no le metan
6: que resuelvan
3: eso. No, abajo. Vuelvo y repito, Abadín ha sido muy ecuánime y le ha dicho a ambas franquicias, a ambos clubes, resuelvan eso ustedes de una manera.
6: Yo, porque no me dañan mi torneo.
3: Ustedes se ponen de acuerdo los dos.
1: Y no se debe dañar tampoco el espectáculo, porque Eddie es una figura que la gente quiere ver. No se debe dañar el jugador, que debe tener el derecho a trabajar. Ese es su trabajo. Y Eddie tiene una criatura
3: Y la reputación del jugador también, porque la historia es un poquito más larga de lo que se ha contado.
4: Sin lugar a dudas, debe haber un régimen de consecuencia para todas las partes. Debe haber un régimen de consecuencia. Y la solución más salomónica sería lo que le llaman los gringos un sign and trade: una firma y cambio. Ah, bueno, que se quiere ir por poner un ejemplo, de vuelta para el millón. Para el millón de nuevo. Era su equipo, su alma mater. Bueno, por millón, no hay problema. Mándame un jugador tuyo, mándame esto. Porque San Carlos no lo puede perder gratis debido a la situación. Entonces, aquí lo más saludable para todos, incluyendo al comité organizador, lo primero es régimen de consecuencia para todas las partes. Segundo,
1: bueno, para que se equivocó.
4: Que San Carlos.
1: No para todas las partes, bueno, porque si alguien no se equivocó, tú no le puedes poner
4: un régimen. Cierto,
1: para todo el que se equivocó o rompió una red.

0: legislar, tener su regla, tienen
1: tú sabes muy bien que este baloncesto es complicado, que hay cosas, por ejemplo, que yo quisiera ayudarte a ti en un tema contigo y con Janssen, pero tú tienes otras raíces que te vinculan, otro negocio con Janssen, hay que, no, espérate, no lo hagas así, Roca, vamos a hacerlo de esta forma, ¿entiendes? Es medio complicado. Y yo entiendo que después que Rainer se retire en 2 o 3 años, las cosas van a ser mejor porque es un jugador activo.
2: No, y que no importa, por ejemplo, Jaylen Brown.
3: No, pero en la NBA, los activos son activos.
1: No lo digo porque activos. Va a tener más tiempo.
3: Sí, pero tienen que
1: tener más tiempo.
3: Mire, mi recomendación: únanse sin miramientos. Únanse.
1: Eso ego, que lo bajen, eso ego, eso ego.
3: Libre de equipaje.
1: Eso ego.
3: Únanse libre de equipaje. Vamos a pelear por las generaciones actuales y las que vienen. Y echen el pleito, únanse y asuman posturas porque les va a convenir.
2: Correcto.
3: Y hagan ese gremio más fuerte porque no piensen solamente en ustedes. Es para que, porque yo no puedo por errores del pasado dañar el presente y mucho menos el futuro. Que no se hizo, no, pero háganlo. Porque les va a convenir, les va a servir.
1: Y un llamado, esto de manera personal, esto no es fiebre, y me disculpa, este Jonathan Betance, a esos comunicadores que tienen una semana especulando y tirando puya.
4: Mucha gente hablando sin saber.
1: O digan los nombres, o vayan a la fuente, porque eso se ve muy feo. Ya tipo que me llevan a mí entre 10 y 15 años.
2: Especulando que
1: sea. Con 50, tirando puya. Que fularito, que si yo, que a nadie se han sacado a nadie. Aquí todo el mundo tiene cédula. Y aquí sabe quién. Aquí sí sabe quién fue que llamó y quiénes llamaron antes de que todo explotara. Aquí todo el mundo sabe quién fue.
3: Si usted tuviera en por allá, por una calle de por ahí, de allá.
1: En vivienda.
3: No, como nosotros mismos, no allí, para allá, vamos para el oeste de la isla. Vamos a lo oeste de la isla.
4: Sale la iguana.
3: Por allá, por Pedro Santana, para allá.
1: Barahona.
3: Por vengan a ver por ahí. Nadie dijera nada, olvídese.
4: Mira, y no lo dice.
3: Eso es. Un reflejo malo, lamentablemente, porque no debe ser así, pero eso dice el lugar.
1: Sí, pero lo que pasa es que a veces uno ve personas que tienen 25, 30 años en este ejercicio y tú dices, pero wow, pero.
3: Ignórelo.
1: Para necesidad.
4: Pero también, tú sabes que también pasa. También hay que arrojar luz, porque también hay gente que habla desde el desconocimiento.
1: Lo que pasa es, Rafael, disculpa, que
4: mucha gente
1: cuando hay un proceso delicado de investigación, que hay abogado y eso, no se puede hablar.
2: Eso entorpece todo. Ahora,
1: todo lo entorpece.
2: Agárrese del nuevo código.
1: Todo lo entorpece. No
2: ponga par de vainitas.
4: No, ellos no me
1: yo estoy esperando que digan un nombre.
4: Llévate de mí. La mafia no deja prueba.
1: Llévate de mí.
4: Mira, felicitar a Adrián de León, que lo mencionaste, y a Wester Molteni, mucha gente no lo conoce, dominicano, vive en Suiza. Ellos ganaron en Zurich el torneo de 3x3 que se hace en Zurich. Su equipo ganó, se buscó un chelito Adris ahí y Molteni, que son dominicanos los dos, y se ganaron el derecho para ir al World Tour de Hong Kong en el mes de noviembre.
2: Hay unos cuartos
4: ahí, así que Adris, a sus más de 40 años produciendo dinero con el 3x3, una ventana que se abre para jugadores dominicanos. Y hoy, esta noche, o esta tarde para República Dominicana, el Olympiacos de Grecia con Jan Montero estará enfrentando al Fenerbahçe de Turquía y el Dubai estará enfrentando al Real Madrid de Andresito Félix en la Supercopa Abu Dhabi 2026.
1: Esta noche, 9 p.m., Barrio y San Carlos. Atención los fanáticos de ambos barrios, San Carlos y Villa Consuelo. El espectáculo de los jugadores. No quieran sobresalir, no quieran llamar la atención, no quieran tener protagonismo. El espectáculo. Son de 24 hombres que están ahí uniformados.
3: Al amigo Cristian Producción TV, yo no he visto que nada de Stanton. Nada de lo que usted puso ahí.
1: Ha perdido casi 600 juegos, ha perdido.
3: Eso es otra cosa, pero no como lo que él sugirió ahí. Yo no he visto nada. Eso me imagino. De haber pasado era noticia, o es noticia, no se ha visto. Ya leímos sus comentarios al respecto. Y antes de irnos, JC, perdón, a mi hermano La Roca, hay una expresión en inglés que dicen. Kill them with your success and bury them with a smile.
4: Uy.
3: Mátelo con el éxito y entiérrelo con una sonrisa.
1: Amén.
3: Eso envidia.
4: Oficialmente, Bameso ha despedido a Anderson García en sus redes. Le da las gracias.
3: No, ¿cómo lo ha despedido?
4: Bueno,
1: le
3: da las gracias.
4: No, pero.
1: Baloncito hoy en Constanza. Dedicado a Kelvin Cruz.
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4: Ahorita me entran. Lo contratan en España y lo despiden en Bameso.
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4: Oye, bien.

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1: Las autoridades iniciaron el traslado a la cárcel del Palacio de Justicia de Ciudad Nueva de los implicados en el caso Senasa 2.0, quienes serán presentados ante la justicia para conocerles medidas de coerción. El Metro de Santo Domingo volvió a registrar una interrupción en su servicio, dejando varados a numerosos pasajeros en la estación Centro Olímpico y provocando retrasos y largas filas. El Intran sancionó a 15 empresas constructoras por ocupar y obstruir vías públicas durante la ejecución de trabajos, afectando la circulación de vehículos y peatones. Y la inteligencia artificial continúa transformando la música con la aparición de artistas virtuales, cuyas voces y canciones generadas digitalmente ya acumulan miles de seguidores y reproducciones en las plataformas. Para Noticias Ultra, les informó Santos Peralta.
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0: Luigi.
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2: Pregunta de oro, ¿cómo estuvo el amanecer hoy? ¿Estuvo rico? Sí, estuvo maravilloso. ¿Por qué? Porque, bueno, pues le he dejado caer un poquito de lluvia, le he dejado unos cuantos truenos y relámpagos para ambientar así, modo fuegos artificiales, qué sé yo, calentando diciembre, pues ya estamos en septiembre. La gente se quedó en casita feliz. Otros salieron a trabajar. Bueno, se complicó un poquito la calle, el agua, estación de metro, una avería momentánea. Bueno, forma parte del día a día. Son las 12:07 y aquí nosotros estamos puntualito, puntualito. Finalizó la primera canción y aparece automáticamente su semidios olímpico para acompañarle de una forma muy bonita hasta las 5 de la tarde. ¿Ok? ¿Usted quiere que me vaya a las 10 de la noche? ¿Eso quiere? Déjeme saber y me voy a la hora que usted quiera. ¿Quiere que amanezca acá animándole? Sí. Oiga, yo hago lo que usted quiera. Yo hago lo que usted quiera porque aquí usted manda. Aquí la feligresía, aquí cada feligres manda y demanda. Así que muy buenas tardes para ti. Gracias por estar allí siempre. Bienvenidos al fin de semana. Vamos a hacer de esta tarde única, maravillosa. Escuchen el WhatsApp. Te coloco tu canción favorita. Y hasta café te doy. Sí. Café esta tarde. Café
3: activo,
2: para ti.
3: Maestro, activo. Más rica la mujer media.
2: ¿Ah, sí?
3: Estamos activos, viernes.
2: ¿Ah, sí? Bien.
3: ¡Vamos a esto!
2: ¿Por una sirena? ¿Y qué fue?
3: Es verdad, maestro, llegó el puntual hoy.
2: ¿Hoy?
3: Toda.
2: ¿Cómo hoy?
3: Roma.
2: ¿Pero cómo hoy?
3: Rumania, no. le aplaude, maestro.
2: Pero yo siempre llego puntual.
3: Puntualito.
2: Yo siempre llego puntual.
3: Así que vamos a esto. ¿Eh? Feliz viernes para toda la tribuna.
2: Maestro, pero yo siempre llego puntual.
3: Y ya descendió.
2: Siempre.
3: De esta tierra terrenal, de esta tierra inmunda. Vamos a esto.
2: Se ha salvado que no le he dejado caer un raquiñoso de casualidad. 809-563-0937.
0: Pero tengo miedo.
2: Estamos a tu lado. En nuestro WhatsApp, en un ratito nomás que tanto, vamos a tener el gusto de hacer un en vivo para saludarte también por esas vías. María Elisa, hola, ¿qué tal? ¿Todo bien? Está comiendo ya puntualito. Leo Norola, ¿qué tal? ¿Todo bien? Sí, ahí están ellas. Tercer nivel, Plaza Bernabéu. Transmite tu estación favorita. Ya estamos por acá en el trono. Un trono, que no se lo dejamos a nadie.
4: Mi príncipe, mi pollo negro.
2: Maestro.
4: El único.
2: Maestro.
4: Suéltalo, güey, mi madre, una vez, para que esté quieto. Bien,
2: No. Sí, yo lo orden temprano. ¿Verdad que sí? Sí, no, claro, pues no podemos estarle dejando que Requiños empezando. Haciendo el opening en modo saludadera. Patricia, hola. No. Estamos en modo saludadera y como estamos en modo saludadera no podemos estar dejando carrequeños empezando. No. Mira, voy a colocar el himno patrio. Voy a colocar el himno de la tribuna. Ahí se va. El himno tribunero. 12 del mediodía, 11 minutos. Volumen. Video para subir a Instagram, dale.

0: días, maestro. Bendiciones para toda la tribuna y bonito día, fresquecito día con esta lluvia. Y sobre mi trono, mejor muerta que sencilla.
1: Patrona, patrón, esto viene siendo la conversación.
2: Maestro, la mujer mía me mandó a arreglar el teléfono que se le había dañado la pantalla. Cuando le arreglaron la pantalla, que fui donde ella para pedirle la clave, a ver si la pantalla estaba nítida, para llevármelo nítido, ella no quiso.

0: cuando me va.
1: Maestro, ese está calientico de ahora mismo. Aruba con activo 2030. Calle Aruba con calle activo 2030. De ahora mismito. De ahora mismitico.
2: Accidente. Aquí tenemos el video. Pequeño accidente. Aruba, dice el maestro, con...
1: Aruba con activo 2030. Calle Aruba con calle activo 2030. De ahora mismito.
2: Pequeño,
1: de ahora mismitico.
2: Pequeño accidente. 809-563-0937. Te lo comparto. Gracias a Argeni, que está con nosotros en la calle. Reporte, primer accidente. Esperemos en Dios que ya no tengamos más. Fresquecito, fresquecito. ¿Qué cantidad de dinero se llevaría a reparar ese auto en esa parte donde le ha dado el vehículo? Ay, mi madre, RD.
3: Con falta, maestro, con falta.
2: Ahí se lo comparto. Maestro, ¿dónde fue el accidente, Princi? Dale.
1: Aruba con activo 2030. Calle Aruba con calle activo 2030. De ahora mismito. De ahora mimitico.
2: Ahí se le va un pequeño billete. 809-563-0937. Dice el maestro que se lo comparte a ella también. Maestra.
4: Buenas tardes, maestro.
2: Billetico cómodo. Bellísima ella.

0: maestro, maestro, mándame ese video.
1: Robin en la casa. Maestro. ¿En la calle?
0: Yo soy del Ensanche Sama, maestro.
1: Del Ensanche Sama es. Maestro.
2: Maestro, estamos activos, activos. Mande el video.
1: Mírenlo ahí. ¿Cuánto se le va a ese pana en ese de accidente?
3: Buenas tardes.
1: Ay, maestro, ay, ay.
3: Buenas tardes.
1: Viernes, maestro. Empezarlo así, ¿no?
3: Mándeme ese videito, por favor.
4: Maestro, se va un dinero porque que le metió para adentro el parante de la puerta.
1: Ay, ay, ay, ay, ay, ay.
4: Donde cierran la puerta, eso es el parante.
1: Dale gracias a Dios, Atención, Cristian, de mi tierra. Dale gracias a Dios, Porque usted estaba en una condición, pero mire cómo arrancó el viernes para este
5: maestro,
1: Evo.
5: Maestro, activo. Manda el video.
1: Pollito, así no se inicia un viernes.
4: Mándelo, maestro, mándelo.
1: Ay, ay.
0: Gracias, maestro, maestro, gracias. Tenía mucho y no me comunicaba.
1: Mi niño.
0: Estamos
1: mi pequeño niño. Una canción para ella. Hi, sweet. Oh, yeah.

0: una. Tribuneros, no se desanimen, trabajen, sean honrados, no sean como el peluche de ayer. No se desanimen, recuerden, somos el premio nosotros los hombres, no ellas.
1: Maestro, muy buenas tardes, maestro, feliz viernes. Maestro, estamos a ti.

0: tardes, maestro, semidios olímpico. Bendiciones para usted y para todos los tribuneros. Alejandro por aquí reportándose.
1: Buenas tardes, maestro. Feliz viernes para esa familia tribunera. Buen provecho para todos. Activo, activo.
2: Maestro, mi semidios olímpico, me voy a tomar el atrevimiento de hacer que me le mande un saludo al oficial John Walvez por hacer tan buen trabajo a la ciudadanía. El oficial John Walvez de los Alcarrizos.

0: número 2, de cómo arruinársele el día a cualquiera, maestro. La número 2, ya el día de hoy, ya no importa cómo empezar, maestro, ya está feo.
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0: Gracias por estar allí. Georgelina anda acá con nosotros, Ricardo también, Roby, Augusto. Gracias por estar. Yari, Saúl, también Alexander. A ver quién más anda por allí. ¿Quién más anda allí? A ver, ¿quién más anda allí para saludarle y colocarle una canción? Diana, hola, ¿qué tal, nena? Espero que estés muy bien. Víctor en la casa. Buen provecho, buen café. ¡Muy bien! No me hagas eso, por favor. No. Mano, no me hagas eso, por favor. Chicharrón a esta hora. ¡Oh, wow! Edward activo. ¡Ah! ¡Yeah! ¡Katherine en la casa! ¡Hola, Katherine! ¡Y a tu corazón! ¿Pero dónde estaba Katherine? Que estaba un poquito perdida. ¡Ah! ¡Oh, yeah! Por acá está la hermosa Angie también. No sé si ustedes saben, pero Angie es la voz oficial. Es ella.
1: Va de ahí, raquiñoso.
0: Para la historia, que donó. Hola, Angie, ¿cómo estás? Espero que estés muy bien realmente. Dice Katherine que me extrañó. Ay, qué linda. ¿Y dónde estaba?

0: Buenas tardes, mi maestro. Buenas tardes.
1: Camino a comer una rica comida. ¿Cómo está usted? Cuénteme.
2: ¿Qué es una rica comida? ¿Qué es una rica comida? A ver. No qué cosa venga a saltar con algo raro. Diana Vázquez en la casa. Hola, Diana. Dice, maestro, estoy por acá con usted. Muy bien. Pero pequeño niño. A ver qué se acá. Mi maestro, mis semidios, bendiciones. Estamos activos por acá. Dentro, de este lado. Muy bien. La comida. ¿Se sacó la loto? ¿En serio? Comida rica.

0: Fabiola, nueva integrante de la tribuna. Muy bien, quiere una canción, se la vamos a colocar en breve. ¿Qué le colocamos a Fabiola, que es nueva integrante de la tribuna? A ver.
1: Maestro, buenas tardes.
0: Ey, flaco.
1: Que esté bien, gloria papá Dios.
0: Maestro. Usted
1: y todos los tribuneros.
0: Yes, sir.
1: Bueno, para mí una comida rica.
0: ¿Qué es una comida rica?
1: Es, y siempre será, unas patitas de cerdo.
0: Wow.
1: Guineitos
0: hervidos. Wow. Wow. Este man. Este man, para mí, es cibaeño. Oye, pero qué buen gusto tiene este man. Wow, escúchenlo más. Unas patitas de cerdo, ha dicho. Again and again.
1: Buenas tardes, mi maestro. Wow. Buenas tardes. Espero que esté bien, gloria papá
0: Madre
1: Dios,
0: mía.
1: Usted y todos los tribuneros.
0: Sí,
1: bueno,
0: sí.
1: Para mí una comida
0: sí.
1: rica.
0: Dele. Again
1: es,
0: and again.
1: Y siempre
0: wow.
1: será. Una
0: patitas sureño.
1: De cerdo.
0: Sí, y lo he dicho muy bien, ¿eh? Lo he dicho, patitas de cerdo, lo he dicho timbrado, porque no es patica, ¿eh? Por Dios.
1: Guineitos hervidos.
0: ¡Wow! ¡Madre mía! Y eso por casualidad, en una proximidad allí adyacente, usted le agrega, no más que tanto, la mitad de un aguacate, la mitad de un aguacate.
2: Que tienes un don.
0: Y en el extremo norte allí una champola con mucha leche. Oh my God. Madre mía. Esa es una comida de dioses para el fin de semana. De dioses para el fin de semana. Y luego se acuesta a dormir.

0: un arrocito blanco.
1: Bueno.
0: Un coco, un pollo frito. Sí, sí. Ensalada rusa.
1: Pero, por favor, la ensalada rusa, que no le echen la cosa roja esa, que es espantosa. Que es espantosa. Eso es porque que le echan a la ensalada, le echan esa cosa roja, que se pone feísima. No. A ver, acá, me encanta eso.
0: Sí. Es un arrocito blanco, sí. Guandule con coco.
1: Mira, y cuando le dicen arrocito blanco es porque ha sido cocinado con amor, con love. Maestro.
0: No, maestro, sin remolacha. Oh, sin remolacha.
1: Sí, yo le digo la cosa esa. Porque no sé por qué le echan la cosa esa.
2: ¡Pamela!
1: ¡Madre de Dios!
3: Luigi. Dale, mi que es jefe mío. Una comida.
1: Dele, a ver. ¿Qué es una comida rica?
3: Del Olimpo.
1: Eje, a ver.
3: Sería un arroz graneadito blanco.
1: Eje.
3: Con una habichuelita roja bien guisada, bien buena.
1: ¿Así?
3: ¿Y una berenjena guisada?
1: Wow.
3: Mucha chuleta, ¿eh?
1: No.
3: Y un aguacatico de acompañante.
1: No. Nunca vamos a mezclar la berenjena, que es de dioses, guisada con un poquito de coco. Oh my God. Chuleta, no, le quita sabor. Dios, no.
4: Póngale la música de Karol G, la que dice: suena tu canción y no estás tú aquí a mi lado.
1: Maestro,
4: póngale la música de Karol G, la que dice: suena tu canción y no estás tú aquí a mi lado.
1: No, maestro, no cante, por favor, no cante.
4: Maestro,
1: terrible.
4: Démele un premio a ese tribunero que dio esa opción de comida, maestro.
1: Dice por acá Noé: qué rico, Dios, las patitas de cerdo. Porque no es patita de puerco, no es patica de puerco. La gente populacha come patica de puerco. O le dicen patica de choncho. Patica de cochino. No. Patitas de cerdo.

0: 809-563-0937. ¿Cuál es tu comida perfecta? Déjame saber. Dale.
1: Buenas tardes, maestro.
0: ¿Te acostás todavía?
1: Comida rica. Ajá. Para el fin de semana sería.
0: Ajá.
1: Un arrocito blanco.
0: Okay.
1: Un montonguito bien hecho.
0: ¿Sí? Bueno.
1: Bien hecho.
0: Bueno, sí. Me parece bien nice. Ella desde la oficina. Canción para Abril.

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1: Una de la tarde, 11 minutos. Estoy en vivo desde mi cuenta de Instagram. Por allí también te puedo saludar en el acto. En este viernes, fin de semana. Fin de semana pintoresco realmente. Miren, voy a compartirles esta información que está fresquecita. Esta información está fresquecita, fresquecita. Sabe que hay un proceso, que hay un operativo médico del DICRIN desde hace unos 3 días. El DICRIN acaba de dar de baja a miembro de la banda Los Fantasmas involucrado con la muerte de Didi Glow. Davey el Gordo se llamaba el jovencito que... Hoy ya, ¿usted sabe? ¿Eso fue hoy? ¿Usted cree? Le voy a descargar acá la imagen para que vea de quién se trata. Sigue el amplio operativo de acondicionamiento, pudiésemos decir. Ramón, el periodista de la patria, lo dice, entréguense. No esperen que nadie pase por allá a buscarles. Ángel Torres en la casa, Rubirosa en la casa. Poquito también está con nosotros desde nuestro Instagram. Estoy ahora mismo en vivo. Oh, wow. ¿Qué quiere que le comparta la imagen? Bueno, pues aquí está, gracias a nuestros amigos de Aleta Los Frailes. Wow, esa página asesina, siempre activa.
2: Maestro, dele. Maestro, mándeme ese video. Maestro, no sé lo que está pasando por aquí, por San Isidro.
1: San Isidro.
2: Para acá atrás. Hay un operativo fuertemente fuerte. Hay como 15 guaguas de la policía. Mándeme ese videito para el maestro. Está, pero hay un manejo raro.
1: Está también el SENASA 2.0 hoy. Un reguero de médicos se están llevando presos. Desde bien temprano a la madrugada, ya usted sabe. Cristian Mejía, mi pollito. En la casa también, modo tribuna.
3: Buenas tardes, mi maestro.
1: Negro.
3: ¿Cómo están nuestros medios olímpicos?
1: Estoy feliz.
3: El día de hoy, maestro, por favor, envíeme sus datos.
1: Mire ahí, el gordo. El gordo se fue.
4: Maestro.
1: Se llevaron al gordo.
4: Por favor, implorándole. Mándeme para ver al que era el gordo.
1: Se llevaron.
4: Ya no hay quien levanta el gordo.
1: Llevaron al gordo hoy.
5: Buena, maestro. Y los tribuneros,
1: maestro.
5: Para todos.
1: Catherine,
5: bueno,
1: en la casa.
5: Una comidita es un arrocito blanco.
1: Ok.
5: Con guandule verde.
1: Bien.
5: Un poquito de pescado.
1: Bien.
5: Y ensalada rusa.
1: No, sin remolacha.
5: Sin remolacha.
1: Sin remolacha, porfa. Mire acá.
6: Saludos, maestro, mándelo.
1: Mire acá, vamos a compartir la imagen. Mire ahí.
7: Maestro,
1: bobo.
7: Envíeme esos datos, envíamelo.
1: Siguen bajando. Mire acá, maestro. ¿Qué? ¿Patacón qué? Ahí está Paulino.
8: Buenas tardes, mi maestro.
1: Dele, niño.
8: Dios de los Olimpos, esa grandeza. Pareció enojado usted hoy, mi maestro. Ahora trueno y agua.
1: Sí,
8: trueno
1: sí,
8: no,
1: pero claro, bueno, yo se los dije.
8: Yo se los dije.
1: Lo refresqué tempranito en la mañana.
9: Maestro, mándamelo, maestro.
1: Le dijeron, entrégate, no se entregó. Y Tolentino con ese reloj puesto. El DICRIN que anda es poniendo
9: que
1: orden.
9: Que me den mi pecado, quizá, que me den mi pecado. Pizza, y pata con pizza.
1: Paulino de Paz.
10: Envíelo, maestro.
1: Mire ahí, noticia en desarrollo. Davey el Gordo, perteneciente a la supuesta red de los fantasmas, que fue apresado hace un tiempo atrás con un arsenal de armas y puesto en libertad pura y simple. El DICRIM hoy, ya usted sabe. Ay, Catherine, no me haga eso, tráeme un poquito, pero qué lindo se ve eso, dianches. Me dio hambre, Catherine.

0: preguntando.
1: Este hombre. Pedrito en la casa. Llega a joder.
2: Hay mucho trabajo para los zacatecas.
1: Bueno, este fin de semana.
3: Muy bien, eso va muy bien, maestro.
4: Maestro.
1: Dele.
4: ¿Cuánto que le están quedando a los 1600?
1: Está fea la cosa.
4: Queda poco ya. Ahí viene Paulino, maestro, a pedirle boleta para el concierto de Ramón Orlando.
1: Una 15 minutos. Estoy en vivo desde el Instagram. También por allí te saludo en el acto, dale.
5: Buenas tardes, mi maestro.
1: Pollito.
5: Yo dije, pero acá, pero este es raro que maestro no entrado. Y este son las 1.
1: No, maestro, hace rato yo estoy acá.
6: La orquesta sinfónica.
1: Ah, no, pero Paulino. Siempre, no pienso querer. Giorgelina, amor. Me toca a mí. Priscila en la casa. Mira, David el Gordo, hoy. Uno menos, dicen los muchachos. Manuel Ortega en la casa.
7: Buenas tardes, semidios. El Olimpo de Zeus. El de los 29 plomazos de perfume.
1: Yes, sir.
7: Buenas tardes, maestro. Mándeme ese video, please.
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0: una de la tarde, 19 minutos. Vamos a saludar a... Dios mío, este usuario 88, seguro hace poco. Lady también. Evelina Canela también. Se unió con nosotros en el Instagram ahora mismo. 809-563-0937. Te puedo compartir. Valeria se acaba de conectar también con nosotros en el Instagram. Te acabo de compartir ahora en nuestro WhatsApp. Jeffrey también. Jeffrey Baez. Te acabo de compartir ahora la noticia, recién. Estoy seguro que en lo que va de la tarde van a seguir apareciendo más cortecitos de Aneris de esta situación que se dio con el gordo. Mientras el operativo en La Vega sigue activo por todo esto del Senasa, Álvaro, Luis, en la casa, desde Santiago, Jeffrey Baez, muy bien. Varios operativos hoy. Veo por acá que aparece Ana Gómez solicitando la fotografía del jovencito. Jovencito realmente. Es jovencito realmente este chico. Jovencito, ya se fue. Penosa la situación. Ahora bien, yo no sé si usted sabe qué significa. Saludo para Ruth Santiago. Yo no sé si usted, mire, yo ni siquiera, yo quiero que usted me pida este video. Pídame este video, por favor, suplíquemelo, dígame, Luigi, por favor, compárteme ese video que tú me quieres dejar. Pídamelo. Y dígame si usted quiere seguir siendo pariguayo, sí o no. Venga, WhatsApp. Mire lo que dice esta chica, que se hizo viral ayer y todavía hoy sigue viral. Mire lo que dice esta chica.
1: Maestro, mande el video a ver si yo soy de pariguayo.
0: Mire lo que dice esta chica.
2: Buenas tardes, mi maestro, mi semidios olímpico.
0: Dios mío.
2: El rey de los reyes.
0: Maestro.
2: Por favor. Mándeme ese video.
0: Mire,
2: yo quiero verlo, ese video.
0: A propósito de Deidi, saludo para César, que está también con nosotros. Ruth, saluda. A propósito de Deidi, mire este video.
3: Mándelo, maestro.
0: Mire, a propósito de lo de Deidi, mire eso. Atención allá a la feligresía. A propósito de lo de David, mire este video.
2: Mire.
1: A discreción.
0: Sí, por favor.
1: Se lo suplico, se lo imploro.
0: Mire.
1: Me le arrodillo.
0: Niño.
3: Mándelo, maestro.
0: Mire,
3: mándelo.
0: A propósito de lo de David, mire este video. Mírelo. A propósito de lo de David, mire este video, mírelo.
2: Ah, no, maestro, ya yo lo tengo ese video, yo lo tengo.
0: Yo no entendí. A propósito de lo de David, opíneme usted. ¿Usted es team pariguayo o qué? Mire lo que dice esta chica.
1: Mande video, maestro.
0: Denia Vázquez. Hola. Denia está de cumpleaños. Happy birthday to you. Happy birthday to you. Happy birthday, Denia. Happy birthday to you. Yeah.
4: Mi maestro hermoso.
0: Bellísima.
4: Hola, un abrazo. ¿Cómo estás?
0: Bellísima ella.
4: ¿Cómo te trata este día nublado?
0: Bien y bueno y fresco para colmo. Mire este video a propósito de lo de David. Mire este video. Volví al en vivo porque me lo tumbaron hace poco. Mire esto. Freddy en la casa. Mire este video a propósito de lo de este jovencito que con anterioridad ya lo habían atrapado con un arsenal y ahora lastimosamente pues ya usted sabe lo que pasó. Yo de verdad prefiero seguir siendo a sí mismo un dios olímpico alejado de todo.
1: Luigi. Estamos activos. Mira cómo estoy yo aquí burlado. En mi aire, en mi carro,
0: wow.
1: Trabajando, chilling, al pasito, manejando, buscando mi chilito al pasito.
0: Sí.
1: Ya me desayuné tranquilo.
0: Sí.
1: Nadie anda detrás de mí, nadie me anda buscando. Me puedo parar en todos lados.
0: Claro.
1: Team Paraguayo, Team Aire en 16, mirando Netflix. Vamos allá.
0: Sí, sí. Pienso que es lo mejor que le puede pasar ahora a un hombre.
2: Maestro. Soy del Team Paraguayo, maestro. Team Paraguayo.
0: Si usted no tiene un peine 30, no le gustan a, no le gusta a ella. No, tiene que tener un peine 30. Está bajito esa nota, está bajito esa nota. Tiene que tener un peine 30, dice ella.
5: Maestro, mire, forever team pariguayo. Eso team para prendida. Lo acuestan temprano.
6: Mande, maestro, mande, mande.
7: Team pariguayo.
6: Mande video para ver.
5: Mi maestro, por favor, envíemelo, maestro.
0: Y dice ella que es un decir.
5: Hay que continuar, maestro, dándole seguimiento a este suceso. Hay que salir de esas.
0: Caramba. Dice ella que es un decir. Dice ella, es un decir. Ah, es un decir. Ok, es un decir. Ay, es un decir, dice
8: maestro,
0: ella.
8: Maestro, mi maestro, de este lado somos team paraguayo.
0: Sí, sí, bienvenidos.
8: Vengan
0: los tribuneros al team paraguayo. Vengan todos.
4: Pues a mí me gustan los paraguayos, mi maestro.
0: Ay, maestra, ¿eh?
4: Los pariguayazos me gustan. Sí,
0: claro, claro.
4: Estoy soltera, no habrá un pariguayo por ahí.
0: Atención. Maestra, libero.
4: Estoy soltera, no habrá un pariguayo por ahí.
0: Muy bien. A ella no le gustan los de peine 30. Maestra, again.
4: Estoy soltera, no habrá un pariguayo por ahí.
0: Pero maestra. Véngase y comience.
9: Pero santísimo.
5: Maestro, dígale a ella que aquí hay un pariguayo soltero también.
0: ¿Ya aparecieron?
5: Mi maestro, entonces... Todos los que somos del team Palomo también somos pariguayos. Madre mía.
0: Maestro.
10: Que sean dos, maestro. Me uno a ese team.
0: Pero, maestro. ¿Pero a cuál usted se une? Ok. ¿A cuál, maestra?
10: Que sean dos, maestro. Me uno a ese team.
0: Al team pariguayo. Oh, yeah. Mira, Rosy Devers está en la casa. Kainel también.
11: Pero resulta ser que en su casa la espera.
12: Maestro, sí. Team paraguayo, cuéntame ahí, ya que están apareciendo.
0: Team paraguayo.
12: Pero sí, me consigo.
13: Sí, maestro. Sí. Ella le que manda una fotico a discreción, maestro.
0: Yo ahora estaré en la casa. Fotico. ¿Cómo una fotico? ¿Qué es una fotico? ¿Pero qué es una fotico? No, maestro, pero solamente por usted decir una fotico, y ella no va a querer nada con usted, amigo, pero qué pacho.
14: Aquí hay un pariguayo, yo soy el más tonto de todos.
0: Oh, pero yo no sabía, de verdad.
15: Nosotros hace un par de semanas criticando a Lucas. Primero no a nosotros todavía.
0: Ahora son todos Lucas.
15: Disfrutándonos en el team paraguayo.
0: Pero ven acá, ahora no son Lucas, ahora son team paraguayo.
16: Maestro, dígale que me mande su WhatsApp.
0: Tu WhatsApp. ¿Qué es WhatsApp? ¿Qué es un WhatsApp?
16: Paraguayo.
0: Un WhatsApp. ¿Qué es un WhatsApp? ¿Es una nueva red social esa de que WhatsApp? ¿Qué es eso?
10: Maestro, mándame el video, por favor. Ah, maestrico querido.
0: Maestro, usted no quiere un pariguayo también.
10: Yo dije maestrico, pero dije querido.
0: Maestro, usted no quiere un pariguayo. Maestro, usted no quiere un pariguayo.
10: Yo soy viejita, pero voy para ti, pariguayo.
0: A ver, maestra.
10: Yo soy viejita, pero voy para ti, pariguayo.
0: ¡Eso! 809-56309-37. También tenemos.
10: Soy viejita, pero voy para ti, paraguayo.
0: Mira, saludos para Jonathan. Victoria en la casa. ¡Ey!
10: Soy viejita, pero voy para ti, paraguayo.
0: Tenemos tres chicas que quieren un paraguayo para casarse. Tenemos tres chicas que quieren un paraguayo para casarse.
11: Lo que hicieron fue una amenaza. Toma en tu país, en tu casa.
0: A ver, team paraguayo, tenemos tres chicas acá que andan buscando pareja.
5: Bueno, maestro, yo creo que ya apareció la pachamama del team paraguayo.
0: 809-56309-37. En busca del paraguayo ideal para tres chicas de la tribuna.
9: Okay. Team Lucas. Okay.
0: Usted es Team Lucas. ¿Team Lucas o Team Paraguayo?
8: Maestro, el Team Paraguayo tiene su gente también.
0: Pero full.
8: Estamos quedados.
7: El servidor olímpico, activo,
0: maestro,
7: aquí en trabajo.
0: Maestro, ¿usted es Team Lucas o Team Paraguayo? ¿Cuál de los dos? Leico, ¿es Team Paraguayo o Team Lucas? A ver, tenemos tres chicas acá que están solteras y andan buscando un paraguayo.
17: Maestro, Team Paraguayo, aquí, en el carrito, cogiendo aire. Ya tú sabes, estoy con

0: Pero tienen Luca, maestro, tienen Luca. Esas tres chicas.
1: No, no, no, nadie quiere. No, mire, de verdad, no, no tienen Luca. No, no, no tienen Luca. Dice para seguir escuchando, dice Georgelina.
2: Saludos, maestro Luigi.
1: Dele.
2: De mi Dios Olímpico. Maestro Luigi.
1: Maestro.
2: Yo pertenezco al team paraguayo. ¿Ah, pero sí? Usted vaya preparándose.
1: ¿Cómo que?
2: Para que en esas uniones que puede haber.
1: Es el padrino.
2: Usted sea el padrino.
3: Ahora, maestro, una pregunta.
1: Dele, maestro. Dele.
3: Pregunta a las chicas, para ella, ¿qué es un pariguayo?
1: No, no, maestro, porque ya compartimos un video de lo que significa ser pariguayo. Tipo que trabaje, que sea de su casa.
4: Team pariguayo,
2: maestro. Team pariguayo. Maestro, yo soy team pariguayo, maestro. Por ahí algo que yo no entiendo, maestro. Cuando una gente hace una fechoría y aparecen gente que están ahí con ellos, tienen fotos de ellos.
1: Ajá.
2: Y tienen fotos de que están juntos y que saben lo que el otro hacía. Yo entiendo que eso es conspiración, maestro, que esa gente debe de someterlo a la justicia y por lo menos prisión preventiva. Y esa muchacha lo que anda es dando entrevistas para arriba.
1: Meter la presa.
5: Maestro, estoy un paraguayo, ando buscando una doña que me mantenga con dinero. Estoy cansado de estar haciendo Uber ya, los pasajeros me están cansados.
1: ¿Perdón?
5: Maestro, estoy un paraguayo, ando buscando una doña que me mantenga con dinero.
1: No, tú sanqui panqui. Su populacho, su populacho. No, su populacho. Ellas buscan un paraguayo. El concepto de paraguayo lo da la chica en el video. Un pana que trabaja, heavy, estudia y demás. No, eso no, tú sanqui panqui, maestro. Pero santísimo.
2: Vaya para allá.
1: Claro.
2: Trastrero.
3: Va de ahí, raquiñoso.

0: de ahí, raquilloso.
1: Claro, ahora quiere que lo mantenga.
2: Maestro, esos tribuneros son Sankey Punky.
1: Sankey Punky.
2: Ahí es popular.
1: Claro.
3: Maestro, no se enterará porque quieren, porque en esta emisora hay pariguayos por vida. Todos sí. Lo sabemos aquí.
1: Sí, no, pero esos pariguayos tienen que tener un colador.
2: Maestro, tiene que guardar ese corte de esa nota de voz. Maestro.
4: Va de ahí, raquilloso. Va de

0: Dice ella.
1: Ella dice esto.
2: Que sean dos, maestro, me uno a ti.
1: Ay, ella quiere un raquiñoso.
0: Una 32.
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0: que se vayan a ofender las mujeres, madres solteras, y que quieren tener un pariguayo en su vida, vuelvan con el papá de sus crianzas, que no andamos en gente.
1: Maestro, pero dígale a esa fémina que manda su fotico para depurarla, porque entonces...

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0: 50 minutos. Vamos a saludar a mi querida Mercedes, que anda detrás de un pollito, ¿eh? Ella dice
1: eso. Soy viejita, pero voy para el pariguayo.
0: Okay. Dice ella.
2: Estoy soltera. Ajá. No habrá un pariguayo por ahí.
0: Okay. Así anda la cosa. En esta tarde maravillosa.
3: No, raquiñoso, no.
0: Ella no quiere raquiñoso. Ella quiere, a ver.
3: Que sean dos, maestro, sí, dos, vamos a ti.
0: Son tres, necesitamos tres chicos que sean decentes para tres damas de la tribuna que están solteras.
4: Hoy vas a ser mi próximo error.
0: Ella.
1: Yo soy viejita, pero voy
0: para el tipo
1: paraguayo.
0: Ok. ¿Alguien más está soltera por ahí? Los que están solteros esta tarde.
5: Oye, Luigi. Aclara eso de pariguayo. ¿En qué sentido de pariguayo le están diciendo? Maestro. Yo tengo un solo problema, que soy medio soltero. Pero yo no tengo raquiña.
0: ¿Qué es medio soltero? ¿Qué es ser medio soltero?
5: Ucrania y Rusia.
0: Medio soltero, ¿qué significa estar medio soltero? No sé.
6: Maestro, dígale que aquí hay uno del team paraguayo. Aquí hay uno. Soltero.
0: Y si a mí me están esperando que diga algo.
7: Bueno, maestro, yo no suelo enviar notas de voz, lo llevo clientes aquí en el carro, pero me motivó como que solteros, aquí estamos, ¿qué pasa?
0: ¿Usted está soltero, maestro? Maestro, ¿usted también está soltero? ¿En serio?
5: Oh, maestro Luis, y una gente medio soltero.
0: ¿Qué es un medio soltero?
5: Es cuando la mujer le descubre una infidelidad y están en veremos y si estamos juntos o nos vamos a dejar.
0: Okay. Es un medio.
8: Estoy soltero y sabroso. Bailo, gozo, bebo.
0: Así.
1: Pobre del pariguayo que se equivoque conmigo.
9: Bueno, estamos sorteros, maestro. Sortero.
0: ¿Qué es estar sortero? ¿Qué es eso? Sortero. ¿Qué significa eso? Todo para Ashley. Saludo para Santa, pero qué nombre tan lindo, es Santa.
9: Maestro soltero, que anda suelto,
0: Dios mío, Dios. Es que yo me confundo a veces con la forma en la que me envían esa nota de voz, que no comprendo nada. ¿Acá qué?
10: Pero mi maestro. Ese Alexander Ruiz no está soltero nada. Tiene su novia.
0: ¿Ah, sí?
10: Él estaba donde ella hace un rato. Él no está soltero nada.
0: Ya lo descubrimos.
4: Me ve entrando en la
0: Israel en la casa.
4: Mirando lo que me ha conocido.
0: 809-563-0937. Te acompañamos hasta las 5 puntual.
4: Quizá eres mi.
0: Vamos ya rumbo a las 2. Voy a preparar un poquito de café. Tengo deseos de disfrutar un poco de café. ¿Alguien quiere tomarse un poquito de café conmigo acá? Le invito ahora. Dice: estoy a ley de un cantinazo. Madre mía. Voy a preparar un poquito de café. Ay, la Patico, si dice algo, la Patico lo pela.
11: Va de ahí, mentiroso.
12: Ey, así no, están violando los códigos de la calle. Ya, no se tira para adelante, aún con género.
13: Otro maestro por aquí, otro soltero maestro.
0: Ah, sí. Oye, pero
13: yo
0: no.
13: Yo estoy con Soledad y con Manuela.
0: No sabía yo que teníamos tantos solteros acá. A ver. Voy a preparar un poquitito de café. Deseo de tomar un poco de café, lo voy a preparar ahora. Claro, no, lo tiraron para adelante, mi hijo.
5: Maestro.
0: Me
5: acabo de dar 4 plomazos de perfume.
0: Maestro.
5: Estoy ahí. Maestro. Calentando con los plomazos.
0: Perfume. Maestro, bienvenido al club. Yo en breve me voy a dar mis 3 plomazos de perfume para llegar a 10. Recordemos que un hombre real, si es hombre, tiene que entrarse a plomazos de perfume.
14: Maestro, nada más decidieron a esa mujer decir que quieren un soltero. Ahora no va a aparecer team paraguayo, no, es team soltero.
15: Yo estoy esperando que el mío hable, para que duerma a los pies. que el mío hable para que duerma a los pies.
0: No, no, di algo.
15: Estoy esperando que el mío hable para que duerma para los pies.
0: Y de una vez aparece uno, no, que hable si es un hombre. No, tiene que quedarse tranquilito.
12: Gracias a Dios que la esposa mía en la oficina no tiene radio.
0: Maestra, ¿cómo fue?
15: Yo estoy esperando que el mío hable. Para que duerma para los pies.
12: Maestro, yo me doy tanto plomazo en el carro que las dos pistolas que tengo en el carro se me terminaron. Ya usted sabe.
0: Ay, ay, ay.
16: Serán cuatro plomazos de Mitolín. Eso nada más se les sale al semidios.
0: Al dios olímpico, a Dionisio.

0: que hable. Ni que no es un hombre. Ni que no es el que mande la casa, que hable.
1: No, no, escúchate a mis horas. También escucho cuando quiero buscar a las 4 de la tarde.
0: Odalis Rafael está de cumpleaños hoy. Happy birthday. Que lo pases lindo, mi amor.
2: Todo machito, habla.
0: Machito, habla.
2: Habla.
0: Mire, yo le pago un fin de semana, 5 estrellas y habla.
2: Maestro, pero mire, desde su condición olímpica, recuérdele a la gente que no nada más el plomazo de perfume.
0: No.
2: Yo en estos días me encontré uno que andaba súper perfumado. Y yo, mierda, mira que viene en malicia el hombre. Cuando levantó los brazos, salió la malicia.
3: Coño, papá, pero dilo, grítalo como yo, que me den con un caldero.
4: Estoy esperando que el mío hable, para que duerma para los pies.
0: Él dice que no es un hombre, habla.
5: Que saque el pechito, que saque el pechito, se le den hombrecito, saco.
2: Si habla, yo me atrevo. Hoy es viernes social lluvioso. A darle pan de fría y dos plomazos de perfume.
6: Pero dígale que hable, maestro.
0: Pero hable.
6: Yo estoy aquí calladita, no escuchando. Dígale que hable.
0: Mati. 1:58. Desestrés, relájate. Ay, que yo soy el hombre de la casa, que la mujer tiene que callarse. Buenos días, algo.
4: Yo estoy esperando que el mío hable, para que duerma para los pies.
0: Que tú no eres duro, habla.
3: Ay, maestro, pero sos mudo ahora. ¿Y qué?
0: Ahora no está casado, habla.
7: Ese no habla hoy, ese no habla hoy, maestro.
8: ¡Cuándo, papá, mi alto! Afuera que te van a bajar de una
2: vez. Vale, parece que habló que nada más no de perfume, envíele eso para que él vea que lo que yo le dije es cierto. Mire, los plomazos del carro se me terminaron.
0: No, maestro, usted es real, usted es leal, yo lo sé. Usted es leal, yo lo sé, todo lo mío.
2: Yo pongo los cuartos del café. Si ese habló, yo pongo los cuartos del café, porque es un buen.
4: Yo estoy esperando que el mío hable.
0: Que hable, guapote.
4: Para que duerma para los pies.
0: Guapo, habla. ¡Guapo, habla!

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0: Habla, habla, León, habla. Habla para que duerma para los pies hoy.
1: Maestro, ni el oficial Joe Walter se atreve a decir que está soltero. Ya usted sabe.
2: La suerte, maestro. Que la mía ve novela, no escucha radio. Esa es la suerte. La mía ve novela, no escucha radio.

0: Yo creo que ese va a atacarme el programa de radio de hoy en adelante.
1: Mi amor, te quiero, tú tienes corazón para eso, para los pies, para dejar.
2: Yo estoy esperando que el mío hable, para que duerma para los pies.
3: Equivócate de chat. Habla ahí.

0: Mira, estoy en vivo desde mi cuenta de Instagram, @LuigiNick. Por allí también te saludo. Así que déjate ver para saludarte. Bueno, pues, ¿qué pasó? Hay tres chicas que están buscando pareja acá al aire de la tribuna. Sin embargo, ahorita de repente aquí estoy aquí y de repente unos chicos se desaparecieron. Resulta que las parejas están escuchando al semidios olímpico. Entonces hay uno de ellos que la nena le dice lo siguiente.
1: Equivócate de chat. Habla.
0: Di que tú estás soltero, habla. Y la otra le dejó el recadito al man.
2: Yo estoy esperando que el mío hable. Para que duerma.
0: Y es una realidad. Hay muchos hombres que en la calle. No, porque en mi casa soy yo el que mando. La mujer tiene que hacer lo que yo diga. Hable. Diga que usted está soltero.
3: Maestro, por aquí estamos. Solteroso.
0: Usted está soltero. Pero la esposa suya está escuchando el programa.
3: Yo estoy hablando. ¿Qué importa? Yo dormí para los pies.
0: No, usted no es.
4: No, mi amor, yo no iba a hablar. Porque tú hablaste. Pero yo no iba a hablar.
0: No. Ay, que yo soy el que se yo cae, que yo se la para. Ay, de ahí.
3: Ese pobre infeliz hombre.
0: Pero que diga algo.
3: No habla.
0: Ahora no habla. Ya. El Dicrim va y lo busca a su casa.
5: Maestro, estamos aquí, activo. Ella sabe que yo soy de ella, maestro. Ella sabe que yo soy de ella. Y yo no me presto para eso.
1: Pero habla, guapón. Habla.
0: Di algo. Guapón, di. Maestro, pero usted no quiere decir nada. Efraín está conmigo desde el Instagram. También aparece por acá Karina. Karina42. Ey, guapón.
1: Pero habla,
0: dale,
1: guapón.
0: Dale, guapón.
6: Ah, ahora fue que yo entendí, porque sintonicé tarde. Yo estoy en sintonía, pero yo soy casado.
0: Y usted no va a decir que es soltero, dígalo.
6: Cuando escucho el programa, bueno, ¿ah? Cuando lo recojo ahorita. Estamos en sintonía con el programa.
0: Maestro, diga que usted es soltero también.
7: Ya llegó mi tiempo.
0: Pero soltero también, dígalo.
3: Pero habla.
0: Guapo. Dale ahí, León. Dale ahí.
8: Mi maestro, yo soy el jefe, yo soy el que más.
9: Güey, me va a dar.
8: Maestro, mire, esa mujer le mete un terror a ese hombre que tarde o temprano Tolentino le va a poner reloj a ella.
0: Ey.
1: Pero habla, guapón.
0: Habla, y con esa maldad que ella lo dice. Di algo, guapón, Cristal en la casa. Dice este man que no ha entendido. Bueno, lo que pasa es que tres chicas están buscando pareja. Quieren un pariguayo y el pariguayo se define como el pana que trabaja y demás. ¿Qué pasa? Empezaron los chicos a enviar nota de voz al aire que, bueno, para que aquí estoy yo, qué sé yo qué. Y entonces la maestra dice lo siguiente.
2: Yo estoy esperando que el mío hable.
0: Que hable, que diga que está soltero.
2: Para que duerma para los pies.
0: Que no está soltero, dile que está soltero, dilo al aire. Atrévete.
10: Maestro, ¿qué es lo que está pasando? Que siento a los muchachos de la tribuna.
0: Con tantos hombres acá y todos en silencio.
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0: pasando.
1: Pero maestro, pero usted tiene que mandarle por lo menos una selfie de los pecados que andan buscando, de que marido y eso. A ver si ellas llenan el currículo, a ver.
2: Maestro, yo no hubiese hablado de una vez, porque usted sabe que yo soy Uber.
3: Ajá,
2: y los pasajeros de Uber son medio jodones, son ñoños. Cuando uno está con el teléfono, de una vez le reportan a uno que uno se distrae con el teléfono.
3: No, pero usted está soltero, maestro. Diga al aire que usted está soltero y que usted puede participar por la rifa maravillosa. Usted es un Luca, ¿eh?
2: Por eso yo no hubiese hablado. Dele. Pero estamos activo.
3: Pero está soltero, ¿no?
2: Ya sabe quién tiene.
3: Lo anotamos entonces.
4: Maestro, nadie se atreve a hablar. Por ahí hay uno que está violando los códigos y tirando a uno para adelante.
3: Pero mira, ¿qué fue?
5: ¿Y para qué el Guppy quiere que manden fotos de los pecados?
6: Él es Team Luca, maestro.
3: Team Luca. A mí lo que me da es que ahorita todos querían, no, porque yo, y que se duque. Y desde que una dijo, hey, estoy escuchando, qué pacho. Acá, ¿qué dice? Sí.
7: Mi maestro hermoso.
3: Ajá.
7: Hola,
3: maestra.
7: Un abrazo, ¿cómo estás? ¿Cómo te trata este día nublado? Estoy soltera. ¿No habrá un pariguayo por ahí?
3: Sí, ella dijo que quería un pariguayo y empezaron a aparecer la nota de voz. Pero se activaron las mujeres para proteger.
8: Estoy esperando que el mío abra. Para que duerma para los pies.
3: Mira, quiero saludar a Yesenia, quiero saludar a Claudia, a Loreni, a Cristauri, que se han conectado conmigo desde el Instagram en este preciso momento. Saludos para Eleonor. Saludos para Fari. Saludos para Claudia. WhatsApp 809-563-0937.
9: Buenas tardes, maestro.
3: Maestro.
9: Y esa joven que anda buscando un pariguayo.
3: No, Nelly es linda.
9: Ella llena la expectativa.
3: Sí, sí, la llena. La llena es linda. No para Nelly. Ella es linda. Ella es linda. Ahora tiene que ver usted si llena también el zapato bueno. Pero ella es linda. Trabajadora, profesional. A ver, atención allá. Atención a la feligresía. Atención. Ayúdenme aquí en este pleito. Yaneris en la casa. Ayúdenme en este pleito. Pídame este video, por favor. Ayúdenme. ¿Cómo resolvemos este problema? Miren nomás para el fin de semana. WhatsApp 809-563-0937. ¿Cómo llegamos a nosotros a buen camino en esta discusión? Este video se viralizó.

0: Yes, sir.
1: Maestro, y esa linda, ¿tendrá juicio?
0: No, ya es bonita.
1: ¿Tendrá juicio? ¿No será loca?
0: No, maestro, no, pero ¿cómo te va a ofender esa forma, amigo? ¿Cómo que será loca? Dios.
2: Va de ahí, raquiñoso.
0: Tiene uno que no quería yo después dejar poner raquiñoso al aire en esta tarde.
2: Va de ahí, raquiñoso.
0: ¿Cómo usted le va a decir loca? No, pero maestro, si no. Una dama. No. Maestro, tenga.
2: Va de ahí, raquiñoso.
0: Se lo ganó, pues imagínese ya, se lo ganó. Dios santo. Dice Yaneris, estoy pendiente por si mi esposo habla.
3: ¿Eh? Mándelo, maestro, mándelo.
0: Le están dando seguimiento como el Dicrin, a los casachicas de la tribuna. Usted no es guapo, diga que usted es soltero.
4: Bueno, yo creo que esa morenita la pone de transformadora.
0: Seguro.
4: En el barrio.
3: Sí, maestro,
0: pide sobre eso.
3: Por lo menos muéstrale una fotico.
0: ¿Pero qué es una fotico?
3: De esas mujeres que andan buscando los paraguayos.
0: Mate, ¿qué es una fotico? ¿Qué es una fotico? ¿Qué es eso?
5: Esto es solo contenido.
0: ¿Eh? No, maestro. ¿Estás soltero? Diga que estás soltero al aire, dígalo. Atrévase a decir que usted está soltero al aire, dígalo.
5: A la mía, que no. Que esté quieta. Que eso es para dando nada más que estamos aquí. Ayudando al maestro aquí.
0: Ah, me está ayudando. No. No me ayude.
1: Me maestro. Deposite ese video aquí.
0: Mire ahí. Mire qué pleito ese. Dice, hola Luigi, fue mi primera vez que me comuniqué y me sentí muy emocionada de escuchar mi nombre. ¡Ay, qué linda ella! Gracias, Nelly.
1: Maestro, pero se la van a poner a la China, le quieren dar la pela a la China.
0: Pero ayúdeme ahí. Mire nomás.
5: Otro más, raquiñoso. Pero
0: claro, un acto vandálico.
5: Pero hablen. Hablen los solteros.
6: Ese es mi estadio olímpico, aquí está, un paraguayito, hace Uber, 23 años, maestro, para la que esté interesada.
0: Hey, dice Efraín, yo estoy aquí con la mía que no se mueve ni al baño.

puntual, pequeño problemita que se ha dado en una tienda. Una dice de todo y la otra no le entiende. Pide que le traduzcan, por favor. Déjenme saber y le comparto el video y déjenme usted su opinión ahora al aire. Jairo Robles en la casa. Licenciada Tejera, deja por acá emoji. Qué linda. Vamos a besitos. Pepe en la casa, el chico del jabón de ayer, por favor. Y a la que me olvidó. Vamos a saludar a Rafael, que está también con nosotros. Desde el WhatsApp pide una canción fuera del planeta. Se la vamos a colocar. ¿Qué es lo, muchacho? ¿Que sí? Ahí se dice, te quiero, amigo. Hola, licenciada Tejeda, yo también. Abrazo gigantesco. Ah, qué lindo. Me ha dejado un mensaje maravilloso aquí en el en vivo, en Instagram. Dice así. Canta la canción.

0: va a bajar.
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0: Atención familia, noticia en desarrollo. Noticia en desarrollo.
1: Que venimos por ahí.
0: Déjeme saber, noticia en desarrollo. Le comparto la noticia en desarrollo. Barrio Villa María. Noticia en desarrollo, hice por acá. Ay, ay, ay, ay, ay. 809-563-0937.
2: ¡Ay, el verdadero químico!
0: 809-563-0937.
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0: Aquí estamos acompañándote hasta las 5 puntual. Antes quiero compartir esta nota de voz de la hermosa Carla, una de mis estudiantes de locución. Ella.
4: Maestra. Buenas tardes.
0: Hola, ¿qué tal?
4: Espero que usted se encuentre como lo que es.
0: Oh, creepy.
4: Semidios.
0: Sí, sí, hermoso como siempre. Ella.
4: Quiero dejar.
0: Maestra.
4: Saludos con mucho cariño.
0: Ajá.
4: A todos los integrantes, sí, de la tribuna.
0: Maestra.
4: Que sea un feliz inicio de fin de semana.
0: Sí.
4: Que disfruten, que sean felices y que todo,
0: maestra,
4: lo que deseen.
0: Maestra.
4: Lo puedan lograr.
0: Maestra.
4: Muchos besos.
5: Adelante, mi semidio Olimpo.
0: Maestro.
5: Lo quiero al 100, Natanael, te he dado.
0: Nata, Prince.
5: Se me cuida, caballero, vamos a esto.
0: Sí, sí, sí.
5: Empezando,
0: sí,
5: la tarde, escuchándolo, ando con un compañero, se llama Alex. Dice él que se alegra mucho desde que usted, desde la emisora.
0: Oh, pero maestro, dígale que agregue el teléfono para que ya se quede con nosotros acá inside en la tribuna.
6: Maestro, buenas tardes, maestro.
0: Maestro.
6: Yo estoy escuchando lo que dicen que están solteros.
0: No, nadie quiso decir
6: pero
0: mal.
6: La gran pregunta es la siguiente. ¿Está usted soltero?
0: Oh, pero maestro, ¿un dios olímpico está soltero?
6: No, por nada, maestro.
0: ¿Un dios olímpico está soltero? Soltero, caramba. Soltero, soltero. Dios olímpico, Dios olímpico. Soltero. Soltero y oloroso. Porque me acabo de dar los plomazos de perfume. En el en vivo me los di. Para oler y atraer. 254, 254. Mire esto, atención acá a la feligresía. ¿Quién conoce a Jordi? Del barrio Villa María. Sigue esto caliente. Esto sigue caliente. ¡Ay, mi madre! Vamos a compartir el nuevo video. Esto está caliente.
5: Ah, pero mi madre.
0: Pero es una fiesta. Oh, Grady. Mire ahora. Mire esto. Mire este video que le estoy compartiendo. Oh, wow. Sigue la fiesta. Team Palomo o Team Luca. Yo quiero que todo el mundo acá sea Team Luca. No Team Pariguayo. Todo el mundo que sea Team Luca.
5: Mi maestro, soy yo, el compañero de Natanael.
0: Nata.
5: Mi nombre es Harley. Lo voy a seguir
0: yes,
5: ahora, activo.
0: Mire, yo quiero que todo el mundo en la tribuna sea Team Luca. Sea Team Luca, por favor, Team Luca. Mire, yo quiero que usted no sea Team Pariguayo, yo quiero que usted sea Team Luca. Usted sea Team Luca.
5: Maestro, yo soy Team Luca.
0: Team Luca. Mire, todo el mundo que sea Team Luca.
7: Maestro, sintonía, Febrillet en la casa.
0: Febrillet, mire, sea Team Luca. Yo quiero que todo el tribunero ahora mismo sea Team Luca.
8: Team Luca, yo soy Team Luca.
0: Sí, Team Luca.
9: Maestro, pero yo me llamo Luca.
0: Ah, ¿Cómo fue?
9: Maestro, pero yo me llamo Luca.
0: Todo el mundo acá, Team Luca.
10: Maestro, ¿y quién es Luca que usted quiere?
0: ¿Usted no sabe quién es Luca?
10: Que la tribuna sea Team Luca. ¿Quién es Luca, maestro?
0: ¿Usted no sabe quién es Luca? ¡Ah! ¿Usted no es tribunero, entonces?
11: Sigue la fiesta, mi maestro.
0: Sigue la fiesta.
11: No se entreguen.
0: No, por favor, maestro,
11: dígalo ahí.
0: ¡Juego!
11: Que no se entreguen. ¿Por qué es que le están quitando la emoción?
0: ¡Ay, mi madre!
12: Mi maestro, me quedó un vaso aquí, maestro.
0: Un vaso enterecito aquí
12: de jugo de espagueti.
0: ¿Qué es enterecito?
12: Con yuca, maestro. Con leche enterecito. Para que recargue, maestro.
0: ¿Qué es enterecito?
12: Yo me voy para Moca ya
0: para la gola,
12: entonces no cabemos un vaso de jugo de espagueti, maestro. Con yuca. Una recarga, ya usted sabe, inminente de dioses.
0: Espantosa, realmente. arroba Luigini, que estoy en vivo ahora desde el Instagram Now. 2:56. Todo el mundo, por favor, yo quiero que usted sea Team Luca. Team Luca.
1: En casa nos decían zanahoria a los pariguayos.
0: Sí, no. Team Luca, Team Luca. Mire, sea Team Luca, Team Luca.
1: Muchachos, que no se entreguen.
0: No, mire cómo
1: que
0: va la cosa.
1: No se entreguen.
0: Arroba Luigi
1: que
0: Nick.
1: Sigan en la calle, que estamos jugando, camán ahí.
0: Sí, camán, no te abas.
1: Y necesitamos que lo agarren con sus herramientas.
0: Con las herramientas.
1: Que no se entreguen. Y sigamos la jugada.
0: Andrea.
1: Camán ahí.
0: Andrea Valenzuela, Jordi en la casa. Mire. Usted tiene que ser Team Luca. Team Luca,
3: Somos Team Luca.
0: Team Luca, mire. Team Luca. Quiero que sea Team Luca. Evite problemas y transfórmese en Team Luca.
3: ¿Y por qué ellos se entregan, pa? Ellos son los maduros, ellos son los peluches, los que meten pintura.
0: Team Luca. Mira, Ángeles en la casa. Ángeles de color. Ah, hermosa, bellísima. Está conmigo. Bella. I love you too much, baby. Team Luca, tiene que ser Team Luca.
3: Team Luca.
0: Mire nomás.
10: Ah, pero es que anda un vídeo del tal Luca por ahí, maestro. Lo que pasa es que usted no me envía
0: ese
10: video.
0: Usted se perdió a mi hijo.
10: ¿Está caliente entonces, maestro?
0: ¿Ah, sí?
10: Usted no me envía la información ni a mí a tiempo.
0: Pero ¿cómo que yo estoy caliente? ¿Cómo usted le va a decir que un dios olímpico está caliente, mi hijo?
8: Va de ahí,
0: raquiñoso. Usted se lo ganó, pero que se lo ganó.
3: Adelante superior, dice mi Dios.
0: Maestro.
3: En verdad, los menores andan demasiado duro. ¿Entiende? Y la gente
0: la nana.
3: Que sale a trabajar en moto Uber, drive, carro, a pie, concho. Están comprometiéndolo. La gente anda con miedo en la calle. Están depurando ya. Están quitando lo que están bellaco de verdad.
0: Hay un problema, hay una gira de conciertos. Team Luca. Usted tiene que ser Team Luca. Declárese ahora mismo Team Luca.
11: Pero mi maestro, si yo soy Team Luca, no conozco a Luca, mándame por lo menos el video.
0: ¿Usted
11: de
0: no,
11: Luca?
0: ¿Usted no ha visto?
11: Pues yo sabe a cuál es el Team Luca que yo pertenezco.
0: Tengo que buscar a Luca. Voy a tener a Luca aquí descargadito. Para el que no sabe quién es Luca. Ay, mi madre.
10: Team Luca, maestro.
0: Team Luca. Tiene que ser Team Luca. Mire el video. Mire. Team Luca. Tiene que ser Luca.
13: Que no se entreguen.
0: No, ¿cómo que no?
13: Un preso nuevo.
0: Team Luca.
13: Lo queremos en el barrio de los acotados.
0: Pero yo, mire. Insisto, declárese Team Luca. No Team Pariguayo, No Team Pariguayo. Incluso Team Pariguayo tiene problemas. Ahora, si usted es un Luca, no. ¿Y? Otra. Se me está reiniciando la PC. 2:59. Voy entonces con el en vivo acá en Instagram mientras la computadora vuelve a su mundo. Estás aquí en el Instagram. Te saludo en este preciso momento. Oh, wow. Jairo en la casa mientras la PC vuelve a la vida. Tardes de tribuna. Tardes de Luigi Nick. Arroba Luigi Nick. Tu ser mi dios olímpico. Estoy en vivo contigo. Y por allí te saludo. Team Luca, Team Luca. Luca, mire. Si usted se vuelve un Luca, jamás va a tener problemas. Y lo van a amar, le van a dar besos, le van a dar caricias y le van a dar toda la comida que usted quiera. Si es Team Luca. Todo para Amarilis, que está inside desde la cuenta de Instagram actualmente. Georgelina inside. ¡Hey! Tiene que ser Team Luca. Si usted es Team Luca, no le pasa nada. Alvin, 29, está... Ay, cuidado, ese número es peligroso, ese número no se puede dar al aire, ¿no?
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0: ¡Yeah! A ver acá, ahora...

0: Y en funda.
1: Soy Tim Luca.
0: Tim Luca. Tim Luca. Tim Luca. Ay, mi madre. Mira el video de Jordi. Mira el video de Jordi. Pepe en la casa. Mira el video de Jordi. Mira, sea Tim Luca. Si usted es Tim Luca, nunca. Es más, vamos a sacar un carnet para los chicos del Tim Luca.
2: Ah, no, maestro. No. Tim Luca, Tim Luca, sí.
0: Tim Luca.
2: Recuerdo quién es Luca, ¿verdad? El cachorrito.
0: Claro, mi hijo.
2: Pero... no defendió a la dueña.
0: No. Sí. Y la dueña lo ama. La dueña lo ama. La dueña ama a Luca. Porque no es Lucas. Lucas suena feo. Es Luca. Luca.
3: Maestro, tírelo un raquiñoso.
0: Sí, se lo merecía.
3: Es Tim Luca.
0: Sí. Dígale, maestro.
4: Maestro, reportando ahora mismo, titico. Bobo en el mejoramiento social. Saco de
0: fea la vaina.
4: Saco de discrim, saco de patrullero. Algo se está moviendo por esta zona. No digamos en escuchar que le dieron para abajo a uno de los 1600, que nada más queda como 1400 y algo.
0: Jordi.
4: Le seguimos reportando cualquier cosa.
0: Esta tarde van dos.
3: Otra sábana blanca más, maestro. Yo quiero saber a dónde que ellos compran la sábana blanca, esa gente de la camioneta, maestro. Esa gente tan full de sábana blanca. Gastan más sábana blanca que una cabaña.
0: Mamma mía. 809-563-0937. Nunca vas a tener problemas si te transformas en un Luca. Saludos para Augusto, que está con nosotros desde la cuenta de Instagram en este preciso instante. 3:03. Una situación nueva. Mire el video nomás.
3: Maestro.
0: Y opine usted.
3: Reportando, maestro.
0: Dele.
3: Me han dado por todos los lados. La capital está full de policía por todos lados.
0: Sí,
3: maestro.
0: Hay unos
3: operativos. ¿Qué está pasando? No sé.
0: Usted sabe, mi hijo.
3: Usted va a ver un par de horas o lo más tardar mañana, noticia nueva.
0: No,
3: está
0: pero,
3: pasando algo.
0: Pero mire lo que le estoy compartiendo ahora, mi hijo. Mire nomás que tanto. Saludo para Robert, que aparece en el en vivo también. ¡Ay, Luca! Maestro, dos de Boca Chica hoy. Van dos de Boca Chica hoy. ¿Usted sabe?
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1: Aquí no hay que demostrar nada. Esto se trata de respeto. La gerencia. Salimos.

0: Bueno, maestro, están recogiendo con esa plaga. Están acabando con esa plaga.
1: Yo me quedo pariguayo, maestro, pero vivo.
2: De patrón a patrón.
3: Esto, mi semidios, voy a poner un negocio de sábana blanca. Voy a hacer una negociación con el gobierno para venderle sábana blanca.
4: Bueno, maestro, por aquí voy cruzando por el mercadito de Guandule y está negro de Dicrín. Y alma larga y de todo andan. Ya usted sabe.
5: Maestro, mándemelo. Maestro, mande los videos, mándelo. Mande todo.
6: ¿Y opina usted?
7: Maestro, comparta, maestro.
8: Bueno, maestro, la verdad es que como está esto, da pena. Da pena como la juventud se está echando a perder. Pero si esa es su elección, ¿verdad? Porque tienen que saber lo bueno y lo malo, pero sinceramente ese video...

0: 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Javier en la casa.
1: Estamos subiendo de level. A mí el que me vendió no lo puedo ver.
0: Mire, déjeme saber si usted tiene el gusto de ser Team Luca.
1: Pa' acá no te pegue a joder, que los tiempos le cambiaron a los que no.
0: Yo de verdad incito a todos los oyentes de acá de la tribuna que se transformen automáticamente.

0: Hay una operación limpieza. Hay una operación limpieza. Efectivo del DICRIM en la policía pusieron en 29. Baby de Rosario, Jordi también. Hay un video por acá donde se ve incluso a uno de ellos que lo sacan en una sábana blanca.
1: Me monté en el Nova, voy bajando pa' Carola.
0: Sin palomo. Team Pariguayo o Team Luca, sea usted un Team Luca. Déjeme saber y le comparto el video. Un video que ya ha corrido en varios medios de los que yo sigo para mantenerme informado.
1: Aquí todo el mundo está aprobado. Nosotros siempre andamos en
0: Wander Alcántara también se fue. Y son todos carajitos, ¿eh? Son carajitos. Son carajitos de verdad, empezando a vivir la vida.
2: Maestro, por favor, mándeme su video, maestro.

0: 10 y de 5.
1: Ah.
0: Qué bien me siento yo contando estos chelitos.
2: Maestro, yo saqué mi diploma ya.
1: Sí, así mismo.
2: Imparigüayo.
1: Imparigüayo.
3: Baby, le pichean, tú estás con vieja, le jugo, hasta las gafas me machean.
4: Pero dice medio olímpico, ¿cuándo fue que ellos se fueron? ¿Se fueron de gira o de rumba? O fue de viernes.
1: Maestro,
4: viernes
1: fin de semana extendido. Maestro.

0: actualizarme también, a ver qué lo que es.
1: Barrio Obrero.
0: Vamos a que la zona.
2: Está caliente la cosa, ¿eh? Cuando digo que está caliente, me quedo cortitito. Juego en la calle, el D-Crin activo.
3: Yo me muevo como un patrón.
2: Control total en la calle. Se tiran y hay un problema serio. Siempre sale una sábana blanca.
3: A mí no me importa lo que aquel
2: en esta semana. Si usted los cuenta.
4: Tim Luca. Porque a lo que dan bala, le están dando bala.
3: Aunque no haga frío de
2: Yo le recomiendo que usted se transforme ahora en Tim Luca.
3: Aprenderte en
2: Tim Luca.

no son tigres nada, estos son palomos delincuentes. Por uno o dos años de cilindraje, mira cómo que lo sacan, como fueran un saco de basura. Lo tiran así.

0: Mande mi semidio, buenas tardes, bendiciones para la tribuna. Mande video, mi semidio, mande video. Hay que seguir montado en el Team Pariguayo, Team Palomo.
1: Bueno, maestro, ya subieron el combustible hoy, ya, otra vez. La premium 350 el galón y la regular 315. Con su punto y pico, ya tú sabes.
2: Mi maestro, mi super Olimpo, envíenos esos videitos que andan por ahí, a ver.
3: Maestro, lo bonito del caso, ¿tú sabes cuál es? Que al tigre le dan chumbimba y la mujer se busca otro de una vez, de volada. Mira esa entrevista ayer, que ellas tienen su chico, pero estaban llorando por el difunto. Es increíble, maestro.
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2: Buenas tardes, mi semidios. César de este lado, activo. Mándelo, maestro.
3: Volvimos al en vivo de Instagram. Ahí vamos a saludarte. Arroba Luigi Nick, así me vas a encontrar. Así vas a encontrar a tu semidios olímpico. Estás en la calle y puedes acceder al en vivo bien. Déjame saber, por favor, y ahí te voy a saludar. Voy a estar contigo también en todas partes. En el Instagram y en el WhatsApp. SRB. Wow, este usuario, no lo había visto. Aquí le voy a dar un saludito.
2: Saludos, maestro, mi semidios, buenas tardes.
3: Maestro.
2: Aquí la familia completa escuchándolo. ¿Sí? Un saludo a Naomi.
3: Naomi.
2: A Ana Lady.
3: Ana Lady.
2: Y a la esposa.
3: ¿Y cómo se llama la esposa? ¿Cómo se llama la esposa? Hay que saludar a la esposa.
2: Escuchándolo. Un saludo a Naomi.
3: Naomi.
2: A Ana Lady.
3: Ana Lady.
2: Y a la esposa.
3: ¿Pero a la esposa? ¿Para la esposa? ¿Y cómo se llama la esposa, Arroba Luigi Nick, que estoy en vivo. Desde allí te saludo también. ¿Cómo se llama la esposa, Ya que andan en la calle. Solcito salió. Muy bueno, Muy bueno para el regreso a casa.

0: Dios, que en el regreso del metro todo bien. Ha tenido una situación el metro realmente en estos días que es de espanto. Maestro, necesito el nombre de la esposa para saludarla también de manera bonita. Pepe en la casa volvió al Instagram en vivo. Luigi Nick Inside. ¿Qué es lo que dice Mario? A ver.
1: Maestro, ¿de qué me perdí? La vaina está como buena hoy.
0: Maestro, no, no, no, no, usted sí ahí se ha perdido.
1: Está matando
0: usted,
1: la liga.
0: Usted se ha perdido
1: del
0: Real.
1: Un café y ya perdí.
0: No, no, no, no,
1: ya,
0: no, no, no. Usted se ha perdido.
1: ¿Qué me perdí?
0: Usted se ha perdido del Real Show. Se ha perdido del Real Show en esta tarde. Oh my God. A ver, las principales calles de Santo Domingo, ¿cómo se están comportando? Mira, uno de mis estudiantes acá que me ha votado, De verdad, Prince, no venga con ese saludo, me ha botado realmente. ¿Dónde estás metido? Nicky Cuevas, Inside.
2: Buenas tardes, maestro.
0: Maestro.
2: Activo con usted.
0: Yeah.
2: Mande el link del Instagram para seguirlo.
0: Ah, pero maestro. ¿Es fácil encontrar a un dios olímpico? Aquí se lo voy a dejar. Maestro, no, usted me tiene votado. Heriberto en la casa, Alex también, Eliana también.

0: desde la calle, a ver quién está por allí con nosotros, sin saber.
1: Saludo, mi maestro. Tremendo tapón en
0: ¿dónde?
1: La 27, el túnel de la 27, Tiradentes, Gómez. Todo eso, ando con Yamil, la madura aquí, maestro.
0: Con Yamil, hola Yamil. ¿Dónde es que está el tapón? Atención, familia.
1: Saludos, mi maestro. Tremendo tapón en la 27, el túnel de la 27.
0: ¿Se escuchó?
1: Tiradentes, Gómez.
0: Ay, ay, ay.
1: Todo eso, ando con Yamil, la madura
0: Yamil,
1: aquí, maestro.
0: Tapón. Dice Heriberto, saludo de la oficina. Maestro. ¿Con quién está en la oficina para saludar también?
2: Maestro, voy para Villamella.
0: Ay.
2: Le recen por mí.
0: ¿Ah, sí? ¿Alguien en Villamella? ¿Alguien en Villamella que me cuente a ver cómo está eso? Oh, wow. ¿Alguien en Villamella que me cuente cómo está eso?
3: Y aquí está la esposa, Mary Lady.
0: Mary Lady. Hola, Mary Lady. Qué lindo suena ese nombre, Mary Lady. Va a dejar fuera, ¿no? Qué feo.
4: Saludo, maestro. Reportando desde la avenida Jacobo
0: Masluta. Oh, la calle del peligro.
4: Aquí a Villamella, totalmente despejada.
0: Ay, la calle del peligro, yo le llamo la calle del peligro a Villamella. A ver, tenemos llamada directa. Hello, ¿sí? Hello. Ah, ¡ey, peligro! Maestro.
5: ¿Claro qué?
0: Ah, pero usted después que se hizo con de la novia, ya no llama ni nada.
5: No, yo llamé a ella, te salió directo con
0: Varela. Sí. Ah, el rey Carlos.
5: Sí, tú no lo viste, tú te fuiste.
0: Ah, sí. Bueno, pues dale saludo a tu gente, dale.
5: Al sultán que lo oye llamando a
0: Valerín. A Valerín.
5: Ok. Al sultán.
0: Y al sultán también.
5: Un saludo para el sultán, para Olga, para todo el mundo ahí, para usted también.
0: Ok, man. Dale.
5: Aparte, Carlos.
0: Gracias, mano, está bien.
5: Yo sé fiel a la emisora, ¿te había dicho?
0: No, claro, yo sé que tú eres fiel. Y a todas las chicas que están acá también eres fiel. ¿Y?
5: Está bien, saludo para las chicas que están solteras para ustedes de todo.
0: Yo estoy soltero también, ¿no me quieres saludar a mí?
5: No, tú no.
0: Ah, ok. Bueno, pues está bien. Saludos para Starling Hernández. Nelly, que volvió. Dice, estamos en la época equivocada, dice. Claro que sí, totalmente. Hello, buenas. Hola.
6: Maestro.
0: Libera su alma, Princi.
6: Alejandro por aquí, maestro.
0: Alejandro, ¿por dónde anda usted, mi hijo?
6: Maestro, la prolongación 27. No cabe un carro más, maestro.
0: Pero ¿y por qué? ¿Y por qué el Dicrin anda por ahí?
6: No, el Dicrin anda hoy regado a nivel nacional, maestro. De NASA 2.0 y los 1220, porque ya no son 1600.
0: Están eliminando un reguerete de esos muchachos. Tienen que transformarse automáticamente en Team Luca.
6: ¿Mm? Ya lo sabe, maestro.
0: Mi maestro.
6: Maestro, una pregunta.
0: Libérela.
6: ¿Y dónde está el sultán y la rubia de la leche?
0: Atención, el sultán, la rubia de la leche. Cuidado, están juntos los dos por ahí dando una vuelta. Y más otra.
6: ¿Mm? Oye, bien, de pangoleo, maestro, que así se desaparecieron.
0: Pero, maestro. Dice, maestro, usted no debió dejar de poner esa nota. ¿Pero cuál es? Esta. Esta es la que
7: mi maestro.
0: Pero mi maestro.
7: Semidios olímpico. Usted es un dios olímpico.
0: Totalmente. Pero mi maestro.
7: Odín tiene que cargarle la maleta a usted. Estaba dándome una vueltecita por esas emisoras por ahí.
0: Sí.
7: Y me di cuenta que todo eso son una copia china suya, maestro. Usted mejor, a usted que darle su banda de camión.
0: Totalmente. Dios olímpico. El Roger Federer de la animación urbana. El Roger Federer, Para que tenga usted una idea. El Roger Federer.
8: Se siente. De maestro, de la turbulencia, de los policías. Han pasado un par de guaguas así. ¿Sabes? Uno anda en la calle.
0: Hay un
8: así,
0: problema en la carretera.
8: Y de repente una guagua de la policía.
0: Hay un problema y sabanas blancas. Se están agotando las sabanas blancas de las tiendas. Mira, saludos para Lewini, la Winnie. Robert, están conmigo desde el Instagram en este preciso instante. Ana.
9: Buenas tardes, maestro. Feliz de escucharlo. Saliendo aquí, activa siempre.
0: Ah, sí, está saliendo. ¿De dónde está saliendo, nena? Cuidadito,
10: Hola, mi maestro. Buenas tardes. Disculpa que ahora que me conecto. Maestro, pero ¿verdad?
0: Sí.
10: Ahora que ese oyente habla del pangoleo. Oye, viernes, maestro.
0: Uh-huh.
10: ¿Qué te dice si salimos por ahí a dar una vuelta y angoleamos un poquito? ¿Qué te dice, maestro? ¿Se anima?
0: ¿Perdón?
10: Hola, mi maestro, buenas tardes. Disculpa que ahora que me conecto. Maestro, maestro, pero verdad. Ahora que ese oyente habla del pangoleo. Oye, viernes.
0: ¿Así?
10: ¿Qué te dice si salimos por ahí a dar una vuelta y pangoleamos un poquito? ¿Qué te dice, maestro? ¿Se anima?
0: Venga a buscarme, venga, venga, venga, venga, venga, venga, venga, venga, venga, venga, venga. Sí, venga, venga a buscarme, venga, venga, venga, venga. Venga, venga, venga.
11: Para eso, que para la circunvalación de Villamella está limpia, limpia.
12: Maestro, buenas tardes. Reportando aquí de las 30 de marzo. Acogí la 27 y subí el elevado. Y bajar por el soltor Don Bosco. Acogí esta, por
13: maestro, qué cura con Carlos.
0: Oye, estamos contigo, Willy Díaz en la casa.
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0: entero ahorita. Coja esa pata voladora que le tiró esa tribunera ahora. Y espero cuando ella esté allá parqueada en el parqueo de Ultra, usted pueda irse con ella. No aparece Grady, le parte los vidrios y le da su golpe a usted.
1: La cepa.
2: Maestro, ¿y no me pueden incluir en ese plan? ¿O solamente es para dos?
3: ¿Perdón?
2: Maestro, ¿y no me pueden incluir en ese plan? ¿O solamente es para dos? Maestro, ¿y no me pueden incluir en ese plan?
3: ¿Mí?
2: ¿O solamente es para dos?
3: Ni qué decir ahora.
4: Maestro, me desconecté un rato por tema de trabajo. Quiero saber si el hombre llegó a mandar nota de voz ahorita, que la mujer le va a poner a dormir para los pies.
3: No,
4: ese dato, por favor. No, no soy chismosa, pero
3: maestro, no apareció. Vuelvo al en vivo desde el Instagram. No apareció el pana,
4: maestro, no me tiente, que voy y lo busco.
3: Ah, sí.
4: Sabe que yo tengo mi carro.
3: Sí.
4: Y después no quiero cuento. Dije que yo no puedo con esa pangola, que esa pangola es demasiado.
3: Soy un dios olímpico, recuérdenlo. Un dios olímpico, recuérdenlo.
5: Bueno, maestro, hasta yo lo voy a invitar. Está abierta la invitación.
3: ¿También?
5: Le mando la ubicación cuando esté allá. Con mi amiga, mi exotis.
3: Ay, pero... No, y se ponen celosos los pichones. Se ponen celosos ahorita. ¿Eh?
6: Maestro, miren cómo que hacemos los pariguayos. Trabajamos. Escuchamos la emisora.
3: Ajá.
6: Y jugamos en el tapo.
3: ¿Qué es la emisora? ¿Qué es la emisora? ¿Qué es eso, la emisora?
6: Oh, maestro.
3: La emisora.
7: Maestro, póngale esa nota que usted repitió 3 o 4 veces, por favor, vicemidios olímpicos. A la joven que dijo que usted es como los bombillitos de Navidad, que usted va a aprender en diciembre. Si ella quiere esa nota de voz,
3: póngale. No, Dios olímpico. Mire, saludo para Mario. Mario Durango, está con nosotros desde el en vivo. Se acepta la invitación.
8: En 29 años chiquito, para lo que te vas a poner.
9: Pase esos códigos. Usted de ahí se va a jugar a basquetbol. Déjeme su amigo.
3: No, maestro, en ligas olímpicas, deportivo, maestro.
10: Maestro, usted se anima. Déjele, maestro.
3: Pero.
10: Que no le mande un braquiñazo, maestro.
3: No, imposible.
10: Sí.
9: Dele, maestro, que le quedan 40 minutos, dele.
3: Me queda, ¿no?
9: Que acepte. Aproveche esos 40 minutos, sí. Maestro. Que vaya para Julián con ella.
3: Oh, crazy.
8: Estoy esperando que haga una licitación del gobierno para vender esa vara blanca.
3: ¿Una licitación?
8: Para vender esa vara blanca.
3: Yeah.
8: A domicilio.
9: Bueno, mi semidio, a lo que yo veo.
3: ¿Eh?
9: Los Uber y los Indrive vamos a tener que andar con cuidado, 4 ojos. Está peligrosa la vaina, maestro.
3: La vía está peligrosa la vía.
9: Yo no estoy casi escuchando noticias, maestro. No. Estoy fuera del sistema.
3: Pero si yo, yo se la estoy compartiendo, hijo.
9: Bueno.
3: Mira, saludos a Víctor Muñoz María, un compañero mío de clases de la universidad. Vivimos momentos maravillosos, cuánto reír, cuánto compartir. Así que un abrazo para Muñoz María.
11: Solo una cosa te pido.
3: Está conmigo en vivo en el Instagram.
10: Maestro, reparta de esa invitación.
3: No, son mías, solamente mías. Son mías. Con la que mejor cocine, con esa me quedo. Con la que mejor me cocine. Cocine.
10: Fiel oyente de la tribuna. Comparta.
3: No. La que mejor me cocine, con esa me quedo. Maestro, acaba de compartirme un video pasando próximo a la planta y no llega a tomar café.
6: A ver, María Purísima, pero.
3: Y otro pero.
10: Maestro.
3: L.
10: Maestro, permítame acompañarlo, maestro.
3: No,
12: mándeme su número de cuenta.
3: Maestro.
12: Para depositar una basurita, a ver si es miedo que usted tiene.
6: Maestro, cuida si le cocinan chen con burro.
3: No, ya sabe que a mí me gusta la carne. Sí, yo soy amante de la carne y las tres me van a cocinar mucha carne. Sí. Carne. 809-563-0937. A ver, ¿quién está con nosotros en la calle? Quiero saber si hay tapones, si todo está normal. A ver. Dale.
13: Atención, todos los colegas, mi maestro, todos los colegas que trabajamos en la plataforma, en las aplicaciones.
14: Compañeros míos de clases.
13: Tienen que tener mucho cuidado con los servicios que toman, porque todos esos tigres que andan, los fantasmas que se están dejando ver, se están movilizando en InDrive, mayormente. Así que ya te sí. saben, tengan precaución con quién ustedes montan.
3: Cuidadito a quién montan.
15: Mi maestro, pero la carne se la van a dar cocida.
3: No, la carne al vapor, freidora eléctrica, freidora de aire.

0: Juan. A ver, ¿qué calle vas? ¿Por qué calle vas ahora? Dime si hay tapones y si ves mucho movimiento a nivel de DICRIN, que anda en operativo médico.
1: Mire, maestro, si es puerco o cerdo.
0: No, carne de cerdo. Ya me van a dar carne de cerdo, la que me encanta. Sí, sí.
2: No, a él le gustaba vapor, freidora y...
0: Sí, claro.
3: Maestra. Está bien, que usted pida por su boca que yo le cocino lo que usted quiera.
0: Ah, sí. Me encanta cuando me dicen que me van a cocinar lo que yo quiera. Oh, gravy.
4: Hay que hacer una pata de vaca con unos fritico al lado y un aguacate.
0: Henry, en la casa, 425. No lo olvido.
5: Independencia, maestro, próximo a la Gómez. Independencia, próximo a la Gómez.
0: Independencia.
5: Rumbo Santo Domingo Este.
0: Oh, my God. Si quieres ver.

0: no, no, eso no lo vamos a poder ni siquiera convertir a discreción por fin de semana.
1: Maestro, reparta esa carne. Usted es un solo para comer tanta carne.
0: No, maestro, yo nunca me he cansado de comer carne. Amo la carne. La fiesta de la carne.
2: Maestro, mi maestro, yo me siento más que agradecido.
0: Maestro.
2: Con Dios y con mi padre por todo eso fundazo que mi papá
0: sí,
2: me dio.
0: Sí.
2: Gracias le doy a Dios y a mi padre por esos fundazos, esos chuchazos, porque antes era como un chucho que nos daban. Mire eso, apenas 18 añitos.
0: 18 y menos,
2: 18
0: ¿eh?
2: Añitos.
3: Maestro, pero nosotros los terrenales no tocamos nada. ¿Usted va a poder conseguir la ciudadanía del Olimpo, por
0: no,
3: favor?
0: No. 809-56309-37. ¿Cuál calle vas ahora mismo? Déjame saber si tienes tapones y si vas libreta. Si vas con alguien, te le saludamos. Le colocamos una canción por igual. 427. Somos Ultra 937 FM. Yo soy Luigi Nick, tu semidios olímpico. Te acompaño hasta las 5 puntual porque a partir de allí vienen los entremetidos. ¡Oh, yeah!
4: No,
0: Popi Lora, este de ranchito de mi tierra. Bro, que la que hay, Princi. Gracias por estar allí. ¿Me sigues? No, déjame saber. Te saludo en vivo desde el Instagram Now 428.
5: Buenas tardes, maestro. Maestro, saludo para usted. Saludo también aquí para el señor Flores.
0: El señor Flores.
5: Y el Pepi, la sensación, maestro.
0: ¿Cómo que qué? Pepi, la
5: sensación, maestro. Que lo llamo aquí, maestro. Están escuchando 937 con el semidios.
0: Pero tiene que ser un apodo el Pepi. ¿Cómo el Pepi?
6: Maestro, andamos por aquí en la Chulchi con 27, maestro. Subiendo, maestro.
0: Chulchi 27.
6: Y vamos, maestro, ya usted sabe, pensando en esos 9 pesos que le subían a los combustibles.
0: Maestro, yo le voy a dar esos 9 pesos. ¿Quién quiere? ¿Quién lo quiere?
7: Maestro, ya tengo el nombre para mi próximo hijo.
0: Ajá.
7: Se llamará Luca Palomo. Luca Palomo, para que pueda encajar en este tiempo.
0: A ver, saludos para Yossi. Saludos para la nena. Ok, no lo voy a decir. Eso que no diga su nombre, ¿eh? Muy bien, muy bien. Mira, me voy al break en breve. Voy a colocar una canción dedicada para una oyente que hace ratito me la solicitó, pero se me pasó entre tantas notas y demás. Así que la voy a colocar en breve, pendiente. Que esta es tu canción y va a sonar en breve. Chévere, ahí va.
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0: cuál es que se va, con el pangoleo o con la licra olímpica. Discúlpeme, con los pangoleos, porque hoy es viernes de oferta.
1: En licras olímpicas. Solamente un semidios olímpico puede ponerse licras olímpicas. Ustedes no pueden ponerse licras olímpicas. Primero tiene que quedarle bien, no puede tener panza. Y tiene que tener cuerpo para que las licras olímpicas le quede bien. Claro, claro, imagínate. Es un hombre de embudo con una panzota. No, por favor. En licras olímpicas, me pongo mis licras para jugar básquetbol. De paso, el lunes a compartir nueva vez con el Team Rica. Me fue muy bien el lunes pasado. Gané de cinco gané 4 juegos. 809-563-0937. Por acá ya está Dugueslin Santana, el periodista. Por allí tienen que venir los demás chicos del team de los entremetidos para seguir contigo después de las 5.
2: Bueno, maestro.
3: Yo con una licra no hay forma, papá.
1: No,
3: tengo una barriga, papá, que
1: no.
3: Parezco que tengo no porque
1: escuche bien, pero usted pone una licra y jugar en licras olímpicas, porque no son licras terrenales. Su cuerpo tiene que soportar esas licras. Usted tiene que tener cuerpo para poder ponerse una licra. ¿Acaso todo el mundo puede ponerse una licra? No. No,
4: maestro, ey. Dígale que son muchos los requisitos que hay que reunir.
1: Pero
4: usted pone una licra olímpica. Y usted, pero venga.
1: No, pero eso no es así.
4: No. Con esa panzota.
1: No.
5: Oye, maestro, usted se está despidiendo muy temprano. Mire, a ver. Usted no debe el día que no vino, que
1: ¿sí?
5: Estuvo ahí con pinche me dice no fue.
1: No.
5: Hoy debería usted quedarse hasta las 7 de la noche.
1: Maestro.
6: Mi maestro, pero ni siquiera a todas las mujeres tampoco le queda bien.
1: No, a todas las mujeres le quedan bien las licras, también es una realidad. Tiene que reunir ciertos requisitos para ponerse una licra. Pero ya esos son otros dardos. Vamos a saludar a parte de la feligresía que se ha quedado con nosotros desde que inició la programación. A ver, maestro.
7: Ilústrenos. ¿Cuáles son los requisitos para utilizar unas licras? Dígame.
1: En primer lugar, verse bien. Segundo lugar, no tener panza. El hombre no tiene panza. Tener piernas, tener piernas. Pues si no tiene piernas, no puede ponerse una licra. O sea, una gente que no tenga piernas, no. Tiene que tener los mulitos de pollo. Una gente con una licra. Tiene que llenar la licra.
8: Maestro, entonces, ¿cuándo es el junte que tenemos con las féminas que estaban diciendo?
1: No. Usted no está invitado. 4 de la tarde con 44 minutos. A ver, ¿quién está con nosotros todavía? ¿Quién está con nosotros desde las 12? A ver, ¿quién está con nosotros desde las 12? A ver, Isidro en la casa. A ver, acá. Pero buenas. Aló, Carlos. ¿Sí? O Carlos.
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4: Maestro, pero que usted está hablando ahí ya es de un terrenal, los terrenales que no pueden utilizar licra olímpica.
1: No.
4: Usted no es un terrenal. No, pero maestro,
1: no, Dios olímpico.
4: Usted no es un terrenal.
1: No, Dios olímpico.
4: Dios olímpico.
1: Pero totalmente.
10: ¿Cuál es el premio, maestro, para los que estamos con ustedes el mediodía? ¿Cuál es el premio, maestro?
1: ¿Ya quiere un premio? Porque todo es premio.
11: Vale ahí, raquiñoso.
1: Escuche, no me escuche.
10: ¿Cuál es el premio, maestro, para los que estamos con ustedes el mediodía? ¿Cuál es el premio, maestro?
1: Él no me habla de premio, pero no se ha aparecido esa puerta nunca, ni con un saludo.
11: Vale ahí, raquiñoso.
1: Pero ¿y qué sé? Ni Paulino, ya Paulino, no es nadie delante de Tepana.
11: Vale ahí, raquiñoso.
1: Mío, bebé.
10: Maestro, los raquiñosos de hoy usted me lo dedicó todito.
1: Pero tenga otro, vamos a darle otro.
11: Vale ahí, raquiñoso.
1: Santísimo, pero ya quiere, ¿qué es lo que quiere?
10: Ni Paulino se ha atrevido tanto.
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12: Premio también, maestro. Pero me sale un ranking ahí. No,
1: pero venga acá,
8: maestro, de premio mándale una bomba para que explote.
1: Claro, pero tiene que ser, güey. Alejandro en la casa. Ya quiere premio también.
4: Maestro.
1: Dios mío,
4: bro. Saludos a todo el mundo hoy.
1: Mi niño, hermoso.
4: Menos a la gente de Dicrín.
1: Ah, el de saludo al Dicrín.
4: Saludos a mi maestro que están haciendo.
1: Saludos al Dicrín. Saludos al Dicrín.
4: Están haciendo una bulla de que toda Roma y Rumania le aplaudan.
1: Saludos al Dicrín.
8: Coronado de este lado, maestro. Coronado de este lado. Yo no hablo mucho, pero yo desde que empieza el programa, yo sintonizo. Usted sabe que yo no hay carro. Solamente sí. Dejo de escucharlo. Me bajé del carro, ahí yo dejo de escucharlo. Me monté de nuevo y ahí anda la emisora. Pues.
13: Mi maestro, casi mente la

0: Maestra, por favor, dígaselo usted.
1: Va de ahí, raquiñoso.
0: Gracias.
2: Maestro, es una plaga, maestro. El Paulino es una plaga, maestro.
0: Sí, maestro, pero usted está pegadito a mí.
3: Georgelina. Plagoso, maestro. Plagoso.
0: Plagoso, que le dicen.
3: Eso es lo que un plagoso.
4: Pero está bien eso, está bien. Dios, porque el maestro otro día a mí, uh-huh, me puso como un populacho.
0: Claro.
4: Me suspendió de que no más mensaje por el día de hoy.
0: Sí, no, pues.
3: Plagoso, maestro, se llama plagoso.
0: Plagoso, le dicen.
2: A ver. Buenas tardes, mi semidioso olímpico. ¿Qué fue lo que me gané?
0: ¿Se ganó qué?
1: Va de ahí, raquiñoso.

0: un saneamiento en la tribuna, porque están apareciendo un grupo de plagosos que sinceramente...
1: Pero Dios mío, pero...
2: Maestro, usted sabe, con los interpretativos, desde la 10 de la mañana no tiene esa emisora puesta ahí, maestro.
1: Me encanta la fidelidad.
3: Ah, pues tú quieres que te manden la banda de los 1600,
1: No, no, no, no. No, no, es a la banda de los 1600 le están quedando poco. Hay un trabajo que se está haciendo.
4: Maestro, ¿pero qué
1: hoyo
4: que tiene ese hombre?
1: ¿Qué
4: hoyo?
1: Pero yo no entiendo, pero santísimo.
5: Se merece un raquiñoso ese tribunal.
1: Totalmente. Mire, aquí tenemos a Duguelín Santana, el periodista, el doctor. Dígame, doctor, saludo. Un saludo ahí para el doctor. Saludo.
6: Hey, saludo, saludo.
1: Saludo al maestro.
6: Ah, ese es el amigo Robles.
1: Robles, saluda a Robles ahí.
6: Es el amigo Robles, uno de los hombres que está trabajando en la zona...
1: Ah, sí.
6: De Villa Altagracia.
1: Oh, pero maestro, un saludo, mi hijo. Que Dios me lo bendiga, que Dios me lo cuide. Se está haciendo un buen trabajo. Aquí nosotros le hemos estado dando seguimiento a todo ese trabajo que se está haciendo.
6: Permíteme saludar a tu audiencia.
1: Sí.
6: Permítame saludar a tu audiencia. Uh-huh. Que, aunque estoy aquí, pues que usted nos ha permitido pues dirigirnos. Qué bueno, qué honor. Más que para nosotros, más que un privilegio. Pero se me han puesto celosos los muchachos.
1: ¿Ah, sí?
6: Los muchachos de los entremetidos.
1: ¿Y por qué?
6: Porque me dicen, no, es que usted es figura estrella, estelar, de aquí, a partir de las 5. ¿Eh? El dios olímpico.
1: Sí, sí, sí.
6: Que es usted. Sí. ¿Eh?
1: Sobre todo es olímpico.
6: El dios olímpico, que es usted. ¿Verdad?
1: Maestro.
6: El maestro tiene. Pero nosotros estamos en un ratito.
1: Sí, en las 5 puntual arranca Duguelín Santana con el tiempo de los entremetidos.
6: En los entremetidos. Ahí vamos a estar.
1: Un saludo al maestro. Que está haciendo
6: él es nuestro amigo.
1: El maestro Robles.
6: Él es Robles.
1: Maestro Robles está haciendo un buen trabajo. Me encanta. Me encanta.
6: Claro que
1: sí. Así que Dios me lo cuide muchísimo.
7: Tu cuerpo. Maestro, al de los 600 le faltan dos raquiñosos.
1: Raquiñoso con él.
7: Al galón.
1: Pero Dios mío, pero.
8: Una limpieza, maestro.
1: Le hemos puesto muchísimo.
9: Activo, activo desde por la mañana.
1: Maestro.
9: Con fiebre. Tú se radio show, yo comienzo. Y después me quedo el regalo de a las 12. ¿Y qué nos ganamos lo que estamos desde las 12? La mejor programación.
10: Maestro, mi carro no tiene otra emisora, maestro. Maestro. Raro. Eso es, yo me bajé a trabajar, maestro. Me subí, ahí está la emisora puesta, maestro. No hay otra emisora, él no conoce más emisora, maestro.
11: Maestro, le guardé un vaso de batida de espagueti aquí, maestro, para que recargue para el fin de semana, maestro.
1: No, mañana me toca clase de locución el día entero.

0: verdad yo quiero saber, mi líder, qué contrato que tiene con la emisora, porque él no tiene más, no tiene más. Dios, la maestra que tiene.
1: Ah, pero maestro.
2: Maestro, ¿y qué es lo que usted está regalando? Invíteme ahí.
1: Tengo el regalo.
3: Ahí
1: va el otro. Mira, atención allá al maestro Isidro. Tiene que llamar Isidro ahora al 809-563-0937. Isidro tiene que llamar ahora al 809-563-0937. Isidro, que nos hizo un reporte desde la calle y compartió video incluido. Ahí está. Isidro tiene que llamar ahora.
2: Parece que van de un entierro, miren eso.
1: Sí, Isidro tiene que llamar ahora. Isidro.
2: Maestro, a este tribunero le gustan demasiado un dado. ¿Y qué es lo que pasa?
1: No entiendo. Isidro tiene que llamar ahora.
0: Maestro, ¿qué hora es? ¿Qué hay que pasar a buscar los regalos? Estoy cerca por aquí.
3: Vale ahí, raquiñoso.
4: Buenas tardes, maestro.
1: Maestra.
4: ¿Y qué mejor regalo que estar junto a un semidios olímpico?
1: ¿Que eso nos pasa todos los días?
4: Desde las 12 del mediodía, maestra, hasta las 5 de la tarde. Claro. Escuchando la voz más hermosa.
1: Sí, el locutor que mejor y más lindo habla. Hello, buenas.
5: Buenas tardes, maestro. Isidro, este lado.
1: Isidro, ¿cómo tú estás, Isidro? ¿Todo bien?
5: Todo bien, maestro.
1: Mi pequeño maestro, ese video que usted grabó en la calle, a todo dar, la gente, qué imprudencia.
5: Parece que venían de un entierro y eso era increíble.
1: ¿Y si
5: yo no capté bien el flujo, pero había más de 100 motoristas, maestro.
1: ¿Y si,
5: increíble. Y si haciendo, si está ahí bien, digo, pero esto no es increíble.
1: ¿Y si chocan uno? ¿Y si chocan uno, se arma la de Troya?
5: No, pues supo, se comen a uno, ni permita. Yo como que medio me detuve cuando yo vi ese flujo de motoristas, medio me frisé un poquito y valente.
1: Maestro, vamos a jugar en el tapón, ¿le parece? Vamos a jugar un ching. Nos fuimos. Ahí va. Maestro, pregunta fácil por 200 maracas. Dice así: ¿cuál es uno de los personajes más emblemáticos del carnaval dominicano? Ya, tiene 200 maracas. Maestro, ya arrancó con 200 maracas, es un éxito. ¿Eh? Sí. Bueno, seguimos. Maestro, viene la otra. Pero bájale el volumen. Maestro. ¿Cuál es el ritmo dominicano? Maestro, ¿cuál es el ritmo dominicano conocido mundialmente por sus guitarras y su baile en pareja? La fácil. ¿Cuál es el ritmo dominicano conocido mundialmente por sus guitarras y su baile en pareja? Se baila de aquí para allá y de allá para acá. ¡Yanches! Ya se lo di.
5: Merengue típico, el compadre
1: feo. ¡No! ¿Cuánto viene que se baile de aquí para allá y de allá para acá? ¿Cuál es el baile típico dominicano que se baile de aquí para allá y de allá para acá?
5: ¡El merengue!
1: ¡No! El merengue, chin, pasito y pasito. Pero hay uno que se baile de aquí para allá y de allá para acá. Y empieza con B larga.
5: Maestro,
1: le di un empujoncito ahí.
5: Sí.
1: Ahí, a ver qué dice la feligresía.
6: ¡Bachata!
1: ¿Usted escuchó, maestro, la feligresía acabándolo?
5: No, maestro.
1: Ok. Maestro.
7: No sé lo que haría.
1: Maestro, mire, esta pregunta tiene 400 pesos ganado ya. Si usted quiere, lo dejamos ahí.
5: Dele, maestro.
1: Ok, maestro, ¿cuál es la celebración carnavalesca más conocida de la ciudad de La Vega?
5: Maestro, carnaval de La Vega.
1: Bueno, el carnaval vegano, vamos a poner el cotejito. Maestro, lo seguimos ayudando. Maestro, tiene 600. ¿Lo dejamos ahí o seguimos jugando?
5: Tire la otra.
1: Maestro, ¿cuáles son los dos géneros musicales dominicanos que actualmente figuran en la lista de representativa del patrimonio cultural inmaterial de la humanidad UNESCO? Son dos ritmos. Está fácil esa. De aquí, del país.
5: Merengue típico, la bachata.
1: ¿El merengue qué?
5: Merengue y bachata, maestro.
1: ¿Pero el merengue qué?
5: bachata, maestro.
1: ¿Pero usted dijo merengue típico?
5: Merengue y bachata.
1: Ah. Maestro, tiene 600 maracas. ¿Qué hacemos? ¿Lo dejamos ahí o seguimos?
5: Maestro,
1: deja
5: esto así, maestro.
1: Lo dejo así. Maestro, tiene 600, maestro. Escríbame al WhatsApp ahí. Déjeme sus datos en el WhatsApp. Ey, hombre inteligente. Ey, hombre inteligente, lo dejo ahí. Se ganó 600 maracas, muy bien. Óyeme, ya estoy despidiendo el espacio. Sí, ya 600 maracas se ganó. A ver, ¿qué es acá?
6: Doña Gallina, maestro, el calavera del carnaval, del tabal de americano, maestro. Doña Gallina, maestro.
1: Doña Gallina, roba la gallina, será.
6: La va su camba, maestro, va su camba.
8: Sube la adrenalina. Oye, pero dicen claro. El baile que empieza con guitarra y se mueve de aquí para allá, eso es bachata. Yo no entiendo cómo lo estoy cantando para después de eso.
6: Pero llámame a mí, maestro, llámame a mí.
1: Pero maestro.
9: Pero si usted está hablando de guitarra, mi maestro, guitarra, bachata, porque el merengue es güey y tambora.
8: Maestro, que no sabe bailar, maestro, imagínese.
6: No, maestro, ese hombre no es de aquí, maestro, ese hombre no es de aquí.
10: Mi maestro, ese hombre no sabe, parece que no sabe bailar, que no sabe.
11: Maestro, pero ese concierto allá le convino a ese hombre, le consiguió esa dos gordas y ahora, ay Dios mío, pero va a gastar todo el chelito yéndose para allá toda la semana para donde esas gordas, maestro.
1: Faltó que el maestro diga bachata y te doy los 600 ya. Bachata y te doy los 200.
6: Me voy a despedir. Me voy a despedir ya. Maestro, a 3.50 la gasolina premium. Se acabó el la bola en República Dominicana.

0: Rafi el Negro. Por aquí ya está con nosotros Alejandro Galán de Uni. Por aquí también está con nosotros ya Tugelin Santana. El team de los entremetidos. So yeah.
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3: Uy, cuidado que te desviven. Arrancó el viernes. Viernes iniciando lo que es el fin de semana a través de Ultra 93.7. Cuidado, Galán, que tiene eso muy alto ahí. Y usted es un señor muy flaco también. Usted está en el chasis, Galán. Hay que decírselo rápidamente. Ya que usted va a entrar en un vivo ahí. Pero gracias a Dios por permitirnos este día maravilloso. Este viernes sabroso. Bueno, estoy aquí, estoy cumpliendo. Para la gente que dice, Rafi, tú me debes el miércoles. Bueno, te estoy pagando con el viernes. Y hoy es chelcha pura. Hoy llegó DJ Galán, que dice que va a montar un espectáculo. Por ahí anda Ingrid Carmona, ya que hace acto de presencia. El señor Dugueslin Santana, que estuvo haciendo varias investigaciones en esta semana. Sabroso, eso es muy importante, porque hay noticias fresquecitas para este pueblo, para este proyecto, para este programa, para este talento. Mucha gente, yo no sé por qué el que habla mucho después como que esconde rabo. ¿Sí? ¿El que habla mucho es con de rabo al final de la jornada?
4: ¿A qué tú te refieres?
3: Bueno, porque si usted le dice a Tolentino, Tolentino, tú no corres a nada. Y cuando te ponen el reloj, de repente te desaparecen. ¿Eh? Te funden, te alcanza el reloj.
4: En 29.
3: Yo creo que está en 28 y medio. Y súmale la otra cosita. Porque usted no se puede poner de baboso. Yo no sé qué va a pasar con esta sociedad, pero buenas tardes, señor Galán, ya que usted habló.
4: Así es, agradecido con todo ese público que se da cita de lunes a viernes, de 5 de la tarde a 7 de la noche, hoy viernes, un viernes hermoso. Hoy también tenemos a el señor Dugueslin estrenándose un viernes de dedicatoria. Sí, hoy él va a sentir que hoy el viernes, él va a sentir un programa diferente. Hoy,
3: sí, al
4: que
3: pero hace. ¿Dedicatoria con Senasa 2.0?
4: No.
3: Ah, ok.
4: No.
3: Okay.
4: Los que dedican canciones aquí no están en eso.
3: ¿No andan en Senasa?
4: No.
3: Tú no sabes.
4: No creo.
3: Hay mucha gente que agarra y empieza a hacer bulto, mucha gente que empieza a vivir buena vida y de repente ya está cogido.
4: Atención, Calif.
3: Sí. ¿Tú escuchaste el disco de que la del ombliguito afuera, la del ombliguito afuera? ¿Tú lo escuchaste, digo?
4: No, es que son muy para atrás, son muy para atrás.
3: No, ¿sabes cómo es uno? Bueno, me escuché desfasado, fue.
4: No, se le cayó la cédula.
3: Saludos, señor Dugueslin Santana, ¿cómo está usted?
5: Saludos. Ahora sí, ¿verdad? Ahora sí. Señores, saludo a cada uno de ustedes, los amigos, los que van en lo que es esta tarde extraordinaria del viernes.
3: Sí, así es.
5: El viernes, ¿verdad?
3: Sí.
5: Nuestro querido amigo y compañero aquí nos ha ofrecido que esta tarde tendremos un viernes diferente.
6: Sí. Claro que sí.
5: Un
6: claro
5: viernes
6: sí.
5: Distinto, ¿verdad? Galán,
4: sí.
5: Yo he venido para acá, yo espero que no nos decepcione.
4: Usted se dará cuenta que los
6: no
4: viernes son diferentes.
6: No hay decepción, sí. Ningún
3: mira,
6: viernes.
3: Tiene unos cuantos discos ahí de Chiquitete.
4: Y los viernes
5: ¿De quién?
3: Tiene discos de Chiquitete. Que él es loco con Chiquitete.
5: Sí, pero ¿de quién usted está hablando?
3: Chiquitete.
4: ¿Quién es?
3: Él es loco con Chiquitete.
5: ¿Pero quién?
3: Dugueslin Santana.
5: No, ese mismo. No, usted está hablando de otra persona. Ay,

0: Ahí tú eres ahorita.
1: Aquí pide mucha bachata cortavena.
0: No, espérate, sí, que chiquite. Sí, no, pero que chiquite tiene bachatero. Tiene mucha fusilación y aquí mataron muchos discos de él y todo, pero quedaron bien encajaditos.
1: Sí, pero dele la bienvenida también a la que hoy tiene un año más de vida.
0: Pero usted no, un año menos en la vida.
1: ¿Será menos?
0: Claro.
1: Sí.
0: Todo el mundo tiene su fecha ahí cogida.
1: ¿De quién hablamos?
0: De Ingrid Carmona.
2: ¿Qué? Señores, buenas tardes. Al fin viernes. Me siento muy contenta de estar aquí entre hombres. Hoy sí. Me tocó a mí.
1: Vas a sentir el poder.
2: No, yo estoy preparada para aguantarlo. No te preocupes. Señores, un viernes que inició con lluvia aquí en Santo Domingo Oeste.
0: Ay, sí.
2: Amaneció lluvioso. Estaba terrible esta mañana. Pero ahora mirando sol, el día está maravilloso, me encanta, claro que sí. Señores, recuerden seguirnos en nuestras redes sociales como @loentremetido rd y la página de Ultra 93.7. También recuerde que estamos en vivo a través de YouTube, estamos aquí de lunes a viernes de 5 a 7 de la noche y puedes agregarnos en nuestro número de WhatsApp 809-563-0937. Por ahí puedes enviar tu nota de voz, llamada directa, y el día de hoy espero que las mujeres estén ahí para ayudarme con estos cuatro hombres que están aquí en esta cabina.
0: Hay cuatro tigres aquí.
3: Mira,
2: tigres multiplicados por dos, imagínate.
3: Tú sabes lo que me preocupa, que lo he dicho ya dos veces. Veo esta botella sin etiqueta.
0: Bueno, póngale una.
3: Veo esta botella sin etiqueta. Voy a tener, me refiero a la botella de agua, porque sí, ¿no? Yo muchas veces pienso que como voy siempre a programas de televisión, la gente no lo presenta y lo ve, ¿verdad?
0: Pero nos están viendo a través de YouTube.
3: Sí, sí, por eso voy a referirme. Nos están viendo a través de YouTube.
0: Okay.
3: La gente que nos ve en YouTube, ve esta, miren, esta botella no tiene, es una botella de agua llena, ¿verdad? Que nos traen siempre aquí al estudio.
0: Sin gracias embargo, a Martín.
3: No tiene etiqueta. Voy a tener que ir a donde nuestros amigos en Asua, que tienen una importante embotelladora, y hacer un contrato con ellos para que entonces poder salir con la publicidad de ellos.
0: Sí, claro. Sí.
3: Donde debería de ser una empresa de aquí, de Santo Domingo.
0: Pero en ASO hay una muy buena.
3: No, excelente. Sí. Y posiblemente nos traslademos a ASO en los próximos días. Y
2: pero excelente. Sí,
0: hay una en el este también.
3: ¿Ustedes saben por qué? Ustedes saben lo que yo quisiera, para lo que la gente que nos escucha. Aquí tenemos una cabina móvil extraordinaria podemos irnos a las 32 provincias del país.
2: Claro que sí. La utilizamos en Semana Santa, sí, fue un éxito.
3: Claro que sí, señores. Nosotros podemos irnos en esta cabina móvil a las 32 provincias del país, un personal extraordinario en cada época del año, conducida y dirigida por nuestro director. Miren, Deuni, extraordinario, señores.
1: No, miren, Semana Santa lo que vivimos, los que pudimos salir en la cabina móvil en Semana Santa, la comodidad, o sea, todo. Yo me sentía en una cabina normal.
3: Y uno se sintió parte del pueblo, parte de la gente en las calles.
1: Tú vas viendo la gente saludándote en la cabina. Claro que sí. Cuando hicimos la parada ahí en el peaje.
3: Espérate, que yo sé que Marino no se está escuchando. Sí, le voy a proponer, Marino, cuando tengamos que salir otra vez en la cabina móvil, ya usted sabe, hay que llevar muñecas y bicicletas. ¿Qué? Y hasta paletas para tirarle a la gente.
1: Sí, es verdad.
3: Para tirarle a la gente y darle a la gente. A la gente le gusta que le regale. Mira, aquí se regalaron más de 1,000 botiquines. Sí. También botellas de agua, yo recuerdo todo eso. La gente ya esperaba por donde iba pasando la cabina móvil de aquí de Ultra, ¿verdad?
2: Así es.
3: Pero ya tenemos que buscar para este año entrante. En lo que es lo que es Semana Santa, este asueto interesante.
0: Pero puede ser en diciembre.
3: Puede ser en diciembre.
0: Claro.
3: Pero la gente.
0: Chupetín.
3: Tú sabes que a la gente le gusta otra cosa en diciembre. Chupetín. La gente le gusta que le lleven su cajita de.
0: Sí, chupetín.
3: Pero.
0: Chupetín.
3: ¿Verdad? Yo me imagino Ingrid Carmona tirando paletas.
2: No, hay que tirarla. Uno se la da. Uno se la entrega como se entregaron los.
3: Es por la cantidad de gente.
2: Ah, sí, como se entregaron los.
3: Por la cantidad de gente.
2: Los botiquines
3: en la calle.
2: Los botiquines en Semana Santa.
3: Son muchos.
2: La gente uno trata de organizarlo.
3: Así es que nuestra gente de Asua, nuestra gente de Asua, el agua de Asua, vamos para allá. Pero ya ustedes saben, a buscar una publicidad que vamos para el tema de estas botellas que no tienen etiqueta.
1: Ay. Sí, ¿no? Que figuren aquí en el programa número 1 de las tardes.
0: ¿A ti te gusta el figureo?
1: A mí sí. Sí, no, te, no te lo pone la. No,
0: hay mucha gente que están figureando ahí en el 2.0 ahora, mucha gente llorando.
1: Ah, no, ese tipo de figureo no me gusta.
0: Ah, no, no te gusta.
1: No, ahí no.
0: Ah, no, bro.
1: Ahí no echamos para atrás.
0: ¿Te gusta la cámara o no te gusta la cámara?
1: Sí, pero en mi mundo, en mi ámbito, ah, en mi ámbito, mi disjockey, mi música.
0: ¿Pero te gusta que te saquen lo tuyo por fuera?
1: Tú, ya no sé de qué estamos hablando, ahí nos frenamos.
2: Pero de Rafi, que Rafi
3: son
2: te mete
3: cosas,
2: en medio.
3: No, Rafi. Son cosas que van saliendo.
0: Ay, no. Yo
1: Rafi involucra
0: a
1: uno.
0: Yo nunca me
2: Galán, escúchame bien. Antes de que tú empieces a complacer peticiones, te voy a pedir la mía desde ya.
1: Yo tengo una que a ti te gusta cargada ahí. Ah, bueno. Deja que tú la escuches.
2: Ah, bueno, pues yo tú me vas a poner esa y te voy a pedir la mía desde ya.
0: ¿Es verdad?
2: Devuélveme todo de... Ay, Dios mío, se me olvidó. ¿Tú sabes cuál es?
0: Devuélveme sí. todo. ¿Qué pasó?
2: Esa bachatica.
0: Mario tuyo se llevó eso todo de la casa.
1: Eso del chaval.
2: El chaval, sí, el chaval.
0: Se llevó todo de la casa el tipo.
2: Sí, tú sabes, Rafi, que a veces...
1: Ella la ha pedido varias veces.
2: La ha pedido varias veces, sí. Entonces, hoy me tocaba pedirle. El viernes pasado no pedí ninguna porque, verdad, los oyentes se fueron dedicando. Y escúchenme bien. Todo el que vaya a dedicar canción el día de hoy tiene que decir a quién se la dedica. Si no, Galán no se la pone. No se la va a producir, no.
0: Especialmente para más.
1: De fulano para fulano.
0: Especialmente sí. De Margarita para Paquitiqui.
2: Sí.
0: Así.
2: Allí en San Juan.
1: Con dedicatoria y todo.
0: Mira, ¿usted tiene una dedicatoria?
3: Ustedes saben. No, que hay.
0: Vamos,
3: un momentito. No, un momentito.
0: Estamos hablando de dedicatoria y usted levanta el dedo y yo digo, ¿va a dedicar una?
3: Es porque recordé algo. Recordé algo, tranquilo. Tranquilo, yo no voy a dedicar.
0: Si tiene miedo, yo soy su intermediario.
3: Bueno, pues yo le digo ahorita. Yo le digo ahorita. Mira, tú sabes lo que, Rafi. Ayer, yo incluso me comuniqué con usted, porque ayer no pude venir, estaba en unos compromisos.
0: Sí.
3: Y qué encantador me sentí cuando la gente en lo que es la Posada Cibaeña. La Posada Cibaeña, sí. Plaza Jacaranda.
0: Jacaranda.
3: ¿No? La Plaza Jacaranda. Cuánta gente bonita en Plaza Jacaranda. Qué interesante cuando uno se acuerda de esos lugares. De tantos años y que todavía se mantiene.
0: Yo pensé que había gente bonita porque ahora tenemos un grupo de feos también, de Berlín.
3: No, me refiero, acuérdese, porque usted viene de allá, aunque usted lo niegue muchas veces, cuando estuvo Freddy Vera y todo, que era un anunciador interesante de Plaza Jacaranda y otras personalidades. Sin embargo, qué bonito cuando uno va al Cibao, el que va al Cibao y casi no se detiene allí en Plaza Jacaranda. O en plaza, en esta plaza, es como que uno no ha ido.
2: Mire, Doug Slim, para que usted entienda, de aquí los viernes, hay una persona por ahí que no voy a mencionar nombre.
0: Sí, sí.
2: Que no está muy contento con el Cibao. Él va por cuestiones de trabajo, a veces le toca tocar allá, valga la redundancia, pero no está muy contento porque tuvo una decepción amorosa por allá y eso.
3: Es cantante contó. Que va a tocar para allá él, es cantante.
2: No, tú vas a tocar los platos,
3: porque de mí que están hablando.
2: Mira cómo se delatan de una vez.
3: porque de mí.
2: Delante de ahorcado no se puede mencionar soga.
3: No, pues, sí. Usted dijo que va a tocar, digo, pues artista, si va a tocar para allá.
2: No, toca los platos, tú sabes.
1: No, pues yo no me paro en Jacaranda, yo me paro en Betania.
0: En Betania.
1: Sí, parado en Betania.
0: Y está vendiendo muy caro. Está
1: no, Betania. O sea, gente, mire, gente. Yo tengo desde el 1800 que yo cuento, desde que yo viajo para allá parándome ahí.
3: Ya la doña. Usted era de los socios de Colón cuando andaban por ahí los dos.
1: Sí, no mire, yo sí bajo. Betania. Sí, después de Bonao, cuando tú cruzas el elevadito y pa' que sube. Ahí mismo.
0: ¿Y dónde que empieza el Cibao?
1: Desde que usted cruzó el peaje, mi hermano.
0: Ah, ok.
1: Para mí, desde que yo cruzo el peaje, me pongo modo típico.
0: Ok.
1: Sí, quítame ese reggaetón, ponme típico.
0: No, vámonos a los comerciales. Espérate,
3: mira.
0: Dame cheque, aquí hay alguien que quiere decir
3: tú
0: algo.
3: Tú sabes lo que yo he visto ahí, que venden, mira, que venden canquiña.
0: Canquiña. Uh-huh.
3: Canquiña, señores.
1: Latigosa.
3: Sí, señora, en el camino.
2: Recuerden que esa canquiña, como la hacen, el proceso de hacerla.
3: En el camino.
2: No sé si es igual que antes.
1: Y lo maní. Sí, maní.
2: Ese problema.
0: No, ¿cómo así?
2: Tú sabes que la canquiña se la tiran atrás.
3: Yo compré guayabas en el camino también.
2: Ah,
3: guayaba, de que la venden en el camino, en la carretera.
2: Oh, no, es que uno hay que comprar de todo.
1: No, de la grande.
0: Sí, de la claro. Usted compra de Liniel, ya esa gran
3: sí, claro que sí.
2: Hay que ir picando, claro, hay que ir comiendo.
3: Sí, claro que sí.
2: Pero
3: hay que disfrutar.
1: Con carne.
3: Hay que disfrutar. Eso es parte de la vida. Y está inscrito. Disfrutar en la vida está inscrito en el libro de la vida.
0: Y usted no vio Batatero, Batatasá, por
3: ahí. Ah, pero en Villa Altagracia, el pueblo.
0: ¡Vamos, comerciales, hombre abusador! ¿Quién le creo? 93.

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1: Uy, seguimos entremetiéndonos en cosas que nos importan y cosas que no nos importan, y eso es igual, pero imagínate.
2: Total.
1: La ginecóloga o el ginecólogo entra, le importa eso, sí. Mm. Cuando empieza a cucutear, igual que el urólogo también le importa eso, así que uno se tiene que meter en todo. Eso a usted a lo mejor no le importa, pero usted tiene que ir a chequearse.
3: ¿Por qué Rafi siempre habla del urólogo y del ginecólogo?
1: Yo no entiendo.
3: Para mí, ¿qué será tu carrera? ¿Es tu carrera frustrada?
1: No, realmente no. A mí me gustaba más la arquitectura en mi carrera frustrada.
3: Ah.
1: Sí, porque es que me gustaba como dibujar y eso. Dibujar bien, ¿no? Carátula y cosas, dibujar.
3: No, ya veo, pintate tres ahí.
1: No, porque yo era.
2: Albañil.
1: No, carpintero.
2: Carpintero.
1: Sí, porque fue entrando el clavo. Sí, pero usted sabe que el hombre tiene que aprender a hacer muchas cosas. Pero
2: yo con mi mente sana, va.
1: 809-563-0937, saludos, buenas.
4: Bueno, maestro, la mía es maleducado de Anthony Santos.
1: Oye.
4: Y se la dedico a Dayana Trujillo.
3: Ay,
1: a Dayana. Trujillo. Ey, ese apellido único aquí en República Dominicana, Trujillo. Es morenita, ella, media bajita. Ya yo la tengo cogida casi. Saludo para el señor Trujillo, el pastor Trujillo también. Saludo, buena, diga usted.
5: Saludos, bendiciones, buenas tardes para todos ahí en cabina. Calvito, tú.
1: No, que estoy perdido, abusador. No me dé más chatica.
5: Yo sí. Ayer fue, antes de ayer. Coño, como que no está brillando la cabina. Era que tú no estabas ahí.
1: Sí, porque sabes que yo. No, pues yo me estoy poniendo una gorrita ya, tranquilo.
5: Tienes que sacarlo de un brillo esa cabina.
1: Sí, claro, sí. Madre, yo uso la gorrita del entremetido ya. Sí. O el de distribuidor así también.
5: Está de embob, lo que sea.
1: Lo que sea.
5: Pero, lo que sea, Rafa.
2: No pida, puede.
3: Lo que sea, pida por su boca.
1: Pero espérate, aguántate. ¿Qué de embob tú le vas a dedicar a una tipa?
2: Oh. ¿Qué sensación de Jeezy? ¿Puede dedicarse a ese tema? Es un dembow que se puede dedicar.
1: Ya. Oye, pero
2: se dejó del novio.
3: ¿Usted en algún momento ha dedicado una canción?
1: No, pero no un dembow.
2: Mira.
3: No, no tiene que ser dembow.
2: No.
3: Y él no va con eso. Dugaslin no tiene cara de.
1: Tú no sabes si
2: no
1: es
2: dembow.
3: No. Dugaslin no tiene cara de que
2: dedique
3: escuchando dembow. José.
1: No, yo le mencioné a Chiquitete y él se puso loco. ¿Tú lo viste?
2: Usted parece que vivía al lado de mi casa.
3: Bueno, que ahí se perdió.
2: Claro que sí.
3: Tú eres Rafi. A Rafi háblale de reggaetón viejo.
2: Yo soy más de ahí, realmente.
1: ¿Reggaetón viejo?
2: No, yo soy como más de ahí, de donde dijo.
1: ¿Reggaetón? Ella dijo reggaetón viejo.
2: Ella habló de
3: José Luis Perales,
2: todo eso.
3: Anthony Ríos.
2: Mira, yo tengo que decirle a ustedes, y bueno, quisiera.
1: Póngale una pista ahí,
2: No.
1: Ah, está bien, pero está bien.
2: No quisiera. Ah, no, ¿y qué tú crees? Que yo no canto.
1: Sí,
2: no.
3: Ay,
2: claro.
3: Ponle una pista, que carajo.
1: Espérate. Ya lo sabes.
2: Espérate. Ustedes saben que nosotros, por ejemplo, mi compadre querido Ramón.
1: Sí.
2: Tolentino.
1: Sí.
2: ¿Cuál es esa?
1: Espérate, de óleo, ese de óleo.
3: Ay. Dos amantes que se quieren. ¿Eh? No se pueden olvidar.
2: Esa
3: canción.
2: Digo, no, esa canción no se puede dedicar.
1: Pero,
2: no, mira, ay, no. Y nosotros tenemos la oportunidad de estar siempre, vamos a los karaoke, amigos. Ramón canta muy bien. Sí, un día lo voy a traer para eso.
3: No sabía. Tiene que ser viernes, sí.
2: Sí,
3: claro.
2: Que sea viernes.
1: Sí.
2: Ramón Tolentino canta muy bien.
1: Es un artista.
2: Claro que sí.
3: No sabía.
2: Claro que sí, para que ustedes tengan conocimiento de eso. Y nosotros siempre compartimos algunos temas.
3: Entonces, ¿cuál ha sido la
1: pero
3: canción?
1: Pero está bien, espérate.
2: No, Mario.
3: Sí, me mareó. No, espérate. Oye, ¿cómo lo voy a poner a Dugaslin de ahora en adelante?
1: Señor Mario.
3: El mareador.
1: Sí, pero yo.
3: Pero agarró. Jamás. Él te marea y no te responde.
1: Pero espérate. Se recostó de Ramón.
3: Ajá.
1: Saludo donde quiera que esté Ramón.
2: Ah, bueno, por cierto, está en una. Hoy nuestro compadre Ramón.
1: Pero no te recueste otra vez.
2: Está en una actividad de la Red de Comunicadores Dominicanos.
1: Está bien.
2: Que cumple años y están en la zona de Punta Cana celebrando el día de hoy.
1: Pero usted está aquí.
2: No, naturalmente.
1: Vamos a hablar de usted.
2: Naturalmente, lo que usted quiera.
1: Ok.
2: Estamos prestos a ello.
1: Porque ahorita dice que le ponga Chiquitita también. Chiquitita, no hay que llorar. ¿Entiendes? Mm. Y empieza a entonar y hay que buscar un pote.
6: Bueno.
1: ¿Eh?
6: Bueno.
1: 809-563-0937. Saludos, buenas.
6: sacarle entremetido.
1: Diga usted que esto es suyo.
6: No quiero que me complacan con Marco Antonio Solís, un hombre perfecto.
1: ¿Qué?
2: Repito.
1: Marco Antonio Solís.
6: No hay hombre perfecto.
3: No hay hombre perfecto.
2: ¿Y de qué tema?
3: Oh, Marco Antonio Solís.
2: Claro. Coño, ¿qué tema? Espérate.
1: Aguántate, Chapulín, aguántate. Está bien, aguántate. Pero tú piensas dedicar ese tema. ¿Pero a quién?
6: A mi esposa, Magali.
1: Pero que yo no conozco a Magali. Dame el nombre entero. ¿Y dónde ella está?
6: Magali Cabrera, mi esposa.
1: Espérate, tú tienes ese tema y tú lo tienes ahí. Sí. Mírame, espérate. Marco, espérate, que le dedique.
2: No, espérate. Ese está bien.
1: Seconzano, tú no te me puedes decir, Seconzano, que para mi esposa Magali Cabrera, dile algo. Espérate, montame el tema, galán, porque tú me tienes seco. Pásame la chatica, por favor. Ella no está oyendo.
6: No,
1: pues entonces llámala, espérate.
2: Que se ponga en sintonía.
1: Espérate. Póngala en sintonía, Magalis, porque yo no quiero que tú gastes tu energía, gastes ese amor, ese derroche que tú tienes.
6: Oye,
3: por eso que él, por eso que él le quiere dejar dicho a ella que no hay hombre perfecto, que él tiene sus defectos, él hace sus cositas, que no es perfecto, pero la quiere. Por ahí es que va la cosa.
6: Cuidado ahí, papi.
1: Cuidado. Tú me tienes ese ya.
3: Pero si tú no andas haciendo nada malo, corazón hermoso.
6: No, trabajando.
3: Sí, pero precisamente si tú no andas haciendo nada malo, andas trabajando. No hay por qué estar hablando mentiras.
1: Nos fuimos ahí entonces. No fuimos, especialmente para
3: grábale, ti. Grábale la canción, escúchanos en la radio, grábale la canción y envíasela.
1: Para Magalis.
3: Magalis de parte, Cabrera.
1: De parte.
3: ¿Ay?
1: Ay, cojo.
2: Se fue.
1: De su esposo.
2: De parte de su esposo.
1: De su esposo. Ella sabe quién es.
2: Sí.
1: Dale, chupa caramelo.

0: de elegir.
1: Aguanta, Chapulín, déjame decirte que yo soy capaz de todo contigo y para ti.
2: ¿Qué?
1: Sí.
2: ¿A ese nivel?
1: Con defectos y virtudes, pero me voy a entregar simplemente a ti.
2: Eso le dice él a ella, ¿verdad?
1: Sí, enamorado el hombre. Enamorado el hombre.
3: ¡Ataca, Chapulín! ¡Saludos, buenas!
4: Se puso nervioso.
5: Tengo uno más psicópata para todas las mujeres que piden ese producto. Dale. La bebé de Lino Chalchofoque y Secreto.
1: Espérate. No.
5: Ponlo, galán, ponlo.
1: Espérate, tú sabes que no. Tú sabes que hay un bobote.
6: Me llama.
1: Aguántate, tú sabes que hay un bobo ahí.
2: Sí, no, hay un bobo.
4: Vas a cometer ese delito.
2: Ahí hay que censurar la entera esa canción.
7: Ay, no, que hola, chico, ¿qué tal?
1: ¿Cómo
7: hola?
1: Está usted? ¿Todo bien?
2: Saludos.
7: ¿Todo bien?
1: Una pregunta. Diga.
7: ¿Cuál es la dinámica? ¿Es canciones cortavenas dedicadas a pareja?
1: A su marido.
4: La canción que usted quiera.
2: Y a lo que usted no importa el
1: si
2: género.
1: Si a usted le da la gana de pensar en el amante que tuvo en aquel momento, usted se la puede dedicar a él.
4: Claro.
1: No importa.
4: Pero tiene que ser... con dedicatoria incluida.
7: Ah, no,
2: si no quiere decir el nombre, un apodo.
7: Yo paso.
2: A él, ya.
7: Pero si no quiere decir el nombre, a él. Para mí es como cortavena, pero si no tengo a quien dedicar.
1: Pero le hace recordar algo importante.
7: Sí, claro.
2: ¿Y cuál es?
7: Mira, Alejandro Fernández, me dediqué a perderte.
2: Hay una dedicación dos veces.
1: Espérate, aguántate. Lo que pasó fue que el tipo no reunió las condiciones. Por eso se dedicó a perderla.
2: Sí, esa misma. Okay.
7: Ay, dale. Gracias.
1: Esa misma es. Ay, Chapulín.
2: Hasta a mí me gusta esa canción ya. Hay un vino por ahí, por favor. Mártire. Una copita de vino, Mártire.
1: Espérate. Por favor, dímele a Dugelín que me pase a la chatica que se ha quedado él solo con ella.
2: No, eso no da chatica ese tema, ¿no? Eso no da chatica, no.

0: créeme, tío.
1: Yo necesito que toda la audiencia que está en sintonía en esos momentos entre a YouTube para que usted vea cómo están estos tres hombres aquí amargados con esa canción.
2: Cantando con ojos cerrados y de todo. Cantando con ojos cerrados.
3: Vámonos a los comerciales, porque espérate, porque me van a poner YouTube ahora o me están viendo ya.
4: Justamente tengo el pasado 15, aquí lo tengo en ahora mismo, sábado 15 de marzo, pero del año 2025, fue el concierto que realizó en el país Marco Antonio Solís.
3: Sí,
4: pero primero. Okay. Allí estuve yo en primera fila.
3: Y de Alejandro Fernández.
4: Sí, en primera
3: fila. No fue el de Alejandro.
4: No, el de Alejandro me lo estoy gozando aquí.
3: Ah, okay. Ahora. Vámonos, corre. Galán, aguántate, Galán, porque tú andas muy desesperado. Aguántala.
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1: Wow, dicen que el pasado se queda en el pasado, pero siempre esos buenos momentos uno como que se recuerda de ellos. Sí. Hay mujeres que te dejan, te envenenan el cerebro.
2: Te marcan.
1: Totalmente. Y usted, bueno.
2: Cuidado.
1: No, iba a mencionar un nombre, pero no debo.
2: No debo,
1: porque. Pero ese nombre fue en el pasado, pero muy lejano. Yo sí, podría no. mencionarlo. No lo menciono.
3: No, okay. No te meten
1: en
3: eso.
1: Cuidado.
3: Pero vean, cuida el presente.
1: Cuido el presente.
3: Sí.
2: Y la figura,
3: eso es
2: sobre
3: lo,
2: todo.
3: Eso es lo importante.
1: Pero recuerda que hay mujeres que nunca se olvidan de ese pasado. Dicen que el primero fue que realmente la marcó y que no han podido olvidar ese tipo.
3: ¿El primer qué?
1: Primero.
3: ¿El primer novio?
1: El primer amor.
3: El primer amor. Ah, sí. Ok.
1: Yo siempre he dicho que no quiero ser el primero, que quiero ser el último.
3: No, el último es más importante que todo.
1: ¿Es verdad?
3: Claro.
1: Cuéntame de él.
3: No te puedo contar.
1: 809-563-0937. ¡Dios! ¡Mi madre! Usted la pide, de verdad que sí. Y es importante que usted lo pida. Saludos.
4: Entremetido, buenas tardes.
1: Sí.
4: Mire, a ver, fui de la calle, esa clasicada.
1: Y de la calle.
4: Mire a ver. Alan, muestra tu poder, que tú eres duro. Saca eso del baúl.
1: Fui de la calle. Sí.
4: Rompe.
1: Yo creo que. Sí. Busca ahí, Alan, chequea que fui de la calle. Mira, ve.
5: Fui de la calle, eso. No.
1: Sí, chequea bien. Tú lo tienes, Alan.
5: No. Que me mande el artista, porque esa canción así, fui de la calle, no. Encuentro. No.
3: Dile de quién, sí. Para que él la pueda buscar bien y complacerte.
1: Espérate. Dominicano, Peluche, Henry, Faraón. Bato Black Family. Mira, lo que pasa es que los Bato
3: míralo
1: Black
3: ahí,
1: Family.
3: Ese, míralo ahí. Ese mismo. Mira ahí, qué el pasa. Segundo ahí. Ya lo tiene.
1: Mira, Bato Black Family. Eso fue un.
2: Voy para atrás.
1: Hacer una agrupación, Bato Black Family. Salió esa agrupación, pero ellos no rodaron en radio así. Donde su cantante era este muchacho.
6: Tóxico, era un grupo.
1: Espérate, te voy a decir, porque tú me dices a Tóxico, sí.
5: Ah, no, ese tema es featuring Tóxico, ese.
1: Sí.
5: ¿Cómo es? Peluche, Henry.
1: Si no me acuerdo, si a lo mejor está equivocado, Alex B estuvo ahí en ese grupo Bato Black Family. Chequéalo.
3: Eso es de su generación,
1: sí.
3: Rafa.
1: No, tranquilo.
2: Bueno, pues tenía otro nombre en ese entonces.
1: Chequea.
2: Tenía otro nombre.
1: Te lo vamos a josear, estate quieto, ¿ok? A lo mejor te he equivocado. Tú sabes cómo la vuelta, pero espérate, aquí hay una dedicatoria, Galán, no te hagas loco. Oye,
7: bueno, maestro, la mía es Maleducado de Anthony Santos. Y se la dedico a Dayana Drullar.
1: Ahí está.
7: Ah, entrometido.
1: Oye, esto.
7: La Drullar es blanca, alta.
1: Grandota.
7: Ese grande, tiene como 6 pies, mujer.
1: Ay, Dios mío. ¿Esa es la mujer tuya?
7: Drullar.

0: te confunda.
1: Yo pensó que no se la pondría.
0: El chaval.
1: No,
0: el sentimiento. Sí, claro.
1: Me gusta Ingrid. Dedíquesela a alguien, usted también. ¿Por qué usted no la dedica?
2: ¿Tiene miedo?
1: ¿Tiene miedo?
3: Nunca miedo, pero
1: ya
3: hay que escucharlo. No se preocupe.
2: ¿Cómo así? ¿Cómo así?
1: Él sabe.
2: ¿Cómo así? ¿Cómo así? Él sabe. Él lo sabe.
3: Él sabe.

0: quisiera saber qué es lo que él tiene en sus manos.
1: Sí, que ella quiere que él se lo devuelva.
0: ¡Me encanta! 809-56309-37. Saludo, buena, dedícala tú.
2: Carlos, ¿qué?
0: ¿Refinero? No.
1: No me tumbe la nota, Carlos. Cuando yo estoy así ennotado, no me tumbe la nota.
3: Pero espérate, porque tú no sabes si es que él está enojado. ¿Qué va a dedicar?
0: Dime, ¿qué tú vas a dedicar?
2: Homenaje de Raulín de la Vieja, de Raulín.
0: ¿Pero para quién?
2: Para Natalia, mi novia.
0: Natalia, pero Natalia sabe que tú eres novio de ella.
2: Sí.
0: Dile algo lindo a Natalia. ¿Cuál es la que tú le quieres dedicar a ella? Dime.
4: No, yo le tengo la de él ya.
0: ¿Cuál?
4: Ya yo le tengo la de él.
0: ¿Cuál?
4: Yo que fui su novio primero.
0: Sí.
4: Ah, pues no es para Natalia.
0: Este está voto, este no tiene nada, este está voto, este no corre. Dale ahí, ponle esa.
4: No, le voy a poner otro entonces.
0: ¿Cuál?
4: Culpable.
0: ¿Culpable de quién?
4: ¿No te vino el Raulín?
0: ¿Es el Raulín que él quiere?
4: Sí.
0: Dios mío, hombre llorón, este, dale ahí.
4: Cógela ahí.

0: usted, Duberlín, ¿qué es lo que? Dígame, dígame, Duberlín, ¿qué es lo que? Estamos en beba ya, estamos prendidos como un tizón.
1: Pásame la chatica, por favor.
2: Vamos, Galán. Sí. Uno que le llaman Borberé, pero es de Ruby Pérez.
3: Ya está pidiendo tu claro. Ah, sí.
2: Claro que sí.
0: Pero dámelo código. No me deje el lío ahí, dámelo código porque veo que tiene como.
1: Volveré, ¿para dónde volveré?
0: Veo que tiene como una cadenita hecha.
1: Sí.
0: Yo quiero saber para quién ese tema.
1: Mira, tú sabes.
3: Él va a volver a su casa.
0: pero no, siento que tú me lo estás ayudando.
1: No.
3: Los compañeros son para ayudarse.
1: Claro que sí.
0: Póngale un almohadín, un cojín. Sí. Dámelo un cojín porque está acomodando.
2: Claro que sí.
0: ¿A quién te hace recordar ese tema?
2: No, tú sabes que son temas de la época de oro, son preciosos.
3: Son, okay. Lindos, son bonitos.
2: Tema de la época de oro.
0: Ponme ese después, porque él no quiere dedicar. Déjame chequear lo que dice tu oyente. Saludos, buenas. Hello.
4: Buenas tardes.
0: Diga usted, ¿quién allá y de dónde?
4: Catherine.
0: Catherine.
4: Ajá.
0: Catherine, ¿de qué sector tú eres?
4: Santo Domingo, no.
0: ¿Y tú quieres dedicar una canción aquí en Catherine, así a nivel del entremetido?
4: No, yo quiero una canción para mí.
0: Catherine, okay. Pero una canción.
3: La mejor dedicatoria es para
0: bien,
3: uno.
0: Catherine, está bien. Espérate, porque yo quiero saber, porque a ti te gusta una canción por algo que viviste. Sí. Muy probable.
2: Sí, pero déjala que se exprese sí, para saber cuál es la canción.
0: Sí, cuál es la canción, Catherine. Me mandaron a callar, Catherine.
2: Ay, perdida de Joker Sarante. ¿Es esa?
4: Sí.
2: Ah, pero excelente, Catherine. Desde el principio hasta el final va dedicada entonces para Catherine.
3: Catherine,
0: ¿de parte suya?
2: No, de ella. ¿Cómo usted dio? Propia. Entonces, pero desde el principio hasta el final. Okay. Mira, había una emisora, antes no recuerdo el nombre, que era de un pídalo y escúchalo mañana. Aquí le piden ahora y le escuchan de una vez.
3: Hoy mismo. Catherine, escúchame esto. Entonces tú estás pretendiendo que después de que yo salga de aquí a las 7 yo me siente en un colmado, a ver. Con claro, esa canción.
4: Pero
3: yo
4: te
3: voy a
2: invitar, No me dejes.
0: Catherine, pero tú eres Santo Domingo Norte para ver si tú me invitas una y quieras. Yo me doy un chupetín hoy. ¿Qué tú crees?
4: Ah, bueno, también te invitaron.
0: ¿Y a qué colmado? ¿A qué colmado, Catherine?
4: Bueno.
2: Al colmado de la esquina, no, ya. Al de la esquina. Al de la esquina, ¿verdad?
3: Ya en cualquiera, sí, lo más cercano.
0: Claro. Ya no, Catherine, me envolviste como un chufly, pero yo sigo ahí contigo.
4: Gracias.
0: Chévere.
4: Gracias.

0: Uy, Chapulín. Aguántala, aguántala, por favor. Ustedes se han tomado la chatita para ustedes. No sé qué es lo que están haciendo, pero se están trayendo ustedes solos. No.
1: Ya está acabando.
2: Se está acabando. Lo que pasa es que tú tienes un compromiso.
0: ¿Con quién?
2: Con el público.
0: Okay.
2: Y ahorita, tú sabes que tú no eres de mucho bebé y se te traba la lengua. Eso somos nosotros.
0: Entonces, por eso el vecino tuyo está dando los tragos largos, ¿verdad que sí?
2: Sí, exactamente.
0: Yo, el chichán.
1: Pa, y que petacazo.
0: Óyeme, y lo mueve, no queda mucho.
2: Entonces dile. Ya el productor nos hizo seña de que no, a Rafi no. A Rafi, déjalo tranquilo para cuando termine el programa.
0: ¡Galán! Ay. El regalo más grande lo quiero yo, especialmente para Valerín, ese Tiziano Ferro, de parte de mí. Con el permiso de su novio. Así dice, ¿pero quién? Espérate, Chapulín, porque cualquiera cree que soy yo. Y Guillao de Loco, ella no está aquí. Entonces, espérate. No voy a decir tu nombre porque tú no quisiste decirlo. Entonces, no, yo creo que no. ¿Qué tú crees? Joelvin, de parte de Joelvin.
2: ¿Para quién es la dedicatoria?
0: Para Valerín Méndez.
2: Para Valerín Méndez. Sí, ay, Dios mío.
3: ¿Cómo la vaya? Espérate.
2: El regalo más grande.
0: Dale. El regalo más grande.
1: No, la dedicatoria, ¿de quién es?
0: De Joelvin. Para Valerín Méndez. Oye, está fuerte.
2: Silencio en la sala.
1: Ahí lo frena.
0: ¿Qué pasó?
1: Espérate,
0: ¿se te fue la luz?
1: No, hay que darle un fa.
2: Ah.
0: Espérate.
2: Gracias a Dios que nuestro querido hermano no está escuchando el programa hoy.
0: Oye, ¿qué tú crees que puedo hacer ahí? No, fue el que dijo,
1: no, no hay que complacer.
0: Fue el que dijo, el que está enamorado,
1: sí,
0: no, yo.
1: Pero hay que complacer, porque
0: el regalo más grande.
1: Sí.
0: Imagínate que le dediquen una
1: a Ingrid. No, a quien no me pueden dedicar a mi niña.
0: ¿Por qué no?
1: No.
0: Pero te pueden dedicar.
2: Pero ¿cómo que no?
1: Vamos a ponerle,
0: espera. A lo mejor tú eres el crush de alguien.
2: Claro.
1: ¿De quién?
4: Quiero hacerte un regalo, algo dulce.

0: ¿Cómo así?
1: ¿Cómo así?
2: ¿Pero
1: cómo
2: así?
0: No. Sí, aparentemente lo quería dejar en evidencia, pero dice por acá, especialmente para Casey Montero, ajá, nota de pasión de Don Miguel, eso es de parte de La Vija.
1: ¿De La Vija para?
0: Sí, para Casey Montero.

0: Pero aguántate que seguimos a nivel de lo entremetido. Ultra 93.7, Ingrid Carmona, DJ Galán. Galán, sí, el DJ de Poppy. Al igual que por aquí está el licenciado. Espérate, dime, recuérdame.
1: La chata,
0: ¿no?
1: La chata.
0: Espérate.
2: El mareador.
0: Espérate. ¡Ey! No, así no. No le están respetando, no. Así no, señores.
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5: Vaya, indiscutiblemente pasando un viernes bien sabroso, dedicando canciones, dedicatoria. Usted puede, ¿tiene la Duque Slim por ahí?
6: Sí. Sí, antes de ponérsela.
5: ¿Tiene? Él la va a dedicar. Bueno,
6: antes de ponérsela, sí, yo pasa? Lo que quiero saber es si él la baila. ¿Usted la baila?
5: La baila, el tipo
6: baila.
5: Un baila.
7: No, no, yo se la
5: el tipo un bailarín. Hey, el tipo un bailarín. Yo tengo video de él bailando.
6: Sí. ¿Qué?
5: El tipo un bailarín, lo que pasa es que él no puede salir a... Bueno, ¿tú sabes bailar?
6: Yo tiro mi pasito, pero yo quería saber si él bailaba.
5: El tipo baila con chicas que bailen duro, porque fue competidor de baile. El tipo.
7: Ay, ¿qué?
5: Sí, sí.
7: Ay.
5: Que pasa es que mire, no quiere demostrar.
7: Yo le dije a usted que no me defienda, acuérdese.
5: Dame esa, hombre, no yo le pare a nada.
7: Yo le dije que no me defienda.
8: A propósito de canción y dedicatoria, sí. Recordar a todo el público que esta noche a las 8 de la noche sale el top de la nueva ley. Son los 10 temas que están más pegados en la calle.
5: ¿Y eso lo maneja usted?
8: Es la nueva ley. Es mi círculo.
5: ¿Usted es parte de la nueva ley?
8: Secretario de la nueva ley. Ahí está el presidente de sintonía, DJ Kelly.
5: ¿Y cuántos? Yo te pregunto, ¿y cuántos integrantes tiene la nueva ley?
8: 14.
5: ¿14?
8: Sí.
5: Dígale que tiene 15 entonces. Vámonos con Volveré.

0: Dame un chin más de eso, hombre. Dame un chin. Ahora, yo soy contrario a Duque Slim. Yo me siento en una silla a escuchar música.
1: ¿Qué?
0: Y porque yo no soy bailar, yo no soy bailador.
1: ¿Y para usted
0: qué?
1: No baila.
0: No, ¿y para qué? Yo no tengo que estar bailando. ¿Pero por qué yo tengo que estar bailando?
2: ¿Cómo que para qué?
0: No. Y el hombre tiene que estar bailando.
2: Sí, porque como que el sentido de tú escuchar una buena música, sí. Un buen merengue, porque tú me dices una balada, no sé, pero un buen merengue.
1: Estoy diciendo
2: un
1: eso.
2: Buen típico. ¿Usted diciendo para eso, bailarla, no?
1: No. Ahora mismo Rafi diciendo eso, hubo alguien que echó un San Antonio, porque ¿cómo Rafi dice eso? Y que no baila.
2: ¿Tú bailas, Galán?
1: Ni taquito, pero dime tú.
0: Ah, pero vea, pero yo no estoy de valor y dilo, dice aquí. Voy a amarte de Elvis Martínez.
2: Ay, Dios, pero coloca... mío, esa no.
0: ¿Pero qué?
2: Esa no.
0: ¿Qué? Pero estate quieto.
2: No, esa
0: quieto.
2: No, esa
0: pero él no quiere. Pero déjame chequear lo que él dice. Vamos a chequear lo que él dice, güey.
3: Oh, ese nombre todo el tiempo estaba ahí. Esa canción siempre estaba ahí. Lo que pasa que no se regó mucho, pero esa canción estaba.
1: Él está hablando
3: en ese tiempo.
0: De Pato Blasfemia. Sí.
3: Lápiz consciente y todo.
0: Yo lo sé. Flow,
3: pero. Esa canción tiene pila de letras bacanas.
0: Sí.
3: Rompe ahí, que tú la encontraste ahí. La...

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4: Dime, a ver, ¿qué es lo que es? Pero ustedes están muy entregados, dialogando, ¿verdad que sí? Sí. ¿Están pasando bien hoy viernes?
5: Ya se acabó.
6: Sí, sí, sí.
4: Dígame si le están pasando bien.
6: Yo Duvalín siempre me Santana. La paso bien.
4: Duvalín Santana, ¿le está pasando bien?
7: Sí, claro, pero claro.
4: Mm.
7: Claro.
4: Ya tiene fuerza.
7: ¿Existe otro lugar mejor para saber?
4: No. Yo le pregunto si tiene fuerza para dedicar otra.
7: Mm, otro tema.
4: Sí, pero con nombre y apellido. No me corra, por favor.
5: Claro, yo quería dedicar uno, pero no puedo decir nombre ni apellido.
0: 809-563-0937. Saludos, buenas.
8: Dile a Galán ahí. Que me le ponga al viejo Cali por ti, de Eladio Romero Santos. Para que Califa se acuerde de su viejo tiempo.
4: Espérate.
8: Esos son bachatas de los tiempos de Califa.
4: Espérate, porque tú.
8: Y yo soy de la generación de ahora, pero a mí también me gustan.
4: Espérate, porque
8: tú. Pónseme la Galán ahí a Califa esa.
4: Pero espérate, porque tú estás pidiendo para Califa, sí. Como que Califa no, espérate, Califa un hombre.
8: Bueno, dale entremetido.
4: ¿Qué es lo que?
8: Mi madre, también que iba el viernes. Ya hay problema ya. Aquí para adelante uno no sabe dónde vamos a parar. Galán. Compláceme ahí por ti de Darwin la melodía.
4: Ay,
8: ¿quién es?
4: ¿Para quién?
8: Para ella que está en sintonía. Ella si la va a escuchar va a saber que es para ella.
4: Oye, yo dedicaba canciones, era con nombre y apellido. Sí, yo no cogía eso.
6: Pero dedica una a Rafa.
4: Pero tú me dijiste que no lo haga.
6: Dedícala,
4: tú me dijiste no lo haga. Entonces ahora no te canto y no te llore.
6: Dedícala ahora, dedícala. Dedícala.
4: Porque hay problemas. Saludo especial para mi hermano Luis. Los muchachos de. Sí, mi hermano Luis. Luis, los muchachos de Caribe Pack. Dale ahí. Súbalo, no tenga miedo, Galán. Tú tienes miedo hoy. Dame chupeta.

0: Dame de eso, Chapulín, dame de eso, que el hombre se entrega. El hombre se entrega. El hombre cuando se enamora se entrega, lo da todo. Pero claramente, claramente, la mujer te brinda ese amor cuando se entrega. Fíjate que se va y deja todo lo que tiene. Pero el hombre siempre se mantiene ahí leal. Es real.
1: ¿Por qué será?
0: Ahora, por ti yo soy capaz de todo. Entrego mi vida, a pesar del hombre. El hombre promete más que un político en tiempo de campaña. Dice que entrega su vida, pero no quiere perder la tipa. Entonces, si tú entregas tu vida, lamentablemente se va a quedar con otro ella. ¿No es así, Ingrid Carmona?
2: Así es.
0: A usted le han dicho, yo me muero por ti.
2: Hasta que se van a matar.
0: ¿Y si el tipo se muere, no te va a disfrutar?
2: No. Entonces, lo que quieres, que esa es la decisión más estúpida que puede alguien tomar.
3: Y el amor llega hasta esos límites.
0: El amor es ciego y loco.
3: El amor es loco.
0: Y ciego.
3: Porque es que, ¿cómo es que dicen? ¿Cómo es?
0: Yo soy capaz de todo por ti, doy hasta mi vida.
3: No, pero eso es increíble, por Dios.
2: Sí, sí. Cuando el hombre quiere recuperar a la mujer.
0: No, y cuando el hombre quiere aprovecharse de ella también. Sí, no te haga.
2: Sí, claro.
3: No, pero es que usted me está diciendo a mí que todo de una persona por estar pendiente y recuperar el amor de otra, entonces ya dije que yo doy todo por ti.
2: Lo dicen de la boca para afuera, sí. Rafi.
3: No, pero también no se puede estar todo de todo, señores.
0: Duelín, ¿usted ha prometido enamorado?
3: No, pero mil cosas, pero sí. Pero no dije que hasta mi vida. No.
0: Yo
3: no
0: la cabeza.
2: Pero usted no ve Fran Reyes, ponme esa bachata, que él le regala el mar.
1: Te regalo del mar.
3: Sí,
2: el azul del cielo.
3: Está bien.
2: Mira,
3: yo quiero despertar. Pero ¿quién te la? Pero peor el que le recibe el mar. Peor el que le recibe el mar y coge también la luna y agarra el sol también. Es peor,
2: No, pero yo le voy a decir algo.
4: Más ilusa a la mujer que cree que le van a dar todo.
3: Seamos justos, señores.
2: Espérate. Cuando uno quiere, uno cree todo lo que le dicen.
3: No, hombre, no. Si la mujer
2: quiere, óigame, si la mujer quiere el hombre,
0: sí.
2: La mujer le cree todo.
3: Te voy a hacer una casita en la luna.
2: Sí, todo, ¿eh? Claro que
3: y
2: sí.
3: Los, ¿cómo es? Los aretes que le colgaban a la luna.
0: Sí.
2: Todo. Nosotros creemos todo. Si estamos enamorados, sí.
0: Imagínate.
2: Si el tigre gusta, sí.
3: Pero qué ser tan sublime.
0: Ese toro enamorado de la luna, oye, que es hablador.
2: Ah, pero es así.
4: No eran mariposas en el estómago, era hambre.
0: Yo te bajo una estrella si tengo que bajártela.
3: No, pero mira, ustedes saben que venía, mira, ¿quién era que cantaba? Porque creo que era Juan Luis Guerra, que tiene unos temas tan bonitos.
0: Sí, con doble sentido.
3: Sí, no, don Juan Luis Guerra es otra cosa.
0: Pero había doble sentido.
3: No, los temas de don Juan Luis Guerra es otra cosa.
1: Él quisiera ser un pez.
3: Mira, eso era tema.
0: Quisiera ser un pez para tocar mi nariz en tu pecera.
3: Claro, eso eran temas.
0: Pero está bien.
3: Eso eran temas.
2: Pero tienen doble sentido.
0: Sí, pero hay doble sentido.
2: Tienen doble sentido.
3: ¿Y qué de malo tiene ser un pez?
0: Ah, y tocar mi nariz en tu pecera.
3: Ah, pero bueno.
0: ¿Y cuál será la pecera?
3: Y ustedes no tienen, en su caso no hay peceras.
0: Yo, pileta, quizás. Pileta. Digo usted, saludos.
5: Dímelo. Galán.
3: ¿Lo qué?
5: Si no me la van a poner, no me sigan mareando. Para decirle a esa mujer, yo ponte a hacer algo, yo te la voy a descargar y te la voy a mandar yo mismo. Y ya.
3: ¿Y cuál es?
5: ¿Cuál? ¿Qué tiene que esperando esa canción?
3: ¿Y cuál es?
5: Hace una hora y nada. Dime, si va.
3: No, la que pusimos, Sí,
0: ¿cuál es? Debato Black Family. Pero
5: debato Black Family.
0: Lo que pasa es lo siguiente: que tú pertenecías.
5: Y yo mandásela.
0: No, pero espérate.
5: Allá mismo. Pero espérate.
0: Espérate, porque yo te dije ya hasta quién era el exponente número uno de ese grupo, de los Patos para la Family, que era lesbí. Pero Galán se va a encargar de buscar ese tema y colocarlo. Tranquilo, no beba tanto romo. Dale ahí. Súbele.
6: Para ustedes, Rimas Machine.
3: Es.
6: El peluche.
7: Toxic Row, la máquina de cotorra. Tú lo sabes.
6: Donny Cásico.
7: Yeah.
6: Henry Farón.
7: M-Dog.
6: Beat, The Music Maker.
7: DJ Wario.

0: Vaya. Dame un chin, Alan. Ahí sí, porque ay, tú sabes que en ese momento Toxic Crow tenía mucha. Siempre hacía que un remix, una colaboración. Bato Black Family. Así como Bato Black Family, Toxic Crow hizo con otros artistas también. Y en el género teníamos demasiado grupo en ese momento, cuando el género empezó a fluir en el 2006, uh-huh, que empieza a despegar. Óyeme. Mucho. Yo pensé en un momento que los muchachos de... Wow, de... Habían otros muchachos que andaban por ahí, de que cantaban Chiquili Bambali, que se iban a meter también. Porque el asunto estaba bueno.
1: Y tú sabes que hay una canción de esa era que le gusta mucho a una persona que yo conozco. Yo le voy a poner un pedacito. Súbeme un pedacito.
0: Dale un chico.
1: Y tú te vas a enterar.
0: Dale.

0: Dale, que eso es lo que te gusta eso, me doy cuenta, indiscutiblemente. Mira, ¿cuánto has logrado? Creo que se titula ese tema. ¿Cómo has logrado? De Joa. Yo entendía que Joa y Chimola podían hacer un buen dúo y un mejor, todavía mejor papel de lo que hicieron, porque tú dices, Chimola tenía buen lápiz. Muy buen lápiz. Tiene todavía Chimola. Salió un concierto con Lápiz Consciente, creo que hace unos días.
1: El mismo Joa también hizo una también, colaboración hace poco.
0: Pero yo entendí que si se unían Joa y Chimola, llegamos mucho más lejos.
1: Mira que con esa producción de esa canción, fueron varios temas que se pegaron fuertemente en ese tiempo.
0: Claro.
1: Yo recuerdo que yo tenía un celularcito, tú sabes lo que se le conectaba. El auricular y uno lo enganchaba.
2: Un Sony Ericsson.
1: Ese era un Alcatel, creo que era. Y uno ponía esas emisoras y era para escuchar esos temas. En aquellos tiempos, cuando se vivía de manera tranquila, cuando las letras eran más limpias y el género estaba un poquito más organizado, aún estando en el principio.
0: Porque, a pesar,
1: tú sabes, de estar iniciando ese género, todas esas canciones que a mucha gente le gustaba y era un toque de queda cuando la ponían en la radio. No voy a decir la emisora, pero sí era muy chulo.
3: Si tú lo hacías así, yo me iba más para atrás. Yo agarraba una cinta y la colocaba en el radio y esperaba que sonara el tema y le daba a grabar encima. Entonces uno le oraba a Dios para que el locutor no hablara. Mientras esté sonando esa canción.
0: ¿Qué te digo? Uno dentro del combo de nosotros no hablábamos encima de las canciones. Porque yo he sido parte siempre de lo que dice, a las canciones no se le habla. Usted colocó el tema y lo dejó que rodara porque a la gente, bueno, todavía en este tiempo a la gente le gusta escuchar su tema entero, completo. Cuando los temas no tienen fecha de vencimiento, cuando el tema es muy bueno, que fue un palo, no le hable, que lo daña.
1: Claro.
3: Sí. Mándale ese mensaje a muchos DJs.
0: No, ¿a quiénes?
3: A muchos DJs.
0: No son locutores.
1: Aquí dijo DJ Galán hace unas semanas que tocamos ese tema, que él es de los pocos DJ que no habla tanto.
0: Es que tú maltratas el tema.
3: Sí.
0: Tú lo maltratas cuando tú le hablas arriba a un tema. Dugaselín Santana bailando con una chica, un ejemplo.
1: Un mosaico ahí, de que,
0: pegadito. Y yo vengo a hablarle plepla a un tema. No, porque Dugaselín le está diciendo algo a la tipa en el oído y está concentrado bailando su tema.
4: Mire, dejo el baile y me voy.
0: Claro.
1: ¿Qué? Pero la chica no tiene la culpa.
4: No, claro que no. Pero vamos a seguir
3: el DJ,
4: mismo.
3: Pero el DJ.
4: Por eso, claro. No, y me fijo a ver quién es el DJ para ni volver por ahí.
0: Claramente. Por eso yo nunca le hablé a un tema. Yo te dedicaba el tema en la discoteca. Vámonos con un C, vámonos con esto. Nos fuimos con salsa, míralo ahí.
3: Pum,
0: pan, sonó.
1: Pero espérate, hay salsita que sí amerita que le digan sus tres cositas.
0: Si hay un tipo enamorado y está poniendo lo de la que decírsela.
1: No, porque hay una salsita que dice, ¿y cómo lo hace?
3: No,
1: ¿cuál es el negocio? Hay palabritas que se tiran.
0: Hay un negocio ahí, tú lo sabes.
4: Mira,
0: te escuchamos.
4: Galán,
3: cuente todo.
4: Pero yo pedí ahorita un tema.
0: ¿Cuál?
4: Gracias, Rafi, usted me ordenó, ¿verdad?
0: Convolveré.
4: Sí, claro que sí.
0: ¿Cuál usted está esperando ahora?
4: Pero hay una salsa que yo quiero escucharla.
0: ¿Cuál? Pero no me diga que es esa.
4: ¿Cuál?
0: Espérate.
4: Tú eres la rueda.
0: Yo soy el camino.
1: Ay, pero, mi madre. Mi madre. Ahora, mira, oye esa dedicatoria.
0: Espérate, vámonos los comerciales.
1: ¿Es dedicada?
0: Espérate, vámonos. vámonos los comerciales, sí. Vámonos los comerciales primero. Vámonos los comerciales. Porque hay un bobote ahí y no de lo que hacen allá en Baní.
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3: Uy, pero qué sabroso, me encanta, eso me encanta. 6:35, dedicando canciones.
4: Ataca, chapulín.
3: 809-563-0937, 809-221-2116. Ya vemos que Ingrid Carmona está por ahí junto a Dugaselín Santana. ¿Qué tendrán ellos dos?
4: Dugaselín pidió una salsa.
5: Pidió una salsa, salsa, sí.
3: ¿Cuál fue la que
5: tiene
3: pide?
5: Que complacer.
3: Yo soy la rueda, Frankie Ruiz.
5: La rueda de Frankie Ruiz.
3: Pero bueno.
5: Es una salsa como con dolor.
3: ¿Con dolor?
5: No, sí. Sí, yo siento como que como con pique.
3: A mí me gusta.
6: No, yo creo que con amor.
5: ¿Con amor?
6: Sí.
5: No, porque que si tú eres la rueda.
6: Claro.
4: Yo soy el camino.
5: Si ella es la rueda y tú eres el camino, ella pasó por encima de ti.
6: Dando vueltas.
5: Nada más pasó por encima de ti.
6: Como una marioneta.
5: O sea, nada más pasó así.
4: A mí me gusta una que se llama Ámame del Gran Combo.
3: Es verdad, te gusta mucho. A mí me gusta mucho Te Perdí.
4: ¿Te Perdí? ¿De quién es?
3: Era Los Rodríguez. Te mentí.
6: Te mentí.
3: Al final la perdí.
6: Mira, tú ves que Rafi hace rato está como calladito, solamente tirando cosas. Sin embargo, ahora me toca a mí preguntarle, Rafi, ¿a quién usted está dedicando ese tema? Porque usted se encargó en el programa completo.
3: No, lo que pasa es que.
6: De preguntar.
3: Lo que pasa es que hay amores que no, que uno lo sigue sufriendo todavía. Mm. Hay amores que no pasan.
6: Hay amores que matan.
3: Y recuerde que el amor.
6: ¿Verdad? ¿Usted ha escuchado eso? Que hay amores que matan.
3: Y recuerde que el amor viejo ni se acaba ni se olvida. Y si se acabó, lamentablemente.
5: Dije que nunca fue amor.
6: Miren,
5: nunca
6: señores. Fue
4: amor. Ese mismo tema lo tocó el viernes pasado.
5: Sí, teníamos ese tema el viernes pasado.
6: Ustedes saben algo. Miren. El cambio de rostro de manera inmediata del señor Rafi al hablar de ese tema parece que le llegó muy al alma.
3: Lo que pasó fue que yo me entregué a una almohada.
6: ¿Eh?
3: Simplemente a la almohada y yo nos enterábamos de lo que yo sufría.
6: Usted sufría mucho.
3: Sí,
6: usted ha sido un sufrido entonces.
3: Sí, no, y si le enseño lo escrito que yo tengo, especialmente para ella.
6: ¿También?
3: Todavía.
4: ¿También?
3: Sí.
4: ¿A ese nivel?
3: Hace muchos años, sí, que yo lloré y todo.
6: ¿Qué?
3: Ay, señor. No saque el pañuelo, por favor.
6: No era eso lo que le iba a entregar.
3: Le
6: iba a dar un pañuelo.
4: Déjeme ponerle un
3: pañuelo. No falta.
6: Sí, le iba a dar un pañuelo.
3: Yo he sido cómplice. El pañuelo ha sido cómplice mío. Igual que la almohada. Y un lapicero de tinta color rojo.
6: También.
3: ¿Cómo? Sí, sí.
5: Dije, porque eso de que denotaba el amor cuando uno escribía con un lapicero rojo.
3: Y fue que le mentí, pero nunca dejé de amarla.
5: ¿Qué?
3: Sí. Dale ahí. Mira. Ataca, Chapulín, que eso es tuyo.
4: No, vamos a poner una musiquita ahí para que desahoguese. Ahí sigue.
3: Que me desahogue.
5: Sigue diciendo que está muy interesante.
3: Lo que pasa es que el amor es un pasatiempo de dos y. Ajá. Lamentablemente hay uno que se va.
6: En
3: su fe.
6: En el buen amor es un asunto de dos.
3: Sí, porque,
6: el buen amor.
3: Recuerde que dijimos que el amor es ciego y loco. Y hay uno de los dos que queda así, totalmente. Uno para creerle la mentira a aquel que le está contando y el otro para escucharla.
6: Imagínese usted.
3: Sí.
6: Una persona que le diga al otro, te voy a regalar el cielo, pero más tonto mental es el que piensa que le van a dar el cielo.
3: Pero recuerde que esas son promesas que siempre las hacemos nosotros los hombres.
4: Pero
6: eso porque, no.
4: Eso es lo que está diciendo Rafi.
6: Sí, pero es que no es
4: uno que dice la mentira y otro que la cree.
3: Sí.
6: Y excúsenme y perdonen los hombres, perdonen las damas. Más tonta es quien cree eso, señores.
4: Eso era antes, ya no. Ya
5: lo voy a volver a poner.
3: El amor es una magia.
4: ¿Usted se lo cree cuando
6: usted
4: se lo dice?
6: Entendió.
5: Depende de quién lo diga.
6: ¿Que te van a regalar el cielo?
5: Depende de quién lo diga. Es que si yo estoy entregada.
6: ¿Y te van a regalar el mar?
5: Bueno, si yo estoy enamorada.
6: Te van a regalar las estrellas. A mí que me regalen una jipeta.
5: Pero déjeme decirle.
4: ¿Tú qué más crees?
6: Coño, y que está aquí.
5: Pero mira,
4: es tangible y que está aquí.
5: Si lo digo yo, me acaban. Sí. Porque aquí la audiencia de lo entremetido, que es en su gran mayoría hombre, nos tienen a nosotras las mujeres como que somos lo peor del mundo. Somos chapeadoras, somos aprovechadoras, abusamos,
6: no, pero
5: interesadas.
6: Es que con lo otro pero, uno no lo va a creer. No, es que uno no lo puede creer.
5: Pero si lo digo yo, Ingrid Carmona, me acaban. Pero mira, oiga lo que dice Dugaselín. Dugaselín Santana acaba de decir que a él no le ofrezcan cielo ni nada de eso, que es mejor una jipeta.
6: A mí no me regalen cielo, ni tierra, ni nada de eso.
5: Ni que te digan ni que yo te voy a hacer el hombre más feliz del mundo.
6: No, que para eso estoy yo, para hacerme feliz yo de parte mía. No, pero... No.
5: Pero la felicidad compartida es
6: No, nada de eso. Mira, cada persona tiene que tratar dentro del 99%, óigalo bien, a crear su propia felicidad.
5: Estamos de acuerdo.
6: De acuerdo.
5: Pero usted no cree en el amor.
6: 1,000 por 1,000. Pero es que usted primero tiene que quererse usted para usted poder querer al otro.
5: Sí, estamos de acuerdo, 100%, pero usted no se ha enamorado en buen dominicano.
7: Pero se ha
5: enamorado,
6: ¿Y quién no se ha enamorado en este país y en cualquier lugar que hay que recogerlo de los contenedores?
4: Y lo han chapeado,
6: ¿Cómo es?
4: Lo han chapeado.
6: Yo soy inchapeable, para que usted lo sepa.
5: Él lo ha dicho en varias ocasiones aquí.
6: ¿Usted oye? ¿Qué? Claro que sí. A mí no.
5: No, porque él da,
6: Es que chapearon, eso es moderno, eso es de ahora. Yo vengo de la vieja escuela.
5: Usted da, sin pedirle.
6: No, es que no hay que dar. Es que el amor no es regalar cosas, señor. Entiendan eso, por Dios.
5: Sí, pero Dugeslin, cuando uno está enamorado, mire, uno ve esa paleta y uno sabe que le puede endulzar el día a esa mujer o a ese hombre.
3: Sí.
5: Y tú piensas y dices, déjame llevarle eso.
6: ¿Usted piensa que el amor es regalar cosas?
5: No. No pienso eso, pero hay detalles que complementan una relación.
6: Sí. Hay días especiales.
5: No,
6: hay
5: todos los días son especiales.
6: Hay temas interesantísimos en una relación. Una relación es de dos o más.
3: ¿Es verdad?
6: Sí.
3: Espérate, ¿cómo?
5: Pero déjame decirte, tú ves Lin Santana.
6: Una relación es, óigame bien, de dos.
5: Sí, es de dos.
3: O más.
6: De dos o más.
3: Quiere decir que usted ha participado en una relación de varios.
5: Mira.
6: No, eso lo está diciendo usted.
5: Se me va a molestar el hombre, pero.
6: No, eso lo está diciendo usted. Yo estoy siéndole preciso de que para yo decirle a una persona, a una dama, mira, me encantas, estoy enamorado y todo esto y lo más dulce de. Mira, ¿qué es más dulce que un dulce, por ejemplo?
5: El cariño con el que te traten. Pero déjame poner un caso hipotético.
3: Palabras que tú quieres escuchar del hombre que tú amas.
6: ¿Qué es más dulce que un dulce?
3: Palabras que tú quieres escuchar del hombre.
6: Galán, ¿qué es más dulce que un dulce?
4: No, es más dulce. Ya un dulce.
6: ¿Qué es más dulce que un dulce, Ingrid?
5: Para mí es pasarla bien con la persona que quiero.
6: Coño, pero se quedaron todos. Batista.
3: Ey, nos quedamos todos.
6: ¿Qué es más dulce que un dulce, Batista?
3: Nada.
6: Dos dulces, señores. Así de sencillo. Ustedes ven.
5: Pero déjenme ponerle
6: A ver si ustedes no manejan las cosas. Miren, para que ustedes entiendan. El amor no es estar regalando cosas.
5: Pero déjenme decirle, por ejemplo, un caso hipotético. Usted y yo somos pareja. Y usted que utiliza unos lentes apoteósicos que me encantan. Sí, me encantan los lentes que Dugeslin usa porque se ven bien. Son de clase. Son de gente que de verdad sabe lo que está comprando.
3: Okay.
5: Venga yo un día casual. No me diga, pero a mi vista se ven bien, me gustan, gustan, son de mi agrado. Y venga yo un día así casual, sin tú estártelo esperando, y te lleve uno, más o menos porque tengo la idea de lo que usas.
6: Claro, claro.
5: Y diga, venga, que estos lentes como que se parecen
6: a
5: los
6: claro
5: de
6: sí.
5: Déjame comprárselo, un día X, claro, no 14 de febrero, no Navidad, no cumpleaños, un día, no estamos guapos. Un día X y que yo te lleve esa cajita con esos lentecitos.
6: Sí, un regalo.
5: Que tú lo veas que
6: una sorpresa.
5: Que desde que digan Versace tú vas a decir, esos son, porque yo sé.
6: Claro.
5: Que no te va a contentar. No te va a agradar.
6: Me va a agradar naturalmente, pero lo que quiero decir significar que eso no es como el amor, una relación. ¿Qué es el amor realmente?
5: Cuéntame.
6: Mire, lo primero, querer siempre estar al lado de esa persona que uno quiere. Tratarse de ambas partes, felices, bien, contentos y felices. Hacerle el momento agradable al otro.
5: Sí.
6: Estar ahí para cuando el otro se necesita. Señores, este tema ahora mismo, si tú no me regalas una jipeta, no estamos en nada.
5: Pero usted acaba de decir, ahora mismo que no le hablen de vaina bonita, que le regalen jipeta.
6: Pero usted me está hablando a mí de que te voy a regalar el cielo. Señor, pero ya, ¿cómo tú me vas a regalar el cielo, por Dios?
5: Eso son palabras.
6: No, palabras vacías.
5: Palabras vacías.
6: No podemos
5: tener palabras
6: vacías. No. Ah, pues está bien, mire la intención, mire. En este vaso que me trajo Mártires, con la intención, pásemelo con la intención. No, usted actuó, usted no tuvo la intención. Con la intención, pásemelo.
5: No, no puede.
6: Pásemelo.
3: Ah.
6: Con la intención, pásemelo.
5: Me vendió ahí.
6: No, pero yo lo estoy diciendo. Es que, señores, yo tengo más edad que ustedes todos.
5: Me vendió.
6: Usted no, usted, ¿verdad? Con la intención usted no me lo pasó. No pudo.
5: No, pero cuando hay intención.
6: La realidad, la realidad de los hechos, señores. Por bonito que sea el hombre, bonito la mujer, elegante, quien sea, óigame lo que hay para decirle. Es que una relación es más que un regalo.
5: Pero tú le regalas el tiempo a esa persona.
6: Lo más valioso que tú tienes.
5: Entonces,
6: eso
5: es
6: un regalo extraordinario.
5: Tú le regalas tu amor.
6: Tiempo de calidad.
5: El amor que tú pudieras tener para ti.
6: Tiempo,
5: eso lo estás regalando
6: tiempo
5: a esa persona
6: de calidad. Pero por eso regalo. A mí a veces yo como que me quedo así con los ojos abiertos y digo, pero Dios mío, cuando yo veo estas muchachitas tan bonitas y que al final usted se fija y usted dice, pero ¿cómo esa muchachita está gastando su tiempo al lado de este sujeto? Porque no se lo puede llamar un caballero. De este sujeto que lo que hace es maltratarle. Pero muchas veces no saben ni lo que es maltrato.
5: O están acostumbradas a
6: o están acostumbrados que
5: y
6: creen
5: lo ven
6: que
5: normal. Maltrato,
6: y lo ven normal.
5: Sí.
6: ¿Verdad? Pero yo soy de los que pienso que el amor no es maltrato. El amor no es hacerse daño. El amor no es sufrimiento. El amor y el sufrimiento no se quieren.
5: Pero hay cositas. El sufrimiento y el maltrato no van incluidas en eso. Pero hay cositas que sí que aportan a una relación. Digo yo, hemos hablado de eso aquí. Hay cosas
3: usted,
5: que aportan.
3: No, yo me dejo chapear. Yo me dejo chapear.
6: Ustedes no. Sí. ¿Puedo dejar chapear a usted, Galán?
3: No, porque.
6: ¿Usted no escucha esto?
3: Son regales, son detalles.
6: ¿Ustedes no han escuchado aquello de.
3: No van a chapear una guagua, una casa. No.
5: Porque no lo tiene quizás para dárselo, Galán. Pero si tú lo tuvieras.
6: Ustedes no han escuchado aquello. Ustedes no han escuchado aquello de que. De el amor y el interés
5: se fueron
6: al campo un día. Y más pudo el interés
5: que el amor que,
6: el amor que le tenía. Señores, vamos a estar claros. Si usted le regala, mira, y con esto no quiero decir que el que quiera regalar, tiene el libre albedrío, porque Dios le dio a la gente libre albedrío para que acoja lo bueno o lo malo.
5: Pero usted dijo el otro día que usted cambiaba la guagua cada 2 años. ¿Eso es un regalo?
6: No, espérese.
5: ¿Eso no es un regalo?
6: Un momentito.
5: ¿Eso es un regalo?
6: ¿Usted se refiere a la guagua de la compañera de vida mía?
5: Sí, claro.
6: Claro que claro, sí. Y si pudiera cambiársela, escúcheme, cada 1 año. Pero esta persona, para que usted esté clara, es la que ayudó a construir mi vida.
5: Sí, pero eso es un regalo, eso es el amor.
6: No. Eso va, esto llega en el tema que se llama compromiso.
5: Oh.
6: Cuando usted incluso se casa, que usted está ahí frente, ¿a quién le gusta hacerlo frente al sacerdote, por ejemplo? No sé, es el motivo. No es mi posición. Pero le gusta hacerlo y decirle, juntos hasta que la muerte los separe. Y van a estar juntos. Por la vida y por la enfermedad, ¿cómo es que dice?
5: En la vida, en la muerte, la enfermedad,
3: la salud.
6: Una pregunta, ¿y esto se cumple?
5: Mucha gente sí lo cumple.
6: Mucha gente, y otras que no.
5: Y otras que no.
6: ¿Verdad?
5: Sí.
6: Sin embargo, yo creo que el amor se lleva desde adentro.
5: Pero hay que sacarlo, amor, eso no se puede.
6: Hay que
5: adentro.
6: Sacarlo.
5: Claro, hay que expresarlo, hay que
6: ¿verdad
5: demostrarlo.
6: Que sí? Sí, pero no es con regalitos.
5: Va incluido.
6: No es con regalito, es con el buen trato y las condiciones positivas.
5: Van incluido.
3: Regalotes.
6: No con tú, regalotes. Por ejemplo, Galán, mire, señora, mira, Rafi, dígalo porque es que usted se ha quedado calladito.
3: No, lo que pasa es que.
6: Galán, le gusta que lo chapen, señores, ya
3: no,
6: lo dijo.
3: No, que me gusta que me chapen, pero si yo puedo dar algo, material.
5: Hasta un helado que tú ahora mismo le dices, mamá, se lo envíe.
3: Es un disparate.
5: A tu novia.
6: No.
3: Un helado de coco con batata a 50
6: sí,
3: pesos.
6: Sí, pero que yo no estoy de acuerdo a lo que usted está diciendo. Sí. Oiga la expresión de Galán.
3: Económicamente es un disparate.
6: No, es que nada es un disparate. Es que, porque entonces usted está regalando un disparate y los disparates no se regalan.
3: No. Económicamente digo, a nivel de gasto.
6: De bajo costo.
3: De bajo costo, eso es un disparate.
6: Es que la palabra disparate tiene otra connotación.
3: O sea, le digo coloquialmente, cuando dicen que algo es un disparate, es porque el costo es muy bajo.
6: Bueno,
3: cuando te dicen, no, pues es un disparate. ¿Cuánto es? ¿100 pesos? No, es un disparate.
6: No, es que usted puede regalar un regalo hasta de. Usted puede regalar todo lo que. Yo regalo. Usted regala, usted ha regalado, todos hemos regalado. Pero una cosa que sea un disparate, o que ya usted no lo utilice, o que a usted no le sirva, nunca debe de regalarlo. ¿Usted sabe por qué? Porque usted lo está regalando, el mensaje es ese, porque no lo utilizo, porque ya no lo quiero, porque no es mi estilo y por eso lo estoy regalando. Uno debe regalar incluso algo mejor que lo que uno quiere para uno. Entre ellos, a veces usted se siente mal por cualquier situación que le ha pasado en el día, como estaba yo ayer sumamente cansado de tanto trabajar el día de ayer, pero cuando llegué a la casa que estaban esperándome, tuve que sonreír como que nada había pasado. Eso es un gran regalo.
7: ¿Para qué tú ves?
5: Es así.
6: Digo, no sé si ustedes están de acuerdo, no tienen que estar de acuerdo.
5: No, espérate,
3: que
5: claro,
3: hay algo, espérate, el pueblo, pues, te quieren decir algo. ¡Saludos, sí, buenas! ¡Hello! ¡Ay! ¡Ay! Dime ahora, yo quiero saber aquí, aquí. ¡Hello, buenas! Claro. Dime, ¿qué es lo que?
8: ¡Hello!
3: ¡Dímelo!
8: ¿Cómo están todos allá?
3: ¡Bien!
5: ¿Todo bien? ¿Todo bien, Cali?
8: ¡Bien! El señor Santana ahí, que lo oigo dando una cátedra de valor espiritual y emocional.
3: Sí.
8: Lo que usted no quiere, no lo regale. Que eso es...
3: Ah, pero si yo no lo quiero...
8: El mismo valor tiene el que regala. Si usted regala lo que no sirve, usted tampoco sirve.
3: Sí, y si no quiere... Y si
8: regale
3: no lo quiero...
8: lo que le duela.
3: Pero lo puedo vender, lo puedo vender.
8: Regalarlo, pero usted lo regaló porque eso tiene valor.
3: Pero está bien, si no lo quiero, ¿lo puedo vender?
8: Bótalo.
3: Pero ve acá, y entonces, si hay otro que le puede sacar provecho,
5: no estoy de acuerdo.
3: Yo lo vendo entonces.
5: Quizá lo que para mí no me sirva a otra persona se le
3: claro.
5: funcione a la perfección.
3: Espérate, déjame ver que ustedes ahora están en chisme. Dime qué es lo que.
9: Suelten la de Darwin, la melodía, Rafi, por favor.
3: Ok, pero pusimos a Darwin. Dime qué es lo que.
10: Profesor.
3: Diga todo, entremetido.
10: Un saludo para todos que están ahí hoy.
3: Gracias.
7: Saludando.
3: Igual para usted.
10: Señores, pero Carifa, yo te estoy regalando un saco de tierra negra, sí, y esperando por ti. Yo no lo voy a vender. Mira, que la tierra negra que yo tengo es de abono, qué buena. Oye, a ver si de ti sale algo. Perremedita frustrado.
3: No. No.
10: Profesor.
3: Pero no, ya
10: ¿qué
3: no.
10: ¿Qué es lo que pasa hoy en la calle? Como que todo el mundo salió al mismo tiempo.
3: Es verdad, hay un taponazo encendido.
10: Sí. Pero Dios mío, parece que todo el mundo dijo, llenen los tanques que hoy subió a 9 pesos más.
5: Bueno, ay, viernes con dinero la gente.
6: Ay.
5: ¿Queda algo?
10: ¿Qué dinero, mi amor? ¿Qué dinero?
5: No queda nada. ¿Cómo? Pues yo pensaba que sí.
3: Está floja la cosa en la calle.
10: ¿Qué dinero?
5: Está floja.
10: Hoy es 15.
5: Bueno, métete a los barrios, a los colmadones, a la discoteca.
6: Y no solo que no es 15, que esta gente lo han agarrado.
10: Ay,
6: todo.
10: ¡Ay, Lubelín está ahí!
3: Aquí, Duguesilín Santana, ya tú sabes.
10: Lubelín, me acordé de usted.
3: Está hablando, sí, está hablando de amor y eso.
6: ¿Y con qué? Cuéntame.
10: Ay, hablando de amor. Lubelín.
6: Sí.
10: Se ha llevado más hoy.
6: Sí, sí, tú lo viste. Yo me río.
10: Ay,
6: me pongo
10: hasta,
6: yo me pongo
10: debería,
6: hasta, no, mire, yo me pongo, espérate, yo me pongo hasta contento. Escúcheme. Cuando esto ocurre.
10: ¿Cómo? Oye, Duelín.
6: Sí.
10: Deberían hacer un comercial.
6: Sí.
10: De donde enterran al niño hoy. Y ponerlo en toda la pantalla.
6: Uh-huh.
10: El ejemplo está ahí. ¿Quieres terminar aquí? O pongan un ejemplo de un colegio.
6: Exacto.
10: Para que vean.
6: Mira, me gusta la temática.
3: Pero mira, yo lo que quiero.
6: Me gusta la temática.
3: Yo lo que yo digo es lo siguiente. Esos muchachos caen porque lo dejaron crecer mucho. ¿Entiendes?
10: Maestro.
6: Debieron de caer
10: antes.
6: Usted
10: tiene hijo.
3: Le dejaron.
10: Abuela, oiga, si una abuela o usted llega con una mente y dice, ¿dónde pongo usted esa mente? Me la dien. Al otro día usted llega con un celular. Al otro día. No, la sociedad.
6: Mira,
10: es quien lo cría, lo valora en casa.
3: Sí.
5: Mira, yo vi un video que anda viral ahí de un muchacho que él dice que, no recuerdo el nombre del teniente militar o policía,
3: sí,
5: que fue quien lo agarró, que él dice que le dieron una pela cuando lo metieron a la cárcel.
3: Sí.
5: Tan grande que él hasta le agradeció y le dijo, antes yo robaba, ya mejor prefiero trabajar. Si le hacen eso a dos o tres. Quizá ellos cogen conciencia.
3: Lo que pasa es, mira, yo recuerdo en una zona de nosotros que un muchacho estaba atracando y era hijo de un alto militar y estaba atracando normalito y lo movieron, lamentablemente se lo lambieron. ¿Por qué? Porque esa zona la tenía él, que era de él, era el dueño de esa zona.
6: Mire,
3: a cierta hora.
6: Ustedes quieren que le diga algo y con esto no quiero defender a nadie, mira, porque también yo soy padre.
3: Ese es el detalle.
6: Pero entonces ocurre lo siguiente. Muchas veces los padres no saben en lo que andan sus hijos, sí, en las calles.
3: Sí.
6: Y cuando un hijo comete o realiza algo, un acto delincuencial en las calles, no necesariamente el padre sabe. A veces un hijo sale porque va a estudiar, por ejemplo, sale vestido de uniforme porque va para a estudiar. Y de allá para acá vuelve vestido de uniforme, pero no, nunca llegó a la escuela.
5: Lo que pasa es que si usted le da su chequeadita a veces en la escuela, se le tira de como paracaídas, aunque sea una vez al mes.
6: Sí, miren, y le voy a decir esto.
5: Se van a dar cuenta.
6: A los hijos hay que tenerlos vigilados. Señores, sí, padres, miren, vayan a las escuelas, conozcan a los profesores, a los maestros de sus hijos, conozcan los amigos de sus hijos, conozcan cuando el amiguito donde va su hijo cuando sale de la escuela, que dice, déjamelo encaminar o déjame ir un rato para su casa. Conózcanlo.
5: Claro.
6: No se queden como que no es con ustedes, porque así, si ustedes no atienden eso, y no es que sea uno sea de que, ay, qué trujillita, no, nada de eso. Si ustedes no hacen eso, ustedes van a aportar un grado para que ese hijo se entienda que no tiene una vigilancia de sus padres.
5: Que se sienta con libertad.
6: Y lo peor es cuando una persona se siente con libertad y que la pone en actuación de manera negativa.
5: Así es.
3: Vámonos.
6: Rápido. Pero nosotros los viernes entonces como que más rápido.
3: Es
6: que
3: más rápido. Rápido. No, lo que pasó fue que usted gritó, lloró, se rió, disfrutó.
7: Dedicó. Ahora,
3: sí, dedicó. Porque usted...
6: No. Yo pedí dos temas.
10: Señores, buenas noches, nos vamos.
7: Hizo como Christopher. Espérate.
5: Señores, nos vemos el lunes. Usted tiene una cita por aquí de 5 a 7 de la noche. Con el mejor elenco, el mejor programa, Lo Entremetido.
3: ¿A quién le creo, Chapulín?
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